0: relacionarlos los diferentes niveles de gobierno para siempre estar al pendiente del río San Pedro. Como reconocimiento a su participación en este encuentro, el maestro Armando Beena Vigna, director del Tecnológico de Monterrey, Campus Chihuahua, entregó a la alcaldesa Miriam Soto su reconocimiento al término de la presentación del proyecto, en el que también estuvo presente la doctora Cristina Rumbo Bonfil, directora asociada a la Escuela de Ciencias Sociales y de Gobierno del Tecnológico de Monterrey, Campus Chihuahua. Finalmente, la alcaldesa expresó que en este trabajo participaron estudiantes de noveno semestre de la carrera de Derecho, quienes desarrollaron la investigación desde un enfoque multidisciplinario con acompañamiento de maestras de las áreas de ciencias de la productividad frutícola, política, gestión y derecho ambiental, así como ciencia tecnológica y ambiental.
1: 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Allá todos los latinos, fíjense, en la Unión Americana, ¡qué rico! ¡Échele ganas todos los paisanos hispanos! Oh, ¡qué bárbaro! 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Oiga, como una vez que yo iba a ir a Chihuahua, pero la llanta pues andaba vacía, algo traía. Lo llevé a una esponchadora. ¿Qué onda? Listo, ya está. Y yo dije, este vato como que no anda muy bien. No, hombre, ya se me andaba saliendo la... ¿Cómo ves si me voy a Chihuahua? Y luego la de adelante, pues echo vueltas, maromas y lo que le sigue. Fui y le dije al vato, le dije, oiga, ¿qué rollo, compa? Pues, ¿qué tal si me voy en toda la madre selva?
0: Ya sé.
1: Y usted viene a gusto. Ay, es estas... Dijo una majadería, lo que eras. Andaba bien loco, güey. Andaba bien arribototota, drogadote.
0: Oye,
1: gacho.
0: Qué feo, ¿verdad?
1: Imagínese.
0: A mí siempre me ha dado miedo eso, sí. De las desponchadoras.
1: Sí, ¿no? Y como que me traumé, porque ahora que sí, esponcho, estoy ahí hasta que aprietan bien las aquellas.
0: No, y deje usted, o sea, si las aprietan de más o las aprietan de menos. O sea, es un...
1: Sí, pero tiene que estar ahí uno presente, checar.
0: No, o sea, y luego a veces uno la ven como mujer y la quieren agarrar acá tonta.
1: Sí.
0: No, me ha pasado, a mí me ha pasado muchas veces que gracias a Dios pues me ha permitido tener mi carrito. Sí. Y quieren hacerla, o sea, la ven a uno como mujer y quieren hacerla mensa, o sea, quieren de pero no, qué peligro eso, no. A mí siempre me ha dado mucho miedo eso.
1: Sí, y es mucho que ahorita, oiga, como igual, a veces hay gente que viene manejando y viene hasta...
0: También.
1: Hasta la Mauser, y no deberían de hacer eso, porque imagínense, no... Está feo, bueno, gracias a mi padre Dios que no pasó
0: nada. Mayores,
1: pero sí tuve que comprar un que otro de esos tuercas.
0: Ajá, sí, las
1: imagínense, me arranco a Chihuahua y písale, coronel, pues a puro
0: echar vueltas. Y luego que maneja bien loco.
1: Y luego el vato nomás lo que dijo, ay, quién sabe qué loquera, la loquera.
0: ¿Dijo?
1: Sí, me dijo.
0: Oye, y luego...
1: Culpa de la loquera.
0: Ahí ya nos colgaron. ¿Qué podía hacerse...? O sea, ¿Profeco o quién? ¿Quién entra así, no?
1: Pues no sé, pero...
0: O sea, ¿denunciar?
1: Sí se tiene que denunciar.
0: Claro.
1: Oiga, porque si un
0: hombre... Está poniendo en peligro la vida de una persona.
1: Oiga.
0: O sea...
1: Si esta persona es adicta y se mantiene arribototota, imagínese todos los que...
0: Sí, los que puede haber causado
1: Todos los que
0: algo.
1: Van ahí a hacer... A solicitar sus servicios.
0: Oye, imagínate. Y luego los quema uno y el dueño, pues es el que la lleva.
1: Ey.
0: O sea, está gacho ahí, me explico.
1: No, pero él es el dueño.
0: Ah, no, pues no, quémelo, pues.
1: Hombre, pues. Le digo, oiga, no le da vergüenza. Ya tan grande y.
0: Y andar con
1: eso. Y andar
0: esos...
1: bien loco, le digo, no le da vergüenza. Deje usted que tenga su edad y que se drogue, que. Pero los clientes,
0: pues sí.
1: Les va a hacer mal trabajo, los va a hacer que van y se la apartan o algo. Y luego si llevan la familia.
0: Ya sé, imagínese.
1: Hombre, qué irresponsabilidad del señor. Sí, me está oyendo, ya sabe quién es. Oiga, deje esa cosa o cierre el negocio.
0: ¿Dónde es?
1: ¿Ya? Era chisme.
0: No, pues no, para nunca llegar ahí.
1: No, ahorita le digo sí, para que no llegue, ¿no? Porque.
0: Fíjese que yo le tengo mucha confianza a una en específico.
1: Sí.
0: Que siempre me gusta mucho llegar ahí.
1: Sí.
0: Y si llega a pasar, por ejemplo, algún tornillo que se llegue a pegar a la llanta o algo, pues siempre voy ahí, ¿verdad?
1: Sí.
0: Ya si ya es muy noche, pues ya ni modo, ¿verdad? Tengo que llegar a otro lado, pero siempre voy.
1: No, pues no, si tiene confianza, no deje de ir ahí.
0: Sí, no, porque está cañón.
1: Porque en otros lados no se sabe cómo ande la raza.
0: Ay, sí, la verdad, sí. Es que en las desponchadoras se da mucho eso, fíjese. Me he notado que sí les encanta
1: el chupe-chupe. Sí, el trago, pero también lo otro.
0: Y eso es muy peligroso.
1: Le revuelven.
0: Oh, sí, está peligroso.
1: Bueno, órale,
0: pues. A ver, acá tiene llamada.
1: A ver, bueno...
2: ¿Qué dice, Coronado? ¿Cómo anda?
1: Bien, bien. ¿Quién habla?
2: José Luis de la Riva.
1: Ah, ¿qué onda? Ah, el de los chicharrones.
2: Ya, vamos ya mero, ya mañana, ¿verdad?
1: ¿A poco, sí? ¿Sí? ¿Y qué onda, José Luis? Pues,
2: aquí andamos trabajando todavía, nomás que se ve una polvadera ya rumbo para Mioqui, no sé.
1: Ah, ¿verdad? Sí. ¿Y dónde andan?
2: Aquí andamos con Luján ahorita, trabajando todavía, fíjese.
1: ¿Pero dónde?
2: Aquí en La Quemada.
1: Ándele, ya ve, y así no alegamos tanto en La Quemada.
2: Sí, va. Aquí andamos en el...
1: Oiga, entonces andan metiendo overtime.
2: Sí, todavía, oiga.
1: Y el tiempo extra, qué padre, mi compa.
2: Para las 9 de la noche nomás.
1: Pues para los aluminios está bien, ¿no?
2: Mañana sí, claro. Sí. Oiga, nomás que quería, si me podía mandar unos saludos para allá, para Denver City.
1: ¿Para dónde?
2: Que está cumpliendo años, para Denver City.
1: ¿A Denver? Texas. Sí, ¿a quién?
2: Para Alex Quintana Reyes.
1: Quintana Reyes.
2: Está cumpliendo años hoy en este día.
1: Ah, bueno, y van a matar marrano allá.
2: Allá, el sábado van a hacer una fiesta allá en Denver City, ahí.
1: Cumple. Ok, mi compa, ¿cómo no? De parte de...
2: ¿Cuál es su amigo José Luis de la Riva?
1: De José Luis de la Riva.
2: Póngale la canción, ¿Para qué son pasiones? Con Pepe Tobar.
1: Órale, de la Riva. Ya oyó, Cux. Así es que ahorita complacemos a mi compa, José. Órale, pues, José, ya dijo,
3: Ándale, pues, muchas gracias y que tenga un buen día.
1: Órale, gracias, mi compa. Seguro.
3: Dale, pues.
1: Sale, un saludo para Chuy Botas, el Jarovsky, el Songo, para Goyito, que le manda saludos a Jesús Salas, dice ya, y a todos los borrachos de la Hidalgo, dice, bueno, para el Pollo y el Loco, que también son borrachos, pero ellos están acá en Locos Urbanos. A ver, bueno...
4: Buenas tardes, compita Coronado, ¿cómo ha estado?
1: Muy bien, ¿a poco es don Agustín?
0: ¡Qué suerte tiene, don Agustín!
4: ¡El mismo que viste en casa!
1: Míralo, el de las mesas de adentro. ¿Qué onda, don Agustín? ¿Qué se le ofrece?
4: Aquí estoy escuchando su programa.
1: ¡Válgame Jesucristo! ¿Dónde? ¿En la labor o en la casa?
4: ¿Mande?
1: Ya sabía que iba a decir, ¡mande! ¿En la labor o en la casa? ¿Dónde está?
4: No, aquí en su casa.
1: Ah, gracias, qué padre, don Agustín. ¿Y qué rola quiere? A ver si cabe.
4: Póngame una con los chacales.
1: Ah, pues le ponemos esa misma.
4: Si alcanzo.
1: Le ponemos esa misma.
4: Y si no, la dejamos pendiente para mañana.
1: Ah, bueno, ya dijo. Ándele pues, seguro,
4: Y saludos a usted y saludos con quien le quita.
0: ¡Saludos!
1: Órale, gracias. Dice acá, ándale, buen día. En el desponchado bajando. Gracias. Al puente, pero ¿cuál puente? Hay muchos.
0: ¿Qué dice?
1: Dice, en el desponchado bajando el puente. Le pusieron 70 libras a cada llanta.
0: ¿Y cuánto debe de ser? No, pues es 30, que es lo que le digo a uno.
1: De 30, 32.
0: ¡Ay, caray! Antes no se la reventaron.
1: ¡No, pum! No, pues agua, mi compa, aguas, porque le digo que estaca. ¡Vámonos!

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2: 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Ay, Lochilopos, ¿qué horas son, Kiux?
0: Ándele, ya es tarde.
2: Que no siento lo duro, sino lo tupido. ¡Vámonos, a gusto! Y el saludo para toda la gente. Ebria, dijo Goyita. Ay, salúdeme a todos los borrachitos, igual que yo, dijo. Bueno, allá de la Hidalgo. También para Chuy Botas. Para el Zongo y el Jarro. A José, ¿qué? A José Luis de la Riva, allá en La Quemada, que cumple años. Alex Quintana Reyes, allá en Denver, Colorado, cumple años.

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1: ¡Órale, Serapio! Corrieron 9 caballos, estaba plumeando y eso es bueno.

0: Chacha.
1: Ah, oiga, saludos ahí para Berenice Hernández, que ya nos escucha en La Juárez, que nos pidió esta canción.
0: ¿A poco la pavita?
1: Dice que se lo topó ayer ella.
0: Ah, sí, sí, ayer. Ándele, qué padre. Disfruten de los montañeses, chacha. Allá en Valle Zaragoza.

¡Qué bárbaros! Se dejaron caer los montañeche. Pues es que era un popurrí, ¡qué bárbaros! Está como esa que dice, se me hace chico el monte, pa' que haya leones. ¡Órale, monte!

saludo para Goyito, para Jesús Salas, allá de donde se dan los hombres en Colón Hidalgo, unos contra otros, y pues, qué chulada. Salud, salud, coronao. Órale, al pollo, al loco, que andan ahorita, no saben ni dónde andan, es más. Andan atarantados, al jarro, el zongo, a Chuy Botas, al tremendo Ale.

0: ¡Ya nos vamos, mi raza! Déjeme nada más comentarles, señor negociante, señor empresario, señor que tiene su negocio y ahí la lleva. Oiga, apoye su negocio, apóyelo, porque el negocio solo, pues a veces se raja, no puede, pues hay que apoyarlo. Allá sabe que tengo dos paquetes muy buenos. Ya empieza la época para anunciarse, porque en esta época se agarran muchos clientes, ¿eh? Y ahí viene la época navideña. Entonces ya tiene que entrar la publicidad, ya tiene que mencionarse ofertas, descuentos y todo lo que tenga en su negocio. ¡Apóyelo, hombre! Sí, señor, apóyelo. Porque, pues, imagínese, es más fácil, oiga, empezar un negocio nuevo a levantar un negocio que cayó. Es más fácil uno nuevo que levantar un caído. Así es que ya sabe, paquetes de los buenos, aquí los tengo en el show del compa, mi gente. 6:30, o si quieren programación normal, a la hora que quiera, sale. Ahí le va mi número, 639-549-2780. Me puede hablar desde ya hasta las 10 de la noche, ¿sí? Órale, pues, ya estamos. Gracias, compañera.
1: Vámonos, que pasen excelente noche. El día de mañana acá andaremos y pues pásenla bonito.
0: Y a fin de semana.
1: Ya, mañana fin de semana,
0: qué
1: gracias.
0: Rico. Bueno, gracias. Esto tan se acabó. No falta.

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4: Platicarte que con base en los testimonios recabados y en las labores de investigación,
5: la Dirección de Seguridad Pública Municipal de Delicias informó que fueron ubicadas y entrevistadas las dos mujeres que ofrecieron llevar a una estudiante a la escuela Ignacio Manuel Altamirano. Tras las investigaciones realizadas, se descartó que hubiera existido un intento de privación de la libertad.
4: No hubo forcejeo ni intención de subir por la fuerza a la menor a un vehículo. Los resultados de esta investigación fueron presentados durante la reunión que les comentaba.
5: Tenemos el reporte de los accidentes más relevantes de las últimas horas.
6: La motocicleta inmediatamente después del impacto se dio a la fuga, produciendo daños así al afectado de 8,000 pesos.
5: En el marco del Día Nacional de la Donación de Órganos y Tejidos, el Comité Municipal de Salud en Delicias puso en marcha una jornada de donación de sangre altruista.
7: Toda esta sangre se va al hospital regional y el hospital regional la puede usar en cualquier situación de gravedad.
5: Hace la invitación a la cuarta edición del Festival de la Cosecha.
8: Vamos a tener, por supuesto, los juegos infantiles y las diferentes actividades infantiles para los más pequeños de la casa.
5: Rumbo al proceso electoral del 2027, un proyecto del Instituto Estatal Electoral de Chihuahua contempla reservar las candidaturas a las presidencias municipales para mujeres en 23 municipios del estado, entre ellos Delicias. La medida forma parte de las acciones afirmativas en materia de paridad y aplicaría de manera general en los municipios incluidos en la propuesta.
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4: Evangelio de hoy, viernes 9 de octubre del 2026.
5: Proclamación del Santo Evangelio según San Lucas. En aquel tiempo, cuando Jesús expulsó a un demonio, algunos dijeron: este expulsa a los demonios con el poder de Satanás, el príncipe de los demonios. Otros, para ponerlo a prueba, le pedían una señal milagrosa. Pero Jesús, que conocía sus malas intenciones, les dijo: todo reino dividido por luchas internas va a la ruina y se derrumba casa por casa. Si Satanás también está dividido contra sí mismo, ¿cómo mantendrá su reino? Ustedes dicen que yo arrojo a los demonios con el poder de Satanás. Entonces, ¿con el poder de quién los arrojan los hijos de ustedes? Por eso, ellos mismos serán sus jueces. Pero si yo arrojo a los demonios por el poder de Dios, eso significa que ha llegado a ustedes el reino de Dios. Cuando un hombre fuerte y bien armado guarda su palacio, sus bienes están seguros. Pero si otro más fuerte lo asalta y lo vence, entonces le quita las armas en que confiaba y después dispone de sus bienes. El que no está conmigo está contra mí, y el que no recoge conmigo desparrama. Cuando el espíritu inmundo sale de un hombre, anda vagando por lugares áridos, en busca de reposo, y al no hallarlo, dice: volveré a mi casa de donde salí. Y al llegar la encuentra barrida y arreglada. Entonces va por otros 7 espíritus peores que él y vienen a instalarse allí. Y así la situación final de aquel hombre resulta peor que la de antes.
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4: Amados hermanos en Cristo, para desarrollar una pequeña reflexión de la palabra de Dios y así podernos llevar una enseñanza a nuestra vida, pongamos atención en los siguientes 4 puntos. En este primer momento, meditemos sobre la fuerza del Señor ante el mal. El Señor nos invita a abrir el corazón a la esperanza, al encuentro y a la plenitud que Él desea para todos. Su misión abarca tanto las dimensiones interiores del ser humano como aquellas heridas sociales o relacionales que afectan la convivencia y la armonía. Como miembros de la Iglesia, llamados por el bautismo, somos invitados a colaborar activamente en esta obra de renovación. Ser discípulos de Cristo implica asumir con alegría y responsabilidad la tarea de promover el bien, ser constructores de paz y testigos del Evangelio en medio del mundo. En ocasiones, esta labor puede demandar esfuerzo y perseverancia, especialmente ante situaciones que parecen desafiar la verdad y la bondad. No obstante, es importante recordar que no caminamos solos. La Iglesia nos acompaña, nos guía y nos fortalece mediante la oración, los sacramentos y el testimonio comunitario. En un segundo momento, analicemos esta frase. Y se derrumba casa tras casa. A pesar de los retos, la Iglesia sigue adelante, animada por la gracia de Dios y el compromiso de sus fieles. En este contexto, cada uno está llamado a ser constructor de unidad, contribuyendo con su testimonio a fortalecer el mensaje de Cristo en el mundo. La fe se edifica con vínculos sólidos de comunión, diálogo y respeto mutuo. Esa misma unidad se extiende a nuestra vida cotidiana. Mantenernos unidos en la fe y caminar juntos nos ayuda a enfrentar con esperanza las dificultades que puedan surgir desde fuera. Conocemos un solo Señor y un solo bautismo, y esa certeza debe inspirar nuestra manera de vivir, buscando siempre la armonía y la fraternidad. En el ámbito familiar, esta unidad también es fuente de fortaleza. Cuando los lazos entre los miembros del hogar se nutren del amor, del respeto y de la comprensión mutua, se crea un ambiente propicio para el crecimiento y la estabilidad. Por eso, es fundamental cuidar con esmero la comunión familiar y contribuir con pequeñas acciones diarias a una convivencia pacífica y enriquecedora. Como creyentes, estamos llamados a cuidar con amor a la Iglesia, a vivir en comunión con sus pastores y a promover la paz y la unidad en todos nuestros entornos. De este modo, abrimos el corazón a la gracia de Dios, quien actúa con sabiduría y nos guía con paciencia hacia una vida en plenitud. En este tercer punto, meditemos en este caso que nos presenta el Evangelio. Cuando un hombre fuerte y bien armado guarda su palacio, sus bienes están seguros. Ante las exigencias de la vida, no se trata solo de tener habilidades visibles, sino de aprender a manejar con equilibrio las emociones, a comprender los momentos de prueba y a perseverar con calma ante las dificultades. La fortaleza más profunda habita en lo más íntimo del ser, donde el alma encuentra en Dios su fuente de consuelo y energía. Es posible que algunos lleguen a conocer el mensaje del Señor, pero aún estén en proceso de enraizarse plenamente en Él. Por eso, es esencial cultivar con constancia aquellas virtudes que fortalecen el espíritu, como el entusiasmo por las cosas de Dios, la serenidad, la esperanza, la fe firme y la determinación para seguir creciendo. Al integrar estas cualidades a nuestra vida cotidiana, no solo aprendemos a afrontar con serenidad las situaciones difíciles, sino que también nos prepararemos mejor para cuidar y valorar todo lo que Dios ha puesto en nuestras manos, tanto en lo material como en lo espiritual. En este cuarto punto, meditemos en la frase: volveré a la casa de donde salí. Perseverar en la oración, en la escucha de la palabra y en la participación activa de la vida eclesial nos ayuda a mantenernos firmes y a crecer en serenidad, esperanza y fidelidad. Estos hábitos espirituales alientan el alma y nos ayudan a responder con alegría al llamado a vivir conforme al proyecto de Dios. Este pasaje del Evangelio nos recuerda que, aunque existan dificultades en el camino, en Jesús encontramos la luz, la fortaleza y el consuelo necesarios para avanzar con confianza. Él nos brinda todo lo que necesitamos para caminar con paz y con su ayuda podemos superar cualquier obstáculo, permaneciendo en la alegría y en la esperanza de quien sabe que Dios nunca abandona a quienes confían en Él. Ahora, con ayuda de las siguientes preguntas, analicemos nuestro corazón para llevarnos un aprendizaje a nuestra vida. ¿Estoy dejando espacio en mi vida para que Dios habite plenamente? ¿Permito que el bien venza al mal en mis pensamientos y acciones? ¿Reconozco la fuerza de Dios cuando transforma mi interior? ¿Me esfuerzo por mantener mi corazón limpio y vigilante? Oremos. Padre bueno y fiel, fortalece nuestro espíritu para que permanezcamos firmes en el bien, atentos a tu voz y abiertos a tu gracia. Que nunca dejemos vacía el alma, sino llena de tu presencia, y que tu amor nos resguarde de todo aquello que quiera alejarnos de ti. Te lo pedimos por nuestro Señor Jesucristo, que vive y reina contigo en unidad del Espíritu Santo y es Dios, por los siglos de los siglos. Amén. Que el Señor te bendiga abundantemente en este día, en el nombre del Padre, del Hijo y del Espíritu Santo. Amén.
7: Temperatura, 17 grados centígrados.
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7: Temperatura 17 grados centígrados.

0: ¿Qué tal? Buenos días, muy buenos días. ¿Quién nos llama? Buenos días.
1: Buenos días, Richie, ¿cómo amaneció?
0: Muy bien, ¿usted?
1: Aquí, mire, oyéndolo, escuchándolo.
0: Apenas iniciando turno, ¿cómo la ve?
1: Claro, muy bien.
0: Bonito día, doña Brodelia, pásela bonito.
1: Igualmente, Richie, buenos días, fíjese.
0: Gracias, échele ganas. Buenos días.
1: Igualmente, Richie.
0: Buenos días, amigos, buenos días, gente. Buenos días, nuestro gentil auditorio. Gracias por estar en sintonía a través de la Lupe 98.9, estación de radio del Grupo Radice, aquí en el Corporativo ADC. Muy buenos días, bienvenidos a una transmisión más desde la cabina Oro aquí en Delicias. ¿Qué tal, eh? Hoy es 9 de octubre, viernes 9 de octubre. Dionisio se festeja el día de hoy. Dionisio, ándele. Abraham también, Abraham, órale. Y hoy se festeja, hoy es día de mi santo Rústico. ¡Ay! Hoy es día de Rústico, buenos días. Viernes de pedir fiado, viernes 9 de octubre. 281 días han transcurrido, faltan por transcurrir 84 días de este año 2026, semana número 41. Estamos en el otoño. Y Mundo Zodiacal de Libra. Buenos días a toda la gente que se reporta. Ya muy de madrugada, mire qué bonito, muy de madrugada. 17 grados la temperatura aquí en Delicias, despejado aquí en la capital agrícola del estado. El día de hoy, bueno, pues un vientecito de 5 kilómetros por hora proveniente del noroeste. Hoy el viento alcanzará velocidades entre 2 y 8 kilómetros con ráfagas hasta de 15 kilómetros, inapreciable prácticamente. El amanecer a las 6:59 antes de que timbren y el atardecer a las 6:38. 73% la humedad, 23 kilómetros la visibilidad en este día. ¿Qué tal, Cunino, eh? ¿Cómo andamos con la probabilidad de lluvia para hoy? 0% de probabilidad de lluvia el día de hoy aquí en Delicias y la región. Es un pronóstico de la Delicias y la región. Qué bueno que se reportan. Buenos días, la Lupe 98.9. Una dirección y producción del señor Arturo Díaz Cázares. Mario Díaz Cázares, nuestro director comercial. Felipe Esquivel Díaz, en el departamento, es el gerente operativo del Grupo Radiza. Buenos días, les habla su amigo y servidor, Ricardo Morales Núñez, el Richie. Así, el Richie a secas para la gente del bajo mundo, no se crea. Gracias, buenos días. 5:36. 5:36.

Los saludos matutinos, como es costumbre aquí en la Lupe 98.9, los saludos matutinos a doña Rafita Lara en Lotes Urbanos. Buenos días, doña Rafita, don Chava Valle, Nino.

el también su señoría Rosendo de la Rosa, les mando un saludo siempre muy de madrugada a la chamba. A Juanito Hernández, a la familia Hernández Villagrán, buenos días. Carlos Sánchez, Irene Corrales, Don Machi Hernández, Kiko Gómez, Lupe González, Poncho Gutiérrez, José Luis Chavarría, Alfonso Nájera, Carlos Ávila, Antonio Gutiérrez, Apolo Uribe, Pepe Moreno, Arturo Fernández 59, Santiago García, Alicia Flores, Josefina García, Chole Cano, Jesús Manuel Díaz Martínez, Ramón Horacio Casas, mi profe, Oscar Tavares, Rosa María Hernández, Margarita Parra Méndez, Baudelia Bonilla, buenos días, doña Baudelia, otra vez, Adriana Marisol Moreno Reyes, la directora del de allá del Bachillerato Pedagógico, Demetrio Ochoa, Cabal 7, Rocío Miranda y Omar Betado, Omar Gutiérrez, Berito Noriega, Sena Reza Arrieta, Gerardo Con, Raúl García Morales, Felipe Gómez, Rodolfo Núñez, mi Rodo, ¿cómo amaneció mi Rodo? Rodolfo Núñez, saludos. También le mando saludos al profesor José Javier Carrillo Neni, buenos días, al profesor Rafael Rivas Lucero hasta Torreón, Coahuila, ahí la lleva mi profe, ahí va de poco en poquito mejorando con su salud mi profe Rafael Rivas, le mando un saludo, y al señor José Luis Ábalos a la Pipa, allá está, es el enfermero de cabecera, saludos mi Pipa. También para el profesor Francisco Javier Miranda, buenos días, a el tremendo Jorge Solís Isola, buenos días, y al profesor ya le dije Miranda, y al señor Julio Ibarra, buenos días, a toda la gente que está presente, muy, pero muy buenos días. Es la Lupe 98.9.

Gracias por estar con nosotros en La Lupe 98.9. Muchas gracias. Aquí estamos para complacerle esta mañana, para ponerle al tiro. ¿Qué le parece? ¿Qué le parece? ¿Nos ponemos al tiro? ¡Órale, pues! ¡Música! ¡Válgame Dios! No hay novedad. Los cadetes de Linares en esta mañana, viernes de pedir fiado, ya me están dos, ¿eh?

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Tus sandalias están en su lugar y hasta tu bata de baño está donde la pusiste tú. Lo único que ha cambiado es el espejo. Ahora, cada vez que lo veo, me refleja una figura con unas sombras profundas bajo mis ojos y unas arrugas que empiezan a amenazar mi

Buenos días. Oiga, hasta Amarillo, Texas, se reporta la familia del gringo. Cumpleaños el gringo el día de hoy y mañana Jimena, órale, parada a Rebollo. Buenos días.

¿Qué tal Cunino con un viejo amor? Vámonos, una lágrima y un recuerdo. ¿Por qué tendrá que haber lágrimas cuando hay recuerdo? Válgame Dios, hay cosas bonitas también, échale ganas. De alegría también si llora.

5:47, 5:47, sabor de engaño, bájate, niño del techo. Ándele, apenas es viernes y me está dándose. De la buena, buenos días.

Qué gacho sea sentir, vea, que no me amas, que es para otro tu corazón. Ay, ay, ay, ay, ay, cosas de ayer, vámonos. Sí, señores, cosas de ayer. ¿Qué le parece?

¡Ay, les estoy pegando en el puro codillo! Gracias a Dios, estamos aquí vivos, vivos, resollando y disfrutando de la música de la Lupe 98.9. Oiga, pues, los dos amigos, ¡vámonos! ¡Ánimo ya en la chula! ¡Échale ganas, Laurita, súbale! ¡Ánimo, Michuy! ¡Ánimo, Michuy!

¿Qué tal, Cunino? Ahí síganle, dijo Richie Morales. Ahí síganle, no le aflojen. Vámonos, continuamos. Música bonita. Ándele, don Oscar Tavares. Válgame Dios. Ahí síganle. Vámonos a la mejor frontera. Mañana, Campeonato Nacional de Béisbol. De Primera Fuerza de Mayores. ¡Ánimo! ¡Súbale, Palomo! ¡Súbale! ¡Súbale!

0: ¿Qué tal, Cunino? Buenos días. Vámonos al programa de Gobierno Federal y regresamos. Ahorita le complacemos todas las melodías porque hoy no hay propuesta musical. Transmitimos Palco Deportivo desde la técnica 52. ¿Eh? André, pues.
1: 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Radio. ¿Te da miedo que tu plancha queme tu blusa favorita? En nuestro estudio de calidad pusimos a prueba distintas planchas de vapor y te demostraremos que no necesitas gastar una fortuna para tenerla mejor.
2: Además, ¿sabes cómo actuar en caso de que un siniestro afecte tu vivienda? En nuestra brújula de compra te explicamos de forma sencilla cómo elegir un seguro de casa-habitación que proteja tu patrimonio. Quédate y descubre cómo cuidar tu dinero.
1: Revista del Consumidor.
2: ¿Cuánto tiempo inviertes a la semana tratando de quitarle las arrugas a tu ropa favorita? El ritmo de vida actual exige que el cuidado de nuestras prendas sea rápido, seguro y eficiente.
1: Y aunque existen textiles que no necesitan alisarse, la plancha de vapor ha evolucionado para seguir siendo una pieza clave en nuestro hogar.
2: A diferencia de las tradicionales planchas secas, las de vapor requieren menos esfuerzo y reducen el riesgo de dañar tejidos como el algodón, lino, mezclilla o poliéster.
1: En su interior cuentan con un depósito de agua que al calentarse libera vapor a través de los orificios ubicados en la suela. La combinación de calor y humedad suaviza las fibras de tela, lo que permite que se estiren y recuperen su forma original.
2: Además, en la actualidad existen algunas que cuentan con tecnología antizarro, golpe de vapor para arrugas difíciles y funciones verticales para alisar sin una tabla de planchado.
1: Para que tu compra sea inteligente y elijas una aliada que mantenga tu ropa en óptimas condiciones, realizamos un estudio de calidad en el que se pusieron a prueba algunas planchas de vapor.
3: En este estudio de calidad de planchas analizamos 23 modelos de planchas de 11 marcas distintas.
2: Para garantizar tu seguridad y el cuidado de tu economía, el laboratorio verificó la resistencia del cable a las altas temperaturas, el consumo eléctrico y que ninguna plancha presentara escurrimientos o calentamiento en las zonas que tocas con las manos.
1: También pusimos a prueba su desempeño, qué tan rápido calientan, qué tan bien distribuyen el calor en la suela y, por supuesto, su capacidad real para desarrugar distintos tipos de tela.
2: La buena noticia es que todos los modelos analizados son seguros para usarse en casa. Además, 6 modelos obtuvieron la máxima calificación en su desempeño general. Hablamos de equipos de Black & Decker, Advio Home, Hamilton Beach, Koblenz, Taurus y Tefal.
1: Si planchas con el tiempo contado antes de salir al trabajo, considera esto. 3 modelos de la marca Rowenta y uno de Tefal fueron los que más tardaron en alcanzar su temperatura máxima.
2: Y hablando de temperatura, el control del calor es clave para no arruinar tus prendas. En nuestras pruebas, un modelo de Oster y uno de Rowenta no lograron distribuir la temperatura de manera uniforme en toda la suela.
1: También deberás tener cuidado al planchar telas delicadas con un modelo de Black & Decker, Chi, Mainstays, Oster y 2 modelos de Hamilton Beach, ya que presentaron variaciones térmicas importantes al cambiar sus ajustes de calor.
2: Además, toma en cuenta que un modelo de Hamilton Beach y las versiones Etna y Sakura Steam de Taurus requieren más pasadas para quitar las arrugas.
1: Y mucha atención al etiquetado, ya que 20 de 23 modelos analizados incumplen la norma oficial mexicana. Esto porque no presentan la información comercial completa en sus empaques, instructivos o garantías. Revisa muy bien lo que compras.
2: Un detalle que llamó mucho nuestra atención es cómo se relaciona el precio con la calidad. A veces creemos sabemos que invertir más garantiza el mejor equipo, pero comparar opciones nos puede dar grandes sorpresas.
4: Por ejemplo, en el mercado puedes encontrar un modelo de Rowenta y uno de Chi que rebasan los $2,000, obteniendo en el laboratorio calificaciones de bueno y muy bueno.
2: Mientras que, por el lado de las opciones más económicas, un modelo de Taurus y otro de Black & Decker, que rondan los $300, alcanzaron la excelencia en su desempeño.
4: Al final, la mejor plancha no es necesariamente la más costosa o la de diseño más llamativo, sino aquella que se adapta a tu ritmo de vida, cuida tus prendas favoritas y se ajusta a tu presupuesto.
3: La información completa de este estudio de calidad la puedes revisar en la Revista del Consumidor en su versión digital y su versión impresa.
2: Tu casa es el hogar donde compartes momentos con quienes más quieres y donde construyes recuerdos inolvidables.
4: Sin embargo, un incendio, una inundación, un robo o un fenómeno natural pueden ocurrir de manera inesperada y generar pérdidas económicas importantes.
2: Pero contar con un seguro de casa-habitación te ayuda a proteger tu vivienda y los bienes que hay en ella, desde muebles y electrodomésticos hasta obras de arte y, en algunos casos, tus mascotas. Ten en cuenta que la cobertura depende de lo establecido en tu póliza sobre los daños parciales o totales ocasionados por los diversos riesgos existentes.
4: Por eso es importante revisar qué tipo de seguro estás contratando. Las coberturas más comunes te respaldan ante lo impredecible: incendios, explosiones, tormentas, terremotos, erupciones, huracanes, inundaciones e incluso ante huelgas o actos de vandalismo.
2: Y como los accidentes ocurren, también hay seguros que cubren otro tipo de responsabilidades. Por ejemplo, en el caso de que tú o alguien de tu familia causen un daño a un tercero, ya sea dentro o fuera de casa.
4: Si un siniestro te obliga a salir de tu vivienda, no te preocupes. Hay pólizas que cubren gastos extraordinarios. Incluyen estancias en hoteles o alojamientos temporales, costos de mudanza y remoción de escombros. Además, ante un robo también puedes proteger tus pertenencias como dinero, joyas, obras de arte, muebles y electrodomésticos.
2: Y para tu mayor tranquilidad, puedes sumar coberturas adicionales para tus equipos electrónicos, apoyo legal e incluso servicios de emergencia como plomería, cerrajería, electricidad, auxilio vial y guardería para tus mascotas.
4: Ahora, ¿cuánto cuesta proteger tu patrimonio? Los costos varían según la aseguradora y el nivel de protección que elijas.
2: En la Revista del Consumidor de septiembre, comparamos seguros para casa-habitación de distintos bancos y aseguradoras a través de sus cotizadores en línea. Para este ejercicio consideramos una vivienda propia de 250 metros cuadrados. ¡Consúltala!
4: Recuerda que las tarifas cambian según el valor y las necesidades de tu vivienda. Lo ideal es consultarlo directamente con un agente de seguros o ejecutivo bancario para obtener tu cotización exacta.
2: No olvides que si necesitas ayuda, tienes a quien acudir.
4: Para localizar a un agente de seguros capacitado, acércate a la Asociación Mexicana de Agentes de Seguros y Fianzas, ACE, en amasfac.org o al 55 55 14 20 90.
2: Y si quieres verificar que un agente o institución estén autorizados, la Comisión Nacional de Seguros y Fianzas te asesora en https://www.gob.mx/CNSF o llamando al 55 57 24 74 00.
4: Para resolver cualquier duda, inconformidad o reclamación, la Condusef te respalda en conducef.gob.mx o en el 55 53 40 09 99. Infórmate, compara y protege lo que más quieres.
2: Por último, toma en cuenta estos consejos clave antes y después de contratar.
4: Compara opciones y elige una póliza que se adapte a las necesidades reales de tu hogar, garantizando protección a un buen costo.
2: Al contratar, proporciona los datos exactos sobre el valor y las características de tu vivienda, ya que la información incorrecta puede afectar el pago de una indemnización.
4: Una vez que tengas tu póliza, revísala a detalle. Verifica los datos, las condiciones generales y la cobertura de responsabilidad Civil.
2: Guarda copias digitales de la póliza, comprobantes de pago y escrituras.
4: Mantén siempre tus pagos al corriente para no perder la vigencia de tu protección. Y ante cualquier siniestro, ten a la mano tu número de póliza para comunicarte de inmediato con la aseguradora.
2: Si quieres saber más detalles, consulta nuestra sección Brújula de Compra en la Revista del Consumidor, ya sea en su versión física o digital.
4: Porque proteger tu hogar y vivir con tranquilidad también requiere informarse.
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0: 6 de la mañana con 12 minutos. 6 con 12, 17 grados la temperatura. 17 grados la temperatura en este nuevo día. Ánimo, échale ganas, que es viernes de pedir fiado. Una página más, válgame Dios. Así es la vida, una página más.

0: Temperatura 17 grados centígrados.
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0: Temperatura 17 grados centígrados.
3: Buenos días, continuamos aquí en La Lupe 98.9 y vámonos con música bonita. Bueno, pues es que ya viene el día 2 de noviembre, el Día de los Fieles Difuntos, y las tres tumbas, bueno, van a ser visitadas.

0: Muy bien, saludos a toda la gente por ahí en Aldama, Coyame, todos aquellos lugares, rumba, Ojinaga, Chihuahua. Buenos días, ya son las 6:22. 6:22, válgame Dios, qué rápido pasa el tiempo.
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9: Temperatura 17 grados centígrados.
0: 6:22, 6:22, y esta melodía hasta Pueblito allá en Aldama. ¡Órale!

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11: Temperatura 17 grados centígrados.
10: 6 de la mañana con 32 minutos, 6 con 32. Oiga, puras llegadoras, sírvanos a nosotros, por favor, ¿sí? Cuando Morales toma, todos toman. Y cuando Morales paga, todos pagan. Buenos días, ánimo. Los años en la espalda, mire, con razón pesan, hombre.

0: Ándele, muchas gracias, buenos días, échele ganas. Saludos a toda la gente que se reporta. Oiga, qué rica está la mañana. 17 grados centígrados, ¿eh? Ándele, pues, échele ganas. Buenos días. Caminito de la escuela, 6:37 a.m. 6:37 a.m. Que no se le haga tarde para nada. Órale.
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6: Temperatura 17 grados centígrados.
7: 6 de la mañana con 41 minutos, 6:41. Ándele, sígale, que le siga dando sed. Imagínese cómo van a estar los bojitos rancheros allá en la Chula. Imagínese cómo va a estar el guisado, las costillitas, los frijolitos refritos, las tortillas de harina. Híjole, vámonos a la Chula. Vámonos. Música, maestro. Que venga lo bueno.
8: Con cariño para todas las trigueñitas, compadre.
7: Órale, para las trigueñas, échale ganas, compadre. Flor de Capomo, buenos días.

0: ¿Qué tal, Cunino? Buenos días. Continuamos aquí en La Lupe. Échale ganas, campeón. Vámonos, vámonos, vámonos, vámonos, que ya es hora. Ándele.
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10: Temperatura 17 grados centígrados.
0: 6 de la mañana con 49 minutos, 6:49. Vámonos con esta melodía que trae problemas taurinos. Amores fingidos, échele ganas.

Buenos días. Claro que sí. Muchas gracias, mi Rafita Lara, reportándose como es costumbre. Buenos días. Continuamos aquí en La Lupe, 98.9. 6:52. 6:52. Híjole, pobres mujeres o pobres hombres cuando dicen, aguanta, corazón.

¿Qué tal, Cunino? Ya nomás bailamos este y nos vamos. ¿Qué les parece? ¿Qué les parece? ¡Vámonos! ¡Música arriba, Saucillo! ¡Sí, señor! ¡Saludos en Burritos Mona y en Saucillo!

¿Qué tal? Buenos días, 9 de octubre del 2026, temperatura en Delicia, 17 grados centígrados. El día de hoy, día santo de Dionisio. Ándele, don Nicho, saludos también para Rústico. Hoy es día mi santo, hoy es día santo de Rústico, no se crea. Y de Abraham, ándele, Abraham cumple, hoy es día santo de Abraham. 9 de octubre, han transcurrido 281 días, faltan por transcurrir 84 días de este año 2026. Semana número 41, otoño, pleno otoño, y estamos en el mundo zodiacal de Libra. Buenos días a toda la gente que está pendiente el día de hoy. Gracias por estar en sintonía a través de la Lupe 98.9 del Grupo Raíza, deseándoles lo mejor en este día. Hoy cumpleaños el tremendo gringo. Mi tremendo gringo, mil felicidades para usted y saludos para quién, para su nieta Jimena Parada Arrebollo, que está cumpliendo años. Mañana hay quinceañera. Buenos días, a toda la gente. Llámenos 472-0660. Es momento de dedicar las mañanitas a quien usted guste y quiera. Ánimo, buenos días.

0: Gracias, buenos días, excelente, excelente viernes para todos, échale ganas, que Dios me los bendiga, y vámonos, vámonos a las noticias, porque ¿qué cree? Ya es hora.
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3: Obtiene Fiscalía vinculación a proceso de imputada por fraude a banco en esta ciudad de Delicias. Presuntamente causó un perjuicio patrimonial de 1.318.100 pesos a una institución bancaria para la cual trabajaba. La Unidad de Investigación Ministerial de la Fiscalía de Distrito Zona Centro en Delicias obtuvo la vinculación a proceso de la imputada de nombre Reina Angélica por el delito de fraude. Delicias avanza en la consolidación de proyectos estratégicos con visión de largo plazo, luego de que representantes del municipio participaran en el Foro Urbano 2026.
4: Presentamos este instrumento que ya está recibiendo recursos y que también nos permitirá pues apoyar la ejecución de una cartera de proyectos que incluye como el Parque Universitario, el Parque Metropolitano.
3: El Mioqui regidores ya realizaron la entrega de sus informes de actividades de este año.
5: Y bueno, pues reconocer su trabajo, reconocer siempre pues su madurez política y su altura de mira siempre para poner a las familias de Mioqui al centro de la toma de decisiones.
3: El director de Seguridad Pública en Delicias, Víctor Hugo Soto, dio a conocer que la administración municipal ya trabaja en dar solución al desabasto de medicamentos que afecta a los agentes de la corporación en servicios médicos municipales.
6: Pues se tiene que hacer un protocolo por parte de ellos para llevar a cabo la adquisición de esas de algún medicamento.
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3: Una mañana fresca, la de este viernes, inicio de fin de semana, 16 centígrados, lo que marca por el momento la temperatura en Ciudad Delicias. Son ya las 7 de la mañana con 2 minutos, 7 con 2, preguntarle como siempre y antes que nada, ¿cómo amaneció el día de hoy? ¿Qué tal ha avanzado su semana? ¿Cómo le ha ido en el trabajo? ¿Cómo le ha ido en la escuela? ¿Cómo le ha ido en la vida de manera general? ¿Y cómo le ha ido en este mes de octubre? Ya estamos a 9 para ser específicos. Gracias siempre por esa preferencia. Hacia las estaciones de Grupo Radisa, estamos en vivo. Para La Lupe 98.9. Mi nombre es Eduardo Hernández. Esto es Noticieros Radisa Radio. Muy buenos días. Fueron 4 las personas, entre ellas un menor de edad, que fueron detenidas por parte de los elementos de la Policía Municipal de Delicias. Siguen dando resultados Seguridad Pública Municipal en esta ciudad y le mencionaba, hay que reconocer cuando las cosas se están haciendo bien, cuando hay resultados por parte de las dependencias, y en este caso de la autoridad, por supuesto. Estas personas son señaladas por su presunta participación en un robo con violencia contra un transeúnte. Durante el operativo también fue asegurada un arma de fuego de uso exclusivo del ejército. El director de Seguridad Pública Municipal de Delicias, Víctor Hugo Soto, informó que la intervención se derivó de un reporte realizado por la víctima a través del sistema de emergencias 911 durante la madrugada. Tras recibir el aviso, agentes de la Policía de Proximidad, Vialidad y del Grupo de Reacción Especial implementaron un operativo para localizar a los presuntos responsables. Esto con apoyo de la plataforma Centinela, así como de las labores de inteligencia de la corporación. Los oficiales lograron ubicar el vehículo en el cual viajaban los sospechosos. Eso fue en el cruce de la avenida Octava Sur y calle 38. En dicho punto se realizaron las detenciones y también el aseguramiento del arma. Soto destacó la coordinación entre las distintas áreas de la corporación, así como el apoyo de las herramientas de videovigilancia que permitieron dar seguimiento al reporte y avanzar en la localización de los involucrados. Las cuatro personas quedaron a disposición del Ministerio Público por su probable responsabilidad en los delitos de robo con violencia y portación ilegal de un arma de fuego de uso exclusivo del Ejército. La autoridad ministerial va a continuar con las investigaciones y va a determinar las acciones legales correspondientes. Finalmente, el director de Seguridad Pública hace el exhorto a la ciudadanía a reportar cualquier situación delictiva a través del número 911 y acudir ante el Ministerio Público para presentar o bien ratificar las denuncias, al señalar que la colaboración de la población es importante para facilitar la atención policial y también el desarrollo de las investigaciones.
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3: Son ya las 7 de la mañana más 9 minutos, 7:09. Como siempre, estamos para servirle a través de la línea directa al 639-472-0660. 639-472-0660. Aquí nos puede enviar su reporte. Nosotros lo canalizamos con la autoridad competente para que le den agilidad a esa sugerencia, esa observación, esa queja que usted nos hace llegar ante la autoridad competente. Hablando de reportes, mencionan lámpara opaca en la avenida 15 y media Oriente en el número 1302 del fraccionamiento Las Torres. Comentan que sí, sí está funcionando, pero pues ya no cumple con su función, está muy opaca, casi no ilumina en la noche. Es decir, permanece pues el sitio en dicho punto muy oscuro aún así con esta lámpara. Muy bien, ya lo estamos canalizando con la autoridad, en este caso Servicios Públicos Municipales. Seguimos a sus órdenes, 639-472-0660. 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La Unidad de Investigación Ministerial de la Fiscalía de Distrito Zona Centro en esta ciudad de Delicias obtuvo la vinculación a proceso de la imputada de nombre Reina Angélica N., eso por el delito de fraude. Con datos de prueba, el agente del Ministerio Público de la Unidad de Delitos Diversos y Patrimoniales acreditó la probable responsabilidad de la imputada ante el juez de control del Distrito Judicial Abraham González, conocedor de la causa penal, ya que de acuerdo con la investigación ministerial, Reina Angélica fungía como asesora financiera en una sucursal bancaria. Y en el periodo comprendido del 15 de noviembre del 2023 al 19 de noviembre del 2024, realizó diversas transacciones de la cuenta de un cliente sin que éste las autorizara a diversos destinatarios, hasta completar 1.318.100 pesos. El dinero fue reembolsado al afectado y eso provocó un perjuicio patrimonial a la institución bancaria. Como resultado del trabajo de investigación ministerial, se formuló la imputación en contra de Reina Angélica. Se resolvió su situación jurídica misma que va a enfrentar con las medidas cautelares consistentes en el depósito de una garantía económica y una presentación de firma periódica. La Fiscalía General del Estado reitera su compromiso en el combate de los delitos y la recuperación de bienes sustraídos ilegalmente que puedan restituir el daño cometido al patrimonio de los ciudadanos.
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10: Ya son las 7 de la mañana con 17 minutos. Saludamos con mucho gusto al doctor Castro. Doctor, buenos días. ¿Cómo se encuentra hoy?
11: ¿Qué tal? Buenos días, Lalo. Bien, gracias a Dios. Muy contentos. Gracias de saludar a su auditorio.
10: Doctor, pues ya el día de mañana viene a esta ciudad de Delicias a realizar consultas. Platíquenos, hay un tema precisamente que es el síndrome de rodilla dolorosa. Platíquenos de qué se trata esto.
11: Sí, gracias, buenos días. Efectivamente, mañana vamos a realizar nuestro trabajo en la ciudad de Delicias. Muy contentos, ya tenemos bastante tiempo con la clínica del dolor en Delicias y con una excelente respuesta. Y vamos a hablar esta mañana, como lo acabas bien de mencionar, del síndrome de rodilla dolorosa. El síndrome de rodilla dolorosa no es otra cosa no más que la rodilla me duele. Y se le llama síndrome porque se compone de diferentes enfermedades o patologías por las cuales duele la rodilla. Uno de lo más común tenemos todas las personas que nos dicen, me duele la rodilla, tomamos una radiografía o a veces sin tomar la radiografía y luego vamos y con el doctor y nos sale la palabra famosa desgaste. Esa es una de las enfermedades, el desgaste o la artrosis, que es por una de las que nos duele la rodilla y es cuando el cartílago articular se pierde. Pero esa enfermedad no es la única. Existen otras enfermedades que por las cuales nos duele la rodilla. Existe la artrosis, existe la artritis, la tendinitis, la bursitis, problemas ligamentosos, problemas de enfermedades autoinmunes que nos afectan la articulación de la rodilla o nos causan dolor en la rodilla. Y eso es lo que está principalmente pasándonos. Entonces, a todas estas enfermedades se le conoce como síndrome de rodilla dolorosa, ya que nos duele la rodilla. Como este síndrome comienza con un dolor pequeño, puede ser a una etapa joven, puede ser en una etapa adulta, o puede empezar de manera súbita. Generalmente empieza con dolores pequeños en etapas primeras, y estos dolores nos los corregimos con pastillas que todos conocemos. ¿Sí? Al corregirlo de esta manera, no tomamos un tratamiento completo. Por ejemplo, nos duele poquito la rodilla, empezamos con naproxen, diclofenaco, pero lo tomamos 2 o 3 días. Entonces, si este dolor es causado por un tendón, una bolsa articular, nada más lo silenciamos, pero dejamos una lesión tendinosa, ¿sí? O una lesión de bolsa, de cápsula articular, ahí incipiente. Y avanzamos, entonces pasan el tiempo, pueden a veces pasar un año, pueden pasar meses, y tenemos otro dolor. Y no siempre tiene que ser el mismo dolor en la rodilla. Es el mismo dolor, pero no siempre tiene que ser la misma causa. Puede ser que la primera vez haya sido una tendinitis, en la siguiente sea una bursitis. Y hacemos lo mismo, utilizamos algunos remedios y vamos aumentando. Entonces llega el punto donde ese problema de dolor ya es bastante complejo y no podemos avanzar. Tomamos la radiografía y es aquí donde sale el problema, el desgaste, y me dijo el doctor que me tenía que operar, y operaron a fulano de tal y no quedó bien, y operaron a fulano de tal y quedó bien. Entonces nos meten en todo un problema cuando tenemos probablemente una cuestión que podemos resolver mucho más simple. Entonces, para esto es muy importante que entiendan que la rodilla no solamente duele por desgaste. Sí, en el 80% de los casos tenemos desgaste, todas las personas tenemos desgaste, pero no siempre el dolor es causado por el desgaste. Y nosotros, yo, el doctor Castro, quitamos el dolor, quitamos esa tendinitis crónica, esa bursitis crónica, y vemos si sigue evolucionando el dolor o si es lo suficientemente fuerte para poder llegar a una cirugía. Entonces, el desgaste no tiene reversa. Puede corregirse algunas cuestiones de cartílago si hacemos unas cuestiones higiénicas, tanto en peso como en movimiento, y nos puede ayudar mucho. Pero una vez que tenemos un grado de desgaste, ya no tiene más reversa. Entonces, es importante que no confundamos que al quitárselos el dolor se nos quita el desgaste. Es muy común que dicen, voy con el doctor que cura el desgaste. El desgaste ya no se cura, pero el dolor sí. Entonces es importante, de acuerdo a la edad, de acuerdo a las condiciones físicas de los pacientes o a quien definitivamente no quiere operarse, que pueda dar una consulta y podamos ayudarle con su dolor de rodilla.
10: Doctor, ¿dónde estará consultando? ¿Qué es lo que tiene que hacer la gente interesada? ¿A qué número puede marcar?
11: Las personas interesadas, Lalo, en querer salir de este problema o que no se quieren operar, quieren vivir sin dolor, deben de marcarme el 614-254-9096. Estamos ahí en Avenida Quinta Sur, esquina con Agricultura. Nos marcan, apartan una cita. No tenemos muchas citas ya para Delicias. Tenemos como 6-7 citas todavía para el día de mañana. Y podemos atenderles de una manera adecuada. Se lleva sus estudios si los tiene. Si no, ahí la consulta cuesta $600 y le vamos a hacer un estudio de ultrasonido incluido en la consulta. Y vamos a poder tener un diagnóstico y con esto usted pueda tener un tratamiento para quitarse el dolor.
10: Muy bien. 614-254-9096, la gente de los municipios cercanos para toda la región centro-sur. Pues aquí va a estar el doctor Castro en esta ciudad de Delicias con estas consultas, valoraciones y sobre todo con el tratamiento para que usted viva sin dolor. Doctor, ¿mejora mucho la calidad de vida de las personas al momento de que ya pues se quitan este peso de encima prácticamente, ¿no? Con la, pues con una mejor calidad de vida, ya que no les duela la rodilla o alguna otra parte, ¿no?
11: Quitarse el dolor es tener mejor calidad de vida. Ahora, hay que quitárnoslo de manera consciente, Lalo. Si nos quitamos el dolor, debemos de entender que nos estamos quitando el dolor, pero esa rodilla, esa columna, están gastadas. Entonces, que no te duela no significa que no estén enfermas. Debes de mantener una higiene mecánica, no excederte. O sea, no te vas a quitar el dolor para cargar una troca de leña, para salir a trabajar fuertemente. Debes de entender que si sigues en ese tenor, la cirugía va a ser inminente. Y lo interesante es que no siempre la cirugía quita el dolor. Terminamos con más dolor. Muchas personas de las que me están escuchando se han operado y siguen con dolor. Ya tienen su operación de cadera y se oiga, ahora quíteme el dolor. No, las operaciones son para la biomecánica, no para quitar el dolor. En la mayoría de los casos pueden corregir el dolor, pero no siempre el dolor.
10: Muy bien, pues qué interesante, ¿no? Saber de los profesionales. Doctor, le agradezco mucho esta entrevista. ¿Algo para finalizar? ¿Algo que sea agregar?
11: Pues mire, invitarles ayer, mencionaba una persona que lo más importante de todo esto es la voluntad. Si usted tiene un problema de dolor en rodilla, en columna, en cadera, en hombro, lo más importante es que se trate. Si no es con nosotros, tiene que buscar la solución. Busque la solución con un profesional. Busque la solución con alguien que tenga la experiencia para que pueda ayudarle y usted pueda tener una mejor calidad de vida. Pero lo más importante es que no se conforme. Busque esta solución y la va a encontrar. Me despido, mi nombre es el doctor Eric Castro, voy a estar mañana en la ciudad de Delicias, si usted quiere una consulta, márqueme al 614-254-9096 y con mucho gusto le voy a atender.
10: Doctor, muchas gracias por la entrevista, seguimos pendientes.
11: Gracias.
10: Gracias, buenos días.
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10: Ya estamos de regreso, 7 de la mañana más 29 minutos, 7 con 29, que no se la vaya a hacer tarde, 16 centígrados marca la temperatura. En el tema de los accidentes, un automóvil particular y un tráiler protagonizaron un choque anoche en el cruce de la Avenida de las Moras y Carretera Federal número 45. Un cruce bastante, bastante conflictivo. Dicho punto ya ha sido escenario de muchos accidentes viales. Hemos estado ahí, en algunos de ellos, con pérdidas incluso de vidas. Tan así que han perdido la vida algunas personas en dicho punto. En este accidente que se reportó el día de ayer, afortunadamente no deja personas lesionadas. Los números de emergencia recibieron este reporte de una colisión en dicho punto carretero a las 7:30 de la tarde. En el percance participó un Volkswagen Jetta en color rojo con placas del estado de Chihuahua y un camión de carga Kenworth en color azul. A consecuencia del impacto, el automóvil presentó daños en la parte frontal y también en la puerta del copiloto. Agentes de la policía vial fueron los primeros en llegar, procediendo a abanderar la zona para prevenir otro accidente y así de esta manera facilitar las labores de atención. Minutos después arribaron paramédicos de Cruz Roja Mexicana, delegación Delicias, en ambulancia 181, así como una unidad de rescate urbano para atender a posibles afectados. Sin embargo, le repito, no se reportaron personas lesionadas. También acudieron los elementos de la Guardia Nacional, División Caminos, quienes tomaron conocimiento del hecho y realizaron las diligencias correspondientes para determinar la mecánica de este accidente. Este hecho vuelve a llamar la atención sobre dicho crucero, donde la circulación de automóviles y vehículos de carga hace necesario extremar precauciones para evitar nuevos percances. Usted que regularmente transita por esa zona, por favor, tenga mucho cuidado, tenga mucha precaución. El día de ayer se presenta otro accidente más que se suma, lamentablemente, a esta larga lista de hechos viales en dicho punto carretero. El director de Desarrollo Económico de esta ciudad de Delicias anunció la cuarta edición del Festival de la Cosecha. Tenemos aquí la invitación.
24: Bueno, pues vamos a invitarlos este 18 de octubre a que asistamos todos al Festival de la Cosecha. Este, como ya lo mencionó ahorita, ha sido un evento que en esta ocasión es la cuarta entrega que vamos a tener en el Centro de Convenciones, el cual ha ido aumentando la cantidad de personas que nos acompañan año con año. Esto nos da una muestra del éxito que ha tenido y que esperamos que siga teniéndolo este año y en ocasiones futuras. Lleva un programa de atención para las personas, para aquellas personas que quieren estar y cruzar la tarde. Vamos a tener un programa de diferentes actividades, tanto de obras teatrales para niños, para adolescentes, como también vamos a tener música, vamos a tener baile, vamos a tener, como ya ustedes ya conocen, el tema de alimentos para todas las personas que quieran ir a comer ahí el domingo, a cenar ahí el domingo. Ahí va a haber una oferta gastronómica amplia. Vamos a tener, por supuesto, los juegos infantiles y las diferentes actividades infantiles para que los más pequeños de la casa puedan ir a disfrutar un rato, para que los puedan llevar, para que puedan ir a tener esa convivencia familiar. Como siempre dice nuestro alcalde, que pueda convivir la gran familia de Liciense. Y por supuesto vamos a tener a nuestros productores locales, el cual son el principal foco de este evento. ¿Por qué decimos que son el principal foco? Bueno, este evento está precisamente realizado para que ellos puedan tener una exposición de sus productos para todos aquellos productores locales y regionales que tenemos, para que puedan ahí ir a exponerlos. Como ustedes saben, tenemos más de 70 stands de promoción, lo cual pues nos hace una feria ya de un buen tamaño para ellos y por la cantidad de personas que atienden, que el año pasado superamos las 5,000 personas. No, esto nos viene a dar un gran reflejo, una gran visión para nuestros productores. Este año, como en años anteriores, también vamos a tener un municipio invitado. Este año nos estarán acompañando productores locales de La Cruz, del municipio de La Cruz, dándonos ahí pues, a conocer y a ver lo que hacen por allá de buena forma. Además, tendremos dos actividades nuevas. Como siempre les mencionamos, tratamos de tener una o dos sorpresas por año, algo diferente, algo que cambie, que a la gente les guste volver a experimentar año con año este Festival de la Cosecha. En esta ocasión, una de las sorpresas precisamente es el CIAD, que nos estarán acompañando por aquí con una serie de demostraciones y experimentos para incentivar en la juventud, más que nada, yo creo que es de lo más importante, incentivar en la juventud pues ese gusto por la ciencia. Y además vamos a tener una serie de muestras gastronómicas, de experiencias gastronómicas, donde se estarán dando clases de cocina gratuitas a todas las personas que quieran participar, con, por supuesto, con nuestro ingrediente particular, que es este año el que estamos dentro del festival, que es la cebolla, un cultivo aquí de la región. Estarán dando diferentes clases de cocina gastronómica con el chef Cházaro, que es un chef reconocido a nivel nacional, y en el cual además estarán dando diferentes rifas de algunos productos que estarán ahí ellos mostrando, simple y sencillamente, junto con degustaciones de lo que se estará preparando. Así que los invitamos a todos a que nos acompañen pues ya en 10 días prácticamente, porque es este 18 de octubre a partir de la 1 de la tarde y hasta las 10 de la noche, para que tengan un cálido y gustoso domingo familiar.
10: El titular del Centro de Investigación en Alimentación y Desarrollo, CIAD Delicias, el doctor Ramiro Baeza, destacó la importancia de vincular la ciencia con la producción agrícola del municipio durante el próximo Festival de la Cosecha.
0: Muchas gracias. Nuevamente, buenos días. A nombre de CIAD Delicias, es para mí una gran satisfacción, un gran gusto poder participar aquí con IDEA. Gracias, Jorge, por la invitación. Quiero destacar aquí con ustedes que aunque nosotros somos un centro de investigación y pareciera que no tiene nada que ver el campo con la ciencia, la verdad es que es todo lo contrario. Mucho de lo que se hace aquí en la región, de lo que se produce en la región, afortunadamente ha tenido un acercamiento importante con nosotros y es bueno también que la gente conozca del centro de investigación y al mismo tiempo los niños, porque gracias a los niños, a los jóvenes, es la manera de fomentar ese interés por la ciencia y la tecnología, y de esa forma, pues ese trabajo conjunto, colaborativo, puede continuar. Así que muchas gracias nuevamente a IDEA y a todos ustedes por estar aquí.
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0: Solamente 20 minutos ya antes de las 8 de la mañana, 20 antes de las 8, seguimos atendiendo sus llamadas. Gracias. En más información, se reanudó en Delicias la recepción de datos biométricos para la clave única de registro de la población, la CURP, luego de un periodo en el cual el procedimiento permaneció suspendido. Tenemos aquí la información.
1: Soy la licenciada Elia Listal de Silerio y soy la oficial del registro civil.
2: Licenciada, sobre la actualización de la CURP, de la biométrica.
1: Estuvo detenido un tiempo los trámites de la CURP biométrica, pero ya estamos recibiendo a la ciudadanía que tenga bien y desee que sean tomados sus datos biométricos. Estamos atendiéndolos en un horario de 9 de la mañana a 2 de la tarde y se atienden de lunes a viernes ahí en la oficina del registro civil. Estamos ubicados en el edificio Lerdo de Tejada y el trámite es completamente gratuito. Es necesario que lleven su CURP certificada, su identificación oficial y un correo electrónico. El correo electrónico es para que el Registro Nacional de Población le informe si sus datos biométricos ya fueron recibidos en la Ciudad de México.
2: En cuestiones de la CURP pasada, ¿va a haber alguna cancelación? ¿Ya no se va a dar algún...?
1: Mira, en realidad no sabemos. Yo creo que únicamente se van a integrar a la CURP anterior los datos biométricos. El nuevo formato no te lo sé decir, a partir de cuándo lo van a mandar. Ese es un trámite que va a realizar el Registro Nacional de Población, que depende de la Secretaría de Gobernación Federal. Entonces, pues sí, únicamente nosotros somos un módulo de enlace, enviamos los datos a México y México ya va a decir a partir de cuándo va a ser obligatoria la CURP biométrica y cuál va a ser el formato y cómo lo van a enviar. Eso no sabemos nosotros todavía.
2: ¿Reiterando la invitación a la gente?
1: Sí, reiterando la invitación. Es un trámite completamente voluntario, pero bueno, pues de manera personal, pues sí les recomiendo que vayan y den estos datos, ya que si usted va al banco, va al Seguro Social, va a sus Afores y le piden sus datos biométricos, pues tarde que temprano a lo mejor va a ser necesario que los tenga.
2: Trámite completamente gratuito.
1: Trámite completamente gratuito.
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9: 7:47. Saludamos con mucho gusto al licenciado Jesús Armendáriz, consejero del Instituto Estatal Electoral. Licenciado, buenos días, ¿cómo se encuentra hoy?
10: Muy buenos días, Álvaro. Muy bien, gracias a Dios.
9: Nos da mucho gusto saludarlo. Licenciado, hay temas de interés para nuestro auditorio. ¿Qué hay sobre la integración de las asambleas municipales, esto con rumbo pues ya al proceso electoral 2026-2027?
10: Así es, Álvaro. Ya estamos en la integración de las asambleas municipales. Seguimos buscando, ya son los últimos días, el próximo lunes se vence la convocatoria y seguimos buscando gente que quiera participar con nosotros en las asambleas. La convocatoria ya no está abierta para todos los municipios, pero todavía hay 35, 34 municipios en los que no hemos completado a la gente mínima para poder tener una selección lo más adecuada posible, ¿no? Darnos la oportunidad de seleccionar, ¿no? Y ahí de la región, por ejemplo, son Rosales, son Tulines, S.A.T.O., que pueden estar interesados ahí en participar con nosotros, Eduardo.
9: ¿Los interesados qué es lo que tienen que hacer?
10: Hay que entrar a la página del Instituto Estatal Electoral. Ahí hay una convocatoria donde hay que generar un usuario, registrarse y subir la documentación que se te pide. Son requisitos muy básicos. Lo que se te pide también al final es hacer un curso de conocimientos básicos de la materia electoral para asegurarnos tener un piso de conocimiento mínimo, ¿no? Del personal. La verdad es que no se requiere experiencia y pues bueno, esperemos que sí sea atractiva para las personas participar con nosotros. Hay que señalar que para presidente y secretario, la presidencia y la secretaría, sí estamos pidiendo tiempo completo. porque es más exigente el trabajo que van a realizar para los consejeros. Si pueden tener un segundo trabajo, si pueden optar un poquito más. Todos los puestos son pagados, las consejerías, presidente, secretaría, todos son pagados, presidente, secretaría un poquito más, por supuesto. Y pues bueno, son los que nos van a ayudar para organizar el próximo proceso electoral en cada uno de los 67 municipios a partir del próximo 1 de diciembre, que es cuando ya deben de quedar instaladas las asambleas.
9: Licenciado, en este tema que usted toca regularmente, cuando ya se hacen las elecciones, hay un ganador, alguien tiene que perder, obviamente existe cierto descontento y ciertas inconformidades que salen, ¿no? Aquí hay que entender y dejar en claro que las elecciones son de los mismos ciudadanos y trabajan los mismos ciudadanos y las hacen los mismos ciudadanos. Es decir, no se trata de alguien ajeno a quien realice este tipo de trabajo, sino es la misma ciudadanía con base en estas convocatorias en la cual participan las elecciones.
10: Así es, Eduardo, y esta es la manera de participar más directa. Las elecciones se hacen con gente, ¿sí? Y con ciudadanía, la ciudadanía activa, tanto para para capacitar como para integrar las asambleas, para dirigir un proceso electoral, son los vecinos, es la misma gente de la comunidad la que organiza las elecciones, la que va a integrar los paquetes electorales, la que va a contar los votos el día de la jornada electoral, a la hora que los visita el capacitador electoral y le abren la puerta y le digan que sí, sí quiero ser funcionario de casilla o funcionaria de casilla, y van a recibir los votos de los vecinos y posteriormente contarlos y luego ya remitirlos a una asamblea municipal, donde otros vecinos, otra gente de la misma comunidad va a estar realizando la revisión, en su caso el recuento del paquete electoral en caso de que haya alguna duda sobre la información que nos llegó de la casilla. Y finalmente, esa asamblea municipal, esa ciudadanía que estamos convocando en este momento, pues habrá de determinar un ganador en función de los resultados que llegaron de cada una de las casillas instaladas en los municipios y entregar una constancia de mayoría. Pero como bien lo dices, las elecciones son de nosotros, son de la ciudadanía, son de todos y todas los que participamos en ellas, y que entre todos tenemos que hacer una gran elección para bien de nuestra comunidad, ¿no?
9: ¿Qué hay del voto de los chihuahuenses en el extranjero? ¿Ellos también pueden participar?
10: Ese es otro tema también que traemos muy grande. Es la segunda vez que van a votar chihuahuenses desde el extranjero. Ya votaron en 2021 para la gubernatura y ahora en este 2027 habrán de votar nuevamente únicamente para el cargo de gubernatura. Y pues estamos haciendo la invitación ahí a la gente de la ciudad, de las comunidades, de cada uno de los municipios de Chihuahua también, para que compartan la información a sus familias que viven en el extranjero, en Estados Unidos, en Brasil, en Francia, en donde esté la gente, para que registren la credencial para votar, que pueden ya tener, a lo mejor tienen su credencial para votar con domicilio en Chihuahua, con domicilio en otro lado. Bueno, pues hay que registrarla en la página del INE, aquí sí es a través del INE, donde tenemos el registro, INE.mx, y ahí viene un banner directo para el voto de mexicanos en el extranjero, para que puedan hacer el registro de su credencial y puedan seleccionar la modalidad de voto. Para este 2027 hay tres modalidades de voto. Puede ser el voto postal, que fue como inició el voto desde el extranjero, a través de que se registran su credencial para votar, confirman su registro, y el INE les manda las boletas impresas junto con una guía para que una vez que emiten su voto y que marquen las boletas que recibieron, las regresen al INE antes del 30 de mayo y poder hacer el conteo de esos votos recibidos el día de la jornada electoral. Esa es la modalidad postal, que es la más antigua y es a lo mejor la más conocida. Ya cumple 20 años este año esa modalidad de voto. Pues la primera vez fue en el 2006. Posteriormente se implementó la modalidad de voto digital. A partir del 2024 se implementa este voto digital, donde puedes votar desde tu aplicación, voto desde donde estés. Si mal no recuerdo, se llama la aplicación del INE, y ahí puedes seleccionar abres tu boleta y marques tu voto, ¿no? Y ya es un voto digital, el voto electrónico. Únicamente el voto electrónico se permite en la votación desde el extranjero. La tercera modalidad, que también es un voto electrónico, pero más pero presencial, tienes que acudir a la hora que registras tu credencial, seleccionas un consulado para votar en ese consulado, en ese domicilio, tienes que acudir el día de la jornada electoral a ese consulado a emitir un voto en una pantalla, en una urna electrónica vas a estar emitiendo ahí el voto. Ya es más fácil, pues, emitir el voto desde el extranjero, y pues la intención es que se registre, ¿no? Primero hay que registrar la credencial o tramitar la credencial para votar. Si estás en el extranjero, puedes tramitarla en un consulado también, hacer tu cita y a través del consulado, eso es tu... ahí en la página del INE está la información para que puedas hacer tu cita y tramites tu credencial desde extranjero. O si prevés que el día de la jornada electoral vas a estar en el extranjero porque ya tienes viaje programado y vas a estar esos días fuera, puedes programar tu voto desde el extranjero. Esas son facilidades también para que todos y todas podamos ejercer nuestro voto el día de la jornada electoral del 6 de junio del 2027.
9: Teniendo en claro que nada más sería para la gubernatura.
10: Únicamente para la gubernatura, son 17 gubernaturas en el estado. Entiendo que no todos los estados tenemos esta opción de que la ciudadanía pueda votar desde el extranjero, pero Chihuahua sí, ya la tiene y únicamente es para la elección de gubernatura.
9: Bueno, pues qué gusto siempre tocar diferentes temas de interés con usted, licenciado Armendáriz. ¿Algo para finalizar la entrevista?
10: Pues muchísimas gracias, agradecer el espacio Radice que siempre nos apoya para la difusión de estas actividades. Y que recuerde a la ciudadanía que el 12 de octubre es la última fecha del tercer periodo para solicitar su registro como aspirante a una secretaría, a una presidencia o a una consejería electoral en los municipios que están todavía abiertos para la convocatoria, que ahí de la región pues son Sateboes, Colimes, es Rosales, que todavía tenemos poca gente, aquí Aquiles Cerdán también está entre la lista de municipios que queremos completar para tener una buena selección. El municipio de La Cruz también se me pasaba a mencionarlo por ahí.
9: Perfecto. Seguimos pendientes, licenciado. Gracias por la información.
10: Muchas gracias, Eduardo. Y aquí estamos a la hora.
9: Gracias. Buenos días.
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9: Ya estamos en la recta final de esta edición de Noticieros Radice Radio. Marca 18 grados. La temperatura máxima para el día de hoy fácilmente pudiéramos alcanzar hasta los 30 centígrados. Que tenga usted un excelente inicio de fin de semana.
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23: Esta mañana en Palco Deportivo, transmitiendo en vivo desde la Técnica 52, inician los festejos del 40 aniversario de una institución que llegó para quedarse y para seguir en un futuro aportando jóvenes deportistas académicamente y a nivel cultural a la región de Delicias. Hoy es la carrera de novatos y el lunes se inician todos los festejos de este 40 aniversario. Información del campeonato nacional, mañana arranca allá en Ciudad Juárez, Chihuahua. Hoy no hay propuesta musical, tenemos toda la información desde aquí, desde la Técnica 52.
24: Vamos a ajustar un poquito aquí, vamos a ajustar un poquito nuestro sonido. Déjeme arreglo aquí sabrosamente porque estamos llegando un poquito altos. Ahora sí ya, perfectamente bien. Muchas gracias. Muy buenos días. ¿Cómo estamos? Bien. ¿Qué le parece, mi estimado Marquito Cano, si nos aventamos las mañanitas en este día 9 de octubre del 2026? Oiga, pues ya avanzando este año, ya huele a tamales, ya huele a aguinaldo, ya huele a muchas cosas ricas, sabrosas, y por lo pronto pues estamos listos en esta mañana. Desde aquí de la Técnica 52. Felicidades a todos los cumpleaños y cumpleaños el día de hoy, en este 9 de octubre del 2026. Nos pueden llamar 472-0660. Le mando un saludo al gringo, que hoy está el señor Arrebollo, está cumpliendo años. Y también para su nieta Jimena, si no me equivoco, Jimena para Arrebollo, allá en Estados Unidos, desde Amarillo, Texas, se reportaron. Bueno, felicidades hoy en el cumpleaños de cada uno de ellos. Llámenos, 472-0660, échale ganas. Hoy es día de quién, déjeme le digo a quién. Ay, le voy a decir de quién es día de santo el día de hoy. Llámenos, 472-0660.

El día de hoy es día santo de Dionisio, de Bernardo, Abraham y Sara. Hoy es día mundial del correo. Ah, pues ya saben todos los carteros, hoy es día mundial del correo. Así que mil felicidades. Llámenos 472-0660. Llámenos, estamos en Palco Deportivo. Hoy no hay propuesta musical porque celebramos 40 años de la técnica 52.

0: Bueno, muchas gracias. Muchas gracias. Estamos aquí en la técnica 52. En este momento ya está haciendo los preparativos para lo que es la carrera de novatos. Hoy prácticamente inician los festejos de esta institución del 40 aniversario. Hace 40 años inició esta institución académica. Y bueno, pues sé que ha traído muchos deportistas, ha traído mucha gente en cuanto al desarrollo del profesionalismo, ya sea en la cultura, en el deporte. Y bueno, pues hay gente muy, muy importante que ha salido de esta institución. Ahorita en este momento se va a llevar a cabo la carrera de esta carrera de novatos, donde le vamos a platicar un momento más las actividades que se tienen contempladas para el día lunes, martes, miércoles, jueves, viernes, porque hay una gran cantidad de eventos que se han preparado para celebrar 40 años de esta institución, la Técnica 52, la cual, bueno, pues ha logrado a través de los años consolidarse como una de las mejores instituciones de nuestras delicias. Y claro que esto es prácticamente por el nivel académico que se tiene en Delicias por cada una de las instituciones educativas. La historia nos ha llevado a unos y a otros a continuar pues prácticamente con esto que es pues hacer bien el trabajo y aportarle a la comunidad escolar, aportarle a la comunidad deliciense pues gente preparada en lo que es esta educación formativa, que es desde aquí, desde preescolar, primaria y secundaria. Se va a llevar a cabo un recorrido de la carrera de novatos, donde, bueno, pues los jóvenes estudiantes, sobre todo los de primer año, pues participan, casi se les nombra ahí obligatorio para participar y para que pues se lleve a cabo esta carrera y que empiecen a tomar los jóvenes, los niños que inician en esta institución, el cariño, el arraigo de la escuela secundaria técnica número 52, que llegó después de la 43, después de la técnica 3, no sé si la 34, sí, pues fue después de la 34, el número lo dice, y la verdad que, pues muy bien por parte de esa escuela que ha contribuido al desarrollo de nuestro Delicias en cuanto a esto que es la escuela, la de nivel de secundaria, nivel formativo, donde, bueno, pues ha habido cambios importantes. Ha habido, su primer director fue el profesor Carlos Acosta Lozano, después la maestra Mariana Galván Mondragón, el profesor Gonzalo Ruiz, después llegó el profesor Arriola, y luego el profesor, también estuvo por aquí el profesor Vicente Jesús Nájera, después estuvo el profesor Arturo Alvidre Grado, la maestra Laura Gutiérrez, y ahorita ya como parte de esta, de la maestra Rita, que es la directora actual de esta institución, y todos han aportado, dejado algo nuevo, algo bonito, algo en lo cual pues la escuela prácticamente sigue el desarrollo, maestros que todos están desde hace mucho tiempo, allá por el 90, 91, llegó el profesor Polo Delgado, que es todavía subdirector, la maestra Cecilia Soledad Rodríguez, que es la coordinadora académica. Y bueno, pues ya entre los otros, pues ya hubo maestros jubilados importantes que participaron también, no nada más en la cuestión de lo académico, también en aquel entonces, donde no había precisamente clubes, pues se armaban los equipos de básquetbol, de voleibol, equipos de básquetbol dirigidos por el profesor Arnoldo García Sánchez, los equipos de femeniles por la maestra Dalia Sandoval, en atletismo, profesor Benjamín Pérez Gaitán, el maestro de educación física, de los que recuerdo también, pues en el voleibol, el profesor Bonilla, que estuvo aquí un tiempo también en esta institución. La verdad que haciendo un equipo entre todos, de esto que es la Técnica 52, una institución educativa que llegó para quedarse, que llegó para hacer las cosas muy bien, pero sobre todo, una institución educativa que ha aportado bastante. Ya está a punto de iniciar esta carrera de novatos, donde, bueno, pues mire, aquí a través del Facebook de Richie Morales está usted viendo lo que es la cantidad de participantes, padres de familia, maestros, ya cada quien con su comisión de este acontecimiento, y donde prácticamente con este banderazo va a arrancar precisamente lo que es los festejos del 40 aniversario de esta institución educativa que pues tiene a bien aportar jóvenes, hombres y mujeres a nuestra sociedad en un en una pues completa instrucción educativa, una educación integral donde se respeta precisamente pues a cada uno de los niños, de los jóvenes, y donde se entrega lo mejor de sí, de los maestros y de esta institución. La verdad que una institución educativa que ha aportado bien, y también ha sido escuela de algunas escuelas, porque su sistema de trabajo, que fue implementado desde hace 40 años, bueno, pues decirlo que también fue motivo para que se cambiara o cambiaran algunas cosas en la educación, aquí en decía, sobre todo en infraestructura. En infraestructura, porque se puede ir mejorando la escuela con el apoyo, claro, siempre al 100% de padres de familia, una buena administración, pero sobre todo esa administración, pues hacer el bien para la institución y hacer, utilizar lo que se debe utilizar en cada escuela, priorizando los detalles interesantes. Así que ya estamos permitiendo de la técnica 52, ya va a arrancar esta carrera que es la carrera de novatos, y que a partir de hoy, pues inician los festejos del 40 aniversario de esta institución, le digo, la técnica 52, aquí en el sector sur, en donde fueron en un tiempo el desfibrilador de los señores de don Guillermo Quevedo. Aquí estamos cerca del frente del fraccionamiento Delia, y bueno, pues muy conocido este lugar, este espacio, donde pues quedó bien. Hay jóvenes de las colonias del sur, jóvenes del centro de Delicias, de las colonias o de los sectores del norte, del poniente, del oriente, donde aquí pues lo importante es venir con entusiasmo de pertenecer a una institución educativa que insisto, ha aportado bastante, ha aportado mucho para que prácticamente lo que es la educación secundaria formativa, pues se dice, aquí es algo muy importante, la participación de los padres de familia. Los padres de familia que pues no dejan de apoyar a sus hijos, a la misma institución, no dejan de apoyar a lo que es esta escuela, y que también saben a qué vienen, ¿no? Saben a qué vienen la cuestión de hacer por aquí entre todos de lo que hoy disfrutan. Yo les quiero comentar que a nivel secundaria técnica 52, cuando se iniciaron aquellos laboratorios de computación, bueno, pues hubo cooperación, se pagaba mantenimiento, y no había tanto lo que es la computación, había pocas máquinas para que otros niños fueran los que disfrutaran de lo que hicieron unos en un principio. Lo mismo sucedió con el gimnasio auditorio fue por cooperación de padres de familia. Algunos hijos de padres de familia que están en esta escuela, pues no alcanzaron a disfrutar del gimnasio auditorio para que estas generaciones estuvieran disfrutando del gimnasio auditorio. Ay, hija, no había otro lugar por donde pasar. Bueno, entonces detalles que habría que comentar, que decir, que platicarlos, porque esta escuela se hizo a base de trabajo, de una idea importante, una situación de importancia, pero sobre todo de cooperación. Así como son las cosas de esto, pues así es prácticamente lo que se ha hecho la técnica 52. Me acuerdo, recordamos el campo de fútbol también, que cuenta con campo de fútbol, cuenta con gimnasio, cuenta con aulas ciencia, que son de cada maestro y están prácticamente adecuadas para cada una de las materias. También contamos o se cuenta con lo que es un área audiovisual, un salón audiovisual. Todo esto aquí en la técnica 52, en esta institución que a partir de lunes empiezan los festejos del 40 aniversario de esta institución. Así de que por lo pronto no hay por dónde pasar, aquí estamos en la casa llena. Y bueno, pues la gente pues muy metida en este acontecimiento del 40 aniversario. Ha pasado muchas generaciones. Tenemos, miren, entre las generaciones que me acuerdo de los señoritas jóvenes ya profesionistas, tenemos aquí en esta secundaria egresada a una de las mejores endocrinólogas del país, que es la doctora Perla Hernández. Ella fue egresada del turno vespertino primera generación. Tenemos también a una médico biomedicina, que es esta niña que es Sofía Medina. Voy a comentar algunos que conozco. Tenemos deportistas como Karim, este joven que participó en una olimpiada de allá en Tokio. Una olimpiada, él tiene una condición, no escucha. Y bueno, pues tenemos a gente de ese nivel, a este jovencito Luis Donaldo Salais, un joven que, bueno, pues va que vuela para ser un buen prospecto profesional dentro de su estudio, pero también dentro de la política. Y bueno, pues muchos, muchos casos importantes. Aquí la técnica 52 se dio a conocer muy buen tiempo por su banda de guerra dirigidas por el profesor Víctor Hugo Ramírez Tapia, que en paz descanse, que él formó la primera banda de guerra aquí en esa institución. Y bueno, pues le digo, son muchas cosas que han sucedido en esta escuela, en esta institución educativa, y que ha aportado bastante a nuestro Delicias Chihuahua. Así de que ya está a punto de iniciar esta carrera de novatos, y estamos transmitiendo Palco Deportivo desde aquí de la Técnica 52. Vamos a ir a corte y regresamos con más desde la Técnica 52.
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0: Gracias. Regresamos aquí a Palco, de Palco Deportivo, desde la Técnica 52, en esto que es el inicio de su 40 aniversario con la carrera de novatos este viernes. El lunes, otras actividades. Ahorita les vamos a conocer, vamos a platicar con los maestros para que nos den a conocer las actividades que se tienen programadas para este aniversario número 40 de la Técnica 52, que, bueno, pues hace 40 años llegó a Delicias esta institución. En la escuela Adolfo López Mateo fue la primera, prácticamente la primera escuela que dio cobijo a esta secundaria. Ahí está ya la fotografía del recuerdo con los directivos, la maestra Rita, la maestra Ceci, y bueno, pues ahí están los chavos emocionados y contentos por este inicio de la carrera. Ya se cansaron y todo, van llegando apenas, ya se cansaron y van llegando, y bueno, pues por pronto estamos más que listos aquí en el inicio de esta carrera de novatos de la Técnica 52. Aquí andamos ya listos para que arranquen, para que esto inicie, y bueno, pues para que los jóvenes disfruten de su carrera y los adultos, los maestros, pues llevando a cabo lo que es las actividades que están programadas para el 40 aniversario de esta institución educativa. Maestros, alumnos, ya profesionistas que han salido de esta escuela, que pues han sido parte importante. Maestros, me refiero a maestros que han salido de esta escuela a otras y se llevan el compromiso, la experiencia, la experiencia de lo que es este acontecimiento. Así de que por lo pronto estamos aquí en la técnica 52, llevando a cabo la transmisión de esta carrera, de esta carrera que es la carrera de novatos en su ya 40 aniversario de la técnica 52. Ahí están los profes, miren, está el personal, ahí está el éxito de esta escuela, maestros entregados al 100%, comprometidos con la sociedad, comprometidos con la institución, comprometidos con Delicias, con Chihuahua, con México. Estos maestros que pues han dado mucho, y ya saben, el maestro que hace su concurso, si se integra a esta institución, sabe lo que viene, a ese compromiso, como en todas las escuelas, ¿eh? Cada quien tiene su compromiso de cada una de las instituciones educativas a entregar lo mejor de sí para que pues se lleve a cabo precisamente su labor docente como debe ser. Ahí están los chavos, ahí están los jovencitos, ahí están los padres de familia, ahí están los maestros, ahí están pues toda la gente que se involucra en esta edición de esta carrera, que es, podría ser la número 40 también, porque al paso de los años se ha llevado a cabo pues tanto el disco de novatos, la carrera de novatos, los eventos culturales de novatos, y bueno, pues esta sería la edición número 40 de esa institución educativa, donde cuenta ya con 1,800 alumnos, poquito más, 1,800 alumnos, poquito más, con 900 alumnos por turno, o rebasando la cantidad de 900 alumnos por turno, 1,800, y donde se cuenta precisamente con instalaciones de primer orden a nivel de nuestro Delicias. Una institución que cuenta con pues 18 aulas, cuenta con salón audiovisual, con una cancha de fútbol de 11, cuenta con una cancha de fútbol 7x7, cuenta con su gimnasio auditorio, cuenta con lo que es pues el área de la cooperativa escolar para que lo que es los consumen sus alimentos los jóvenes, cuenta también con laboratorios de química, de física, con laboratorios de ya calentar la pregunta, profe, era laboratorios de lo que es informática, y pues prácticamente es una escuela que ha estado haciendo la función como se debe hacer. Siete minutos más para que arranque esta carrera. Vamos a ir a corte ahí en Palco Deportivo y regresamos aquí a la técnica 52 en este 40 aniversario de una de las instituciones educativas que ha aportado, al igual que muchas, mucho a Delicias, a Chihuahua y a nuestro país. Vamos y regresamos.
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0: Gracias. Regresamos aquí a Palco Deportivo de la Técnica 52, donde está a punto de iniciar la carrera de las niñas. Después de que arrancan ellas, a los 3 minutos van a arrancar los jóvenes, los niños, en este evento que es la carrera de novatos de la Técnica 52 y que prácticamente es el banderazo para el 40 aniversario de esta actividad. Así es de que por lo pronto vamos, aquí estamos transmitiendo a Palco Deportivo desde la Técnica 52, así es de que, pues aquí estamos tomando, ya nos pusimos a un ladito para que corran las niñas y luego los niños. Así de que por lo pronto va a iniciar las últimas indicaciones para el arranque de esta carrera de novato de la técnica. Lo hicimos con otras instituciones también que nos invitaron y con mucho gusto, porque es aportar también, algo a través de los medios de comunicación para nuestras comunidades, porque hay padres de familia que no pueden venir y bueno, pues están escuchando la radio, la Lupe 98.9, están escuchando Palco Deportivo y algunos pues también viendo lo que es este acontecimiento a través de las redes sociales directamente de Richie Morales. Así de que están ya a punto de iniciar la carrera de novatos de la técnica 52, inician las mujeres y tres minutos más los hombres. Esto es la carrera de novatos en su edición, vamos a decirlo así, número 40. Por lo pronto ya se están dando por ahí las indicaciones correspondientes para el arranque de esta carrera de novatos. Y bueno, pues ya están preparadas niñas para salir en esta mañana de 9 de octubre, viernes donde inician los festejos del 40 aniversario de esta institución educativa, la Técnica 52. A la cuenta de tres, gritan Tigres y a correr. Vamos a ver. Empieza el conteo. 2, 3. Y salen a correr. Ahí van ya las niñas en esto que es la edición número 40. Dice que hay una niña, pero ya se levantó. Se tropezó la niña. A ver si se golpeó, que me hace la niña, y van a atenderla inmediatamente. Se cayó. Más bien, no es tanto el dolor, nomás que es la cuestión de que ella se siente mal, bueno, por la caída. Allá van ya las niñas corriendo. Los primeros niños van corriendo, las primeras niñas en esta edición número 40 de la carrera de novatos de la Técnica 52, ya celebrando su aniversario número 40. 40 años de existencia, 40 años de entregar niños y niñas a Delicias, a Chihuahua y a México, 40 años de ya hacer un trabajo de una educación formativa integral en esto que es precisamente la formación en secundaria de los jóvenes, de las niñas y los niños de este Delicias y la región. Bueno, pues por lo pronto ya está a punto también de salir los jóvenes en esta carrera y se les pide pues ahí la situación del cuidado. La niña no se golpeó tanto, lo que pasa es que ya la pena pues ahí les gana un poquito, ¿no? Les gana un poquito. Vamos a ver si ya se van a ir los jóvenes, los niños, en esto que es la salida número 2 de esta carrera. Hoy es viernes 9 de octubre, son las 8 de la mañana con 33 minutos y estamos aquí en la técnica 52, llevando a ustedes lo que es prácticamente pues esta información de... Ahí van los niños, ahí van los jóvenes, se acercan a la salida y bueno, ya empezaron a aventarse. Ya se empezaron a aventar porque, bueno, pues son niños, ¿no? Son niños y empieza por ahí la cuestión de por dónde me voy y quién sale primero. Aquí está el problema, la salida es el... Vamos a ver cómo les va en esta salida. Tiene que ser una salida ordenada. Es una salida ordenada y luego ya empiezan ahí. Vamos a la cuenta de tres.
1: Tigres, y vamos a salir corriendo, pero despacio, porque luego se van a atropellar entre ustedes.
0: La cuenta de tres. Preparados. Vamos a ver. Una.
1: Dos. Tres.
0: Vamos a ver cómo están los niños, que no se van a golpear, que no se van a... Ahí están.
1: Hay que competir.
0: A gusto en este... En este acontecimiento, y va ya, también hay que decirlo, mira, aquí está ya lo que es la ambulancia, por si se ofrece algo, esperemos que no se ofrezca nada. Esto es Palco Deportivo. Así de que por lo pronto, este es Palco Deportivo. Nos tomas video ahí a Titi y a mí, voy a entrevistar. Profe Titis, véngase para acá, aquí, que nos están en contra. Muy bien. Bueno, pues estamos aquí con el profe Titis. Ayer hubo un acontecimiento muy importante y quizás sea el principio de una tradición que se da en Delicias con una un evento donde se reconoció a los medallistas de la Olimpiada Estatal, tanto, bueno, los, a los maestros, a los entrenadores. Un evento muy bonito, profe. Buenos días.
2: ¿Qué tal, profe? Muy buenos días. Sí, la verdad que contentos. Ayer nos acompañó nuestra síndica municipal, el diputado Roberto Carrión, el alcalde Jesús Valenciano y la regidora del deporte y el regidor de educación. La verdad que sí, contentos de que se le reconozca a todo el esfuerzo que hacen los entrenadores en los campos, en las pistas, en las canchas, en los gimnasios, porque la verdad que donde se paran los atletas de Delicias siempre ponen en alto el nombre de Delicias. Y el día de ayer pues hicimos ese reconocimiento por el récord histórico conseguido de 149 medallas.
0: De mucho trabajo, profe. Yo creo que ahí padres de familia, los atletas, los entrenadores y ustedes como autoridades también pues haciendo su parte para que esto vaya en ascenso.
2: La verdad que usted estuvo por ahí acompañándonos, muy rico lo que disfrutamos ahí con todos los acompañantes, pero usted vio, eran las 6:15 de la tarde y no llegaban, y les tuvimos que marcar porque los profes andaban entrenando. Le digo, oigan, pues dejen entrenar, no se les va a dejar de pagar, vénganse a su evento, al final de cuentas era el evento de ellos, y pues muy contentos salieron los entrenadores de que el alcalde les entregara ese reconocimiento por toda su dedicación, ¿va? Que de repente dejan fiestas familiares o algunos compromisos por estar cumpliendo su trabajo con sus niños en los campos y en las canchas, ¿no?
0: Oiga, se notó cómo hubo aceptación de este evento, porque se quedaron a platicar, a convivir. Algunos entrenadores que pues no coinciden por sus horarios, pues ahí platicaron del deporte y muchas cosas más.
2: Sí, esa era la idea de más allá de hacer el evento protocolario, de recibieran su reconocimiento en las manos del alcalde y del diputado, pues que se quedaran a convivir, a compartir experiencias, anécdotas que viven ellos semana con semana con sus equipos, ¿verdad? Ellos prácticamente todo el año están viajando con sus equipos de un lado para otro y pues qué bonito que se queden a compartir sus experiencias, ¿no?
0: ¿Cuántos eventos se celebraron o están proyectados para este, lo que ya resta del año? Desde enero a ahorita, ¿cuántos eventos,
2: profe? Fíjese que, profe, que el lunes acompañé al alcalde con el secretario de turismo. Fuimos a presentarle ahí pues lo que se hace aquí en el municipio en cuanto a turismo deportivo. El alcalde llevó también a otra persona de turismo empresarial, turismo cultural. Pero hablando en materia deportiva, presentamos nosotros 68 eventos deportivos con la carrera San Silvestre. Estaremos cerrando el año. Va a aumentar a 70 porque ya nos habló la Cimarrón que también quiere una carrera. Vamos a cerrar el año con 27 carreras pedestres, sin contar las escolares. Y le decíamos ahí, tenemos un estimado de 54,876 atletas que han venido a nuestro municipio, sin contar también a todos los familiares que los acompañan en los eventos. Entonces, es un mundo de gente que viene año con año y una derrama económica superior fácil a los 50, 60 millones de pesos al año solo en materia deportiva.
0: Profe, más o menos, ¿qué tantos jóvenes o deportistas hacen deporte en Delicias? Yo ahí escuchaba un número.
2: Sí, nosotros participamos por segundo año consecutivo en una convocatoria que hace el Instituto Chihuahuense del Deporte. Somos segundo año consecutivo, quedamos en primer lugar por activar en una semana, en abril, que es la semana de activación física, a la mayor cantidad de gente. Fueron 17,300, creo, si no recuerdo, de todas las disciplinas, desde tenis de mesa, taekwondo, lima lama, box, karate, fútbol, básquetbol, voleibol, tenis. Motocross, prácticamente recorrió la gente de comunicación y un servidor los diferentes gimnasios e instalaciones deportivas o particulares, y esa fue la cifra que nos arrojó. En una semana se activan aquí en Delicias 17,300 personas, desde los más pequeños hasta el adulto mayor, con la gente que anda ahí en el municipal con cachibol, ¿verdad?
0: Fue difícil, profe, que la

0: insumos, y con ese apoyo que ve la gente de gobierno municipal, pues cada una de las personas fueron sumándose más, y ahora cualquiera, usted ve 27 carreras, cuando antes hacían 8 o 11 en el año, hoy son 27, entonces eso es el que la gente está contenta, el que la gente siente un aliado de gobierno municipal, y la verdad que se va haciendo conciencia, y las carreras empezábamos con 200, 300 gentes, hoy fue una locura el centro cardiovascular, 3,000 personas, otra carrera que viene ya supera fácil las 500 personas que participan, entonces eso habla bien que la gente ha aceptado bien esa conciencia que se les ha tratado de inculcar a partir del que el gobierno municipal de Delicias lo ha impulsado.
1: Tenemos el próximo 15 de octubre lo que es la Premiación del Deportista del año 2025, también un acontecimiento que va a ser diferente y que sobre todo pues el reconocimiento al mejor deportista de cada disciplina.
0: Sí, prácticamente sería el último deportista del año y premio a la juventud que el alcalde otorgaría porque se va de licencia brincando el año y la verdad que nosotros contentos, va a haber 24 disciplinas homenajeadas y 27 de lo que es el premio a la juventud y pues ya la próxima semana por ahí nos vemos, hacer un evento también de ahora sí que una gala deportiva y del premio a la juventud que las familias van a disfrutar muy bien.
1: Ya viene el primer competidor, la primer niña que viene llegando aquí a la meta en esta carrera que inicia el festejo del 40 aniversario de la Tenca 52, que bueno, pues nos tocó aportar un poquito de estar aquí, profe, usted está con un recorrido que quizás vuelva, pero que qué bien se siente, ¿no?
0: Sí, la verdad que ver a todos los niños emocionados, por más que les dice uno, váyanse tranquilos, y ellos van con la emoción de que sus padres lo vean participar, y también, profe, agradecerle a usted y a su programa, porque siempre anda impulsando el deporte a través de sus diferentes plataformas, y eso nos da mucho gusto, ¿verdad? Que la gente a través de sus medios vean que sus hijos vienen y practican un deporte, y felicitar a los directivos de aquí, la Técnica 52. ¿Verdad?
1: Yo creo que han aportado, ¿no? Todos los directivos que ya pasaron, los que están ahorita, los maestros comprometidos en una institución donde pues se presta, es una educación integral, una educación formativa que pues tenemos ya profesionistas de muy buen nivel a nivel nacional y algunos de ellos reconocidos a nivel internacional.
0: Sí, la verdad que por 40 años de historia de la Técnica 52 no es fácil, la aceptación que tiene con la sociedad, pues la verdad que está en los primeros lugares aquí en nuestro municipio. Y pues nada, pues agradecer y que sigan sacando ese buenos ciudadanos, ¿va? Primero y con bastantes conocimientos.
1: Ya llegó el primer competidor varonil, fue el primer que llegó. ¿Quién fue la que llegó ahorita?
2: Giselle, del equipo Lobos.
1: Giselle del equipo Lobos, bueno, pues a seguirle, mi profe, porque esto no descansa y vamos al campeonato nacional. Oiga, ¿qué hay con el béisbol? ¿Qué se dice? ¿Qué hay del patronato? ¿Qué hay del comité? ¿Ha habido algún acercamiento?
0: No ha habido ningún acercamiento. Espera el alcalde ya que brinque este mes y estarse acercando ahí para lo del jurisdiccional y ver con el patronato que si continúa y tener esas pláticas ya directas con ellos y empezar a planear el siguiente año. Nosotros por lo pronto nos quedan todavía 14 eventos deportivos, ahorita aquí, mañana la carrera del 65 aniversario de la Prepa 2030, el domingo la segunda edición del CISAM, la siguiente semana pues viene lo que es el premio al deporte del año, viene la Copa Zorro, viene la Copa Pioneros, viene la Copa Reyes del Desierto, viene una Copa de Kickboxing también del profe ahí, Jorge Hernández, la verdad que todavía nos quedan 14 eventos, y cerrar el año con lo que es el 51 aniversario de la San Silvestre, ¿verdad?
1: Perfecto, pues, mucha chamba que hacer todavía, pero yo creo que así debe ser, ¿no? Es mejor estar haciendo algo que esperando a que pase el tiempo, profe.
0: La verdad que contentos, nosotros contentos, entre más eventos nos inviten, nosotros contentos de poder apoyar ahí.
1: Pues felicidades, porque yo creo que otro año de éxito en la coordinación, la organización y el apoyo al deporte en Delicias, profe.
0: No, le agradezco mucho, profe, y la verdad, sí, le agradezco bastante que siempre nos esté apoyando y acompañando, sobre todo en los distintos eventos del Instituto del Deporte.
1: Muchas gracias.
0: Al contrario, gracias a usted.
1: Estamos transmitiendo Parque Deportivo desde la Técnica 52 en la carrera de novatos y también inicio del 40 aniversario de una institución que ha cumplido con la ciudadanía de Delicias y la región en sus 40 años. Vamos y regresamos.
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9: Gracias. Continuamos aquí en Palco Deportivo de la Técnica. Si entonces estoy con la directora, la maestra Rita. Maestra, pues, qué emoción de los chavos, ¿no? En este tipo de actividades, cambia actividades, pero va en beneficio de los niños, siempre pensando en ellos, pero mire la emoción de los padres de familia.
10: Sí, así es, pues son eventos muy concurridos en los que todos nuestros alumnos participan de una manera muy dinámica, sobre todo pues fomentando la sana convivencia entre ellos, y ahora pues nos da mucho gusto que tenemos gran concurrencia de los padres de familia. Ahorita en unos momentos pues se va a llevar a cabo la otra carrera de relevos, en donde algún padre de familia o alguien, hermano, tío, acompaña a los jovencitos para correr.
9: Prácticamente es el arranque de, bueno, lo que es la carrera de novatos por el ciclo escolar, pero del 40 aniversario de una institución que ha cumplido con la sociedad de licencia, maestro.
10: Así es, estamos pues de manteles largos porque estamos festejando durante, pues ya lo iniciamos, como quien dice, desde la graduación de esta generación que acaba de terminar con nosotros. Le dimos ese tema del 40 aniversario, pero pues ya estamos iniciando con los festejos en forma, por así decirlo, con esta carrera de novatos. En la tarde tenemos nuestra disco de novatada, en donde los rey y reina de novatos que se coronen, pues van a ser rey y reina de novatos del 40 aniversario. Y la próxima semana nos arrancamos ya con una serie de eventos para festejar este aniversario.
9: ¿Qué se tiene programado en cuanto a los eventos, maestro?
10: Pues empezamos el próximo lunes con el protocolo de inauguración, honores a la bandera, y ahí tendremos participación de diferentes personalidades como el profesor Carlos Acosta, fundador de la escuela, nuestro supervisor, nuestro presidente municipal, una servidora. De ahí pues vamos a develar una placa conmemorativa precisamente por el 40 aniversario, y luego el día martes tenemos una actividad muy interesante. Tenemos la invitación para alumnos exitosos. Tenemos ya programado a exalumnos que pues han estado aquí, lógicamente, que nos vienen a dar su testimonio de vida, en lo que ellos están destacando, lo que ellos hacen actualmente a nivel profesional en diferentes ámbitos. Vienen a platicar en vivo algunos, a otros mediante videollamada con nuestros alumnos. El día miércoles tenemos la inauguración de una cápsula del tiempo, en donde pues vamos a depositar nuestros recuerdos actuales, tanto alumnos, personal, exalumnos, padres de familia, están todos invitados a venir a depositar ahí un recuerdo y a dejarlo en la cápsula que se va a programar para abrirla a 10 años, en el 50 aniversario.
9: Ojalá nos toque, maestra.
10: Ojalá que sí, que vengamos a sacar nuestro recuerdito que pusimos por ahí.
9: Oiga, ¿hay cápsula del tiempo anterior?
10: No, yo no tengo conocimiento de que haya. El profe Polo, que es el subdirector de gestión, que él tiene pues bastantes años aquí, dice que no. Entonces yo no tengo conocimiento que haya una cápsula del tiempo. Entonces pues la vamos a inaugurar y la vamos a dejar para abrirla en 10 años. El día jueves tenemos también un evento muy importante, tenemos una muestra gastronómica en donde se pone de manifiesto pues el trabajo y la organización de los alumnos coordinados por la maestra Rosy Gutiérrez, la maestra de formación cívica y ética, y ellos pues van a tener ahí para degustar platillos típicos de todos los estados de la República Mexicana. También es abierta al público, están invitados, y el día viernes vamos a tener una bicicleteada. Vamos a hacer una bicicleteada con todos nuestros alumnos. Pueden participar padres de familia para que los chicos adornen bonito sus bicicletas. Vamos a participar nosotros también. Ya tenemos trazado el recorrido. Vamos a iniciar a las 9 de la mañana y clausuramos con un festival cultural a las 3 de la tarde, en donde tenemos participación de nuestros alumnos de danza, de canto, y tenemos grupos invitados también de otras hermanas escuelas técnicas y de otros grupos de danza de la comunidad.
9: Oiga, maestra, pues mucho trabajo y sin descuidar la parte pues más importante, que es siempre estar con los alumnos.
10: Ah, sí, claro, no vamos a tener suspensión de clases, a excepción del viernes que participan los jovencitos en la bicicleteada, pero de ahí en más nuestras clases son normales. Los eventos se hacen con los mismos alumnos que están, y ellos son los primeros que los van a apreciar y que van a estar ahí presentes.
9: Felicidades, maestra, 40 años se dice fácil, y bueno, pues también yo creo que con el compromiso de recibir lo que se inició hace 40 años, y usted ahorita como responsable de la escuela, pues continuar con esa tradición.
10: Claro que sí, de continuar aquí pues forjando personas exitosas como hasta ahorita lo son todos los exalumnos que han egresado de aquí de la Técnica 52, continuar con esta gran labor y con un gran equipo directivo, docente, personal de apoyo. Todos somos personas muy comprometidas con la educación y con el fomento pues a los valores y a la formación de los alumnos.
9: Muchas gracias, maestra. Felicidades.
10: Gracias, muchas gracias.
9: Gracias, la maestra Rita. Muchas gracias. Vamos a cabina y regresamos. Gracias, buenas tardes. Buenos días.
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0: ¡Órale! ¡Qué vole! ¡A gusto, papá! Un corredero de allá para acá y de aquí para allá. Y bueno, a gusto porque es viernes, mi raza. Vámonos con el siguiente turno musical aquí en La Lupe. Ahorita llega el tercer turno y es donde se hace el desastre. ¡Qué barbaridad! No, no se crea. ¿Qué onda, don Adrián? Buen día, anda corriendo.
17: No, hombre, ando para allá y para acá. A gorro.
0: Oiga, así manejaba yo dos estaciones de radio en Denver.
17: ¿A poco?
0: Sí, corrían así casi la misma distancia. Manejaba las dos estaciones al mismo tiempo. Fíjense qué padre.
17: Qué
0: no, no, hombre, salía uno luego, apenas entraba, pues se le iba el tiempo corriendo a uno.
17: Ah, no, pues sí.
0: De un lado para otro y del otro para aquel. Y, no, bien padre, ¿eh? Es que corre no bien padre, hace ejercicio, maneja las dos estaciones, se hace uno más profesional. Eso y sí. Lo que le sigue. ¿Cómo anda, don Adrián?
17: No, todo bien, gracias a Dios. Aquí andamos ya echándole ganas para arrancar en este ya finecito de semana.
0: El fin de semana tan esperado por todos. No, que a mí no, cómo no, por todos, dijo aquel. 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Órale, pues, vamos a arrancar. ¿Todo bien, don Adrián?
17: Todo excelente, ya listos para irnos de lleno con el musiqueo, con el cotorreo.
0: Y lo que le sigue.
17: Y todo lo que termine en Eo.
0: Ah, bueno, a ver, bueno.
5: ¿Qué dice, compa Corona?
0: ¿Qué vole? ¿Quién habla?
5: Le habla el tremendísimo Luis Mata.
0: A ver, espéreme que no me deja oír este escándalo. Que timbra aquí, oígalo. A ver, espéreme. Ponta la pluma. Allá en la tercera. Ah, bueno. A ver, ¿cómo se llama?
5: Le habla Luis Mata.
0: Ah, Luis Mata, ¿qué onda, Luis?
5: No, todo tranquilo.
0: ¿Cómo anda el hombre?
5: Pues aquí siendo de ganas, cambiando.
0: ¿Dónde está?
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0: Ah, ¿en Cajas?
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0: ¿Cómo no, compa? ¿Y por qué cambió de trabajo?
5: Pues está mejor por acá.
0: ¿Sale mejor el cheque?
5: Sí, está mejor.
0: Corrugados, nomás que ahí se arrugan más pronto.
5: Eso sí.
0: ¿Verdad? Pero está bien, mientras haya buen cheque, Luis, usted échele ganas, hombre.
5: Así es.
0: Está bueno, Luis. No, pues, ¿y qué rola quiere, Luis?
5: Ahí tengo uno de los que me gusta, sé cuáles me gusta, la de JLD, la flaca o...
0: A mí me gusta la flaca. Ah, porque tiene muchas cosas buenas.
5: Eso, puro huequito.
0: Bueno, la flaca le ponemos, pues, mi compa, ¿eh?
5: Sí, y ese lote para mi compa el Jerry, que ya le ponga la chamba, el dragón.
0: El Jerry, ¿a poco es muy flojo?
5: Pues un poquito.
0: Vale, el Jerry.
5: Oiga. Lo escucha, todos los días lo escucha.
0: Ah, qué padre. Oiga, ¿y dónde está Cajas y Arrugados?
5: Estamos acá en la Era del Norte.
0: Laderas del Norte. Órale, pues, ya dijo mi compa Luis, ¿eh?
5: Ándale, pues, compa, pero no.
0: Sale mi compa, gracias.
5: Un saludote para Adrián.
0: A don Adrián, sí, ese don Adrián que anda correteando la liebre.
5: Sale para usted, coronado.
0: Órale, gracias, mi compa.
5: Sale, dale.
0: Sale, gracias. Bueno.
6: Muy buenos días.
0: Buenos días, a la orden.
6: ¿Se me puede apuntar para la promoción?
0: De las carnitas de colitas de pavo. Oiga, ¿dónde está Carnitas del Abuelo?
6: Allá por el Monumento de la Madre.
0: Por el Menumento, mire si sabe.
6: Con Mauro Cigala.
0: Con Mauro, no le ponga el Cigala porque necesitamos separar el negocio de los Cigala. Los Cigala son unos y Mauro es otro, ¿sí? Bueno, ándele pues. ¿Cómo se llama, oiga?
6: Elba Leticia Luján.
0: ¿Elba Leticia Luján qué?
6: De Coronado.
0: Ah, bueno, pues ya salió. ¿Está bien?
6: Acá de Laderas del Norte.
0: Laderas del Norte. Ándele pues, Elba. Échele ganas, ¿eh?
6: Muchas gracias.
0: Gracias. ¡Vámonos pues, don Adrián Augusto! Oiga, hoy es viernes y don Adrián lo sabe. Yo, ¿quién más? La Kiuk, la maestra, Paquiado, los de página, los de office, los de oficina y y toda mi raza que nos sintoniza, ¿qué?
17: Fíjese que desde ayer traigo una sed.
0: No, pues con míralo. Oh, pues ahorita se la cura, don Adrián, saliéndolo luego. Unos aluminios.
17: No, hay que chambear.
0: Ah, bueno, ese van.

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7: ¡Órale, agustote, papá! ¡Qué bárbaros! ¡Ay! ¡Ajijo, ajijo! Son las de... ya me andaba resbalando, dijo aquel. 9 de la mañana, 20 minutos. 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Órale, pues. 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Oiga, déjeme, mando saludos para Luis Mata, el ex gasero. Ya no, ahora está corrugado. Cajas y corrugados, oiga, para el Jerry, allá en Laderas del Norte, para Mónica, Marisela, Mireya, Andrea, Cuquita, puro producto para caballero. Bueno, no sé si ya tengan sus caballeros, respetos, ¿eh? Oiga, ¿quieren una de Apache? 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Y ahí les va, oiga, música de fin de semana. Mire nomás, a mí me gusta, me encanta la flaca, JLB y compañía.

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0: Acá en el tradicional rodeo de mañana, acá en el lienzo, válgame, ¿qué pasa, coronel? En el lienzo charro de delicias, oiga, mañana, lienzo charro de delicias. Mire, desde las 4 de la tarde, música en vivo, va a estar un ambiente familiar y llega la prestigiada ganadería San Francisco. Agosto, papá, San Pancho. Va a estar bueno, mi gente, mañana. Y lo mejor es con que es con causa, ¿eh? O sea, es para alivianar ahí a un jinete, ¿sí? Oiga, también el domingo, acá en el carril de Rosales, con causa. Acuérdese del bebé Teo, que sufriendo, pobre bebé, vino al mundo y desde que llegó, pura batalladera de pobre niño con la salud. Ojalá y mi señor padre le dé salud siempre. Que se controlen a los dos, al jinete y al bebé Teo. Bueno, mañana es en el lienzo charro. El domingo es en el carril de Rosales. Ya sabe, los dos son con causa, mi gente, ¿ok? Ándele pues, échele pues para Chava Gómez Grande, que anda por aquí en esta región bonita. Y le manda saludos a Chava Gómez Jr. y a la princesa Aidecita. ¡Órale! Aquí, hijo, ¿quién es?
1: Es Alejandro Fernández.
0: No me diga.
1: Y le digo.
0: Ya le dije. ¡Órale, échele la

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4: Obtiene Fiscalía vinculación a proceso de imputada por fraude a banco en esta ciudad de Delicias. Presuntamente causó un perjuicio patrimonial.

0: patrimonial de 1,318,100 pesos a una institución bancaria para la cual trabajaba. La unidad de investigación ministerial de la Fiscalía de Distrito Zona Centro en Delicias obtuvo la vinculación a proceso de la imputada de nombre Reina Angélica por el delito de fraude. Delicias avanza en la consolidación de proyectos estratégicos con visión de largo plazo, luego de que representantes del municipio participaran en el Foro Urbano 2026.
1: Presentamos este instrumento que ya está recibiendo recursos y que también nos permitirá pues apoyar la ejecución de una cartera de proyectos que incluye como el Parque Universitario, el Parque Metropolitano.
0: El MIOC y regidores ya realizaron la entrega de sus informes de actividades de este año.
2: Y bueno, pues reconocer su trabajo, reconocer siempre pues su madurez política y su altura de mira siempre para poner a las familias de Mauqui al centro de la toma de decisiones.
0: El director de Seguridad Pública en Delicias, Víctor Hugo Soto, dio a conocer que la administración municipal ya trabaja en dar solución al desabasto de medicamentos que afecta a los agentes de la corporación en servicios médicos municipales.
3: Pues se tiene que hacer un protocolo por parte de ellos para llevar a cabo la adquisición de esas de algún medicamento.
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2: ¡Órale, Agustote! Déjeme darle la hora, sí, señor. Faltan 6 minutos ya para las 10 de la mañana. Es joven la mañana en fin de semana, mi gente. Acuérdese, mañana, mañana, sí, tunas verdes. Mañana el tradicional rodeo, mañana sabadito allá en el Lienzo Charro, es con causa. Música, no, hombre, toros, toros bravos de la ganadería San Francisco. Mañana, órale pues, no se le pase. Y el domingo del bebé Teo, también allá en el carril de Rostin. ¿Sale? No falten, no falten. 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Con el gas y el doble vidrio, ahí no pasa nada, dijo aquel. Puro clima templadito, bien rico, ¿eh? 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A gusto, papá. ¿Qué onda, don Adrián?
0: Oiga, tengo saludotes para la cuadrilla de Jesús Vázquez el Muerto. ¿Para quién más? Para Carlos Montoya también, que ahí va en carretera rumbo a Torreón. Hay saludotes también que se comunica. Saluditos también para la gente de allá de Bellavista, de la Juárez. Ahora no es para nena, ahora es para nada más y nada menos que Berenice Hernández Carrillo, que nos pide la canción que viene a continuación.
2: Ah, hijo, ¿y cuál es la que viene a continuación?
0: Una que le va a gustar a alguien que se mantiene falto de azúcar.
2: Ah, ya sé, don Guadalupe.
0: Ese merengue.
2: Sí, voy a comprar un boleto de lotería, fíjese, le atiné.
0: ¿Qué obole,
2: una pregunta tan difícil. Bueno, ahí va para don Guadalupe esta rola. Oh, y no nomás para don Guadalupe, también para las familias que pasan por esta situación, por esta historia, que después de quererse, amarse y lo que le sigue, ya andan de bronca. No, hombre, ay, no. Echándose hasta pestes, digo, a que no manchen, mejor quiéranse, no pierdan el tiempo golpeándose verbalmente, mejor venga, che mija, y tenga pa' que se mantenga a gusto.

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13: ¡Órale! 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Ah, oiga, ¿a qué hora echamos el sorteo de carnitas, de colitas de pavo? Fíjese.
11: Yo creo que ya casi para despedirnos, ¿no? Para aprovechar que la gente se siga anotando.
13: Ah, sí, para despedir. Sí, bueno, sí. No, pues si quiere para despedirnos, pues bueno.
11: Sí, hay que la gente siga marcando aquí directamente conmigo o con su servilleta.
13: Sí,
11: para seguirlos anotando.
13: Bueno, vamos a darle chance unos, ¿qué? Unos 15 minutos,
11: unos
13: ¿no?
11: 15 minutos
13: pa
11: más.
13: Para que la raza hable y si no habla, pues...
11: Ya, no. No.
13: Quiere decir que no traen hambre.
11: Exacto. ¿Verdad? Entonces voy a marcar yo porque traigo un hambre.
13: Un hambre, yo traigo un hambre de chucho. A ver... Bueno.
14: Buenos días, señor Coronado.
13: Buenos días, a la orden.
14: Para apuntarme a carnitas, echarme al abuelo. Por...
13: Ah, sí, compa, y lo que son carnitas de colitas de pavo, no, hombre, ya sabrá, bien ricas. ¿A qué nombre?
14: A Javier Garza Nava.
13: Órale, compa, Jaciel
14: Javier.
13: A Javier Garza Nava. Ya ve el
14: del
13: sordo.
14: Del poniente con su barrio.
13: Del poniente, ¿y dónde? Ah, qué padre. ¿Y dónde está Carnitas de la Abuela?
14: Enfrente de la 306, Coronado.
13: Míralo, este hombre sí es. Sí, es que los de la el sector poniente somos bien inteligentes.
14: No, pues ya sabes.
13: ¿Verdad? Somos buenos, pero para el aluminio, dijo aquel. Órale, pues, mi compa, gracias.
14: Dale, saludos a Adrián y a ti,
11: Coronado. Órale, saludos. Saludotes,
13: buen día. Ahí está don Adrián. Bueno, dale. Gracias. Bueno. Buenos días, a la orden.
15: Para anotarnos.
13: ¿A qué nombre?
15: Francisco Manuel Cardona Trillo.
13: Francisco Daniel Cardona Trillo. ¿De dónde es, compa?
15: Es Francisco Manuel.
13: Ah, Francisco Manuel. Ah, cómo estoy menso. Ay, perdóneme, hombre. Es que ando bien menso hoy, no sé por qué. Ah, ya sé, porque me sacaron sangre, sí. A ver, ¿de dónde es?
15: De acá de la Plaza Las Varas.
13: De Las Varas, órale, pues. ¿Y dónde está Carnita de la Abuela?
15: ¿Dónde?
13: ¿Dónde, sí?
15: ¿En qué? La escuela.
13: 306. Ah, sí es la misma, mira, sí es la misma. Qué bárbaro este hombre, antes habla. Ándele pues, listo,
15: Ándele, gracias.
13: Ándele, sale, sí, porque ya vamos a hacer Yo lo que voy a comer con carnitas de colitas de pavo. Bueno. A ver, a la orden.
15: Soy el mismo.
13: Del grupo de los mismos. Los que eran los Bukis. ¿Y qué onda, compa? Ah, bueno, ándele pues, Pancho. Gracias. Sale, Pancho, tiene... ¡Bueno!
16: Buenos días.
13: Buenos días, a la orden.
16: ¿Me puede...? Quiero que me... A ver si me puede apuntar para la rifa.
13: ¿Quiere que la apunte o quiere que la anote?
16: Que me anote, por favor.
13: Ah, bueno, ¿a qué nombre?
16: Ofelia. Ofelia Cornelio Rosales.
13: Ofelia Cornelio Rosario.
16: Rosales.
13: Ah, Rosales, ya ves, es que el sordo no oye, pero sí.
11: ¿Es Ofelia o Rogelia?
13: ¿Eh?
11: ¿Ofelia o Rogelia?
16: Ofelia.
13: Ofelia.
11: Ofelia. Ahora el sordo estoy yo, ya vio.
13: No, sí, todos estamos por el mismo rumbo. Sí. No más que a uno se nos nota más y a otros menos. Mire, bueno, ándele, ¿de dónde es, oiga?
16: De Santa Fe.
13: ¿Y ya almorzó?
16: No he almorzado.
13: Y se le nota que no trae nada. No. De power, pobre mujer. Pero ahorita que si se saca las carnitas de colitas de pavo, ma, power, puro power para esta dama. Ándele pues, okay. Muchas gracias, oiga. Órale,
16: gracias.
13: Sale, vámonos, don Adrián, fuímonos. Ah, esa me gusta, esa me encanta, esa rola, oiga. Sí, porque los muy hombres, pues las dan, dijo aquel. ¡Vámonos!

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14: ¡Órale, Agustote, papá! Acuérdese que mañana, es tradicional rodeo por allá en el Lienzo Charro, mi gente. Es con causa esta actividad para que usted se acerque, se arrime, entre, pague, porque es benéfico para una persona, oiga, que carece de salud. Sí, ándele pues, y el domingo allá en el Carril de Rosales para el bebé Teo, que también necesita este pobre inocente que la vida lo está tratando medio. Oh, no, ¿quién va a querer, oiga, a esa edad, apenas venir al mundo? ¿Quién va a querer venir al mundo así? Pues nadie. Hay que echarle la mano, mi gente. Eso va a ser el domingo. El rodeo mañana sábado y la tardeada el domingo allá en el Carril de Rosales para el bebé Teo, ¿sí? Ándele pues. Oiga, también acuérdese que el doctor Jorge Carranza, hay que visitarlo, mi gente. Si el riñón anda patinando, anda arrojando todas las proteínas por la orina, hay que visitar al doctor Jorge Carranza. Él es especialista y este hombre le quita que no pierda las proteínas, vitaminas. Y si tiene alta presión, diabetes, no, pues peor. Entonces, repórtese allá en Vistas del Sol al consultorio 114 con el doc Jorge Carranza. ¡Órale, pues! ¡Vámonos, pues! ¿Qué onda?
15: Vamos a mandar saludos antes de seguir. Antes de seguirle. Oiga, porque tengo saluditos que van para Fogatas, para Arturo, que andan arreglando la máquina de triar cacahuate. Ahí andan chambeando, ahí para la Bulu también, saludotes. Saluditos para el Jarro, para Sonia, para el Cachete, de parte de la Bulu. Para la cuadrilla de Jesús Acosta, el kilómetro 59, que andan ahí en Santa Mónica chambeando. Ánimo, buenos días para el Gato, el Borrego, el Negro y el Toñito. Y también saluditos a la gente del sector poniente, para Nena Hidalgo también, que acá ya nos mandó mensajito por WhatsApp. Saludotes, buenos días. Y ahora sí, compa, ¿qué le parece si le damos de una vez, no?
14: ¡Échele! A ver. Ah, pues sí.
15: Vamos a preparar acá.
14: ¡Ay, Jesús!
15: Eje.
14: Tomé agua y se me fue por otro lado.
15: ¡Se le fue chueco!
14: Cerquita del gas. Gaznate, no, dijo aquel.
15: Que le digo.
14: Y para que no piensen mal, sino como es la raza. La raza.
15: Bueno, pues ahí va, ¿eh?
14: Échele el primero, es el bueno, lo luego. Ahí va el sorteo.

0: De carnitas del abuelo y lo que son carnitas de colitas de pavo. Pues, hombre, yo con un medio. Bueno, no creo, se pica uno porque saben bien ricas. Vaya y almuerce a carnitas del abuelo, ¿eh? Las carnitas están recién salidas, las colas de pavo también. ¿Qué onda, Adrián?
1: Ahí va, el ganador, ganadora es el número 12 a nombre de Javier Garza Nava del sector Poniente.
0: ¿Garza?
1: Sí.
0: No, es de Monterrey.
1: Ah, Dios.
0: Sí, todos los Garzas son de Monterrey.
1: Sí, es cierto. Sí. Usted tiene toda la razón.
0: No, pues ni modo, que hay que hablarle a Monterrey para que venga.
1: Que nos marque Javier Garza Nava porque se acaba de ganar un kilo de carnitas. Javier, y se me da que ahí está.
0: A ver, bueno.
2: Bueno.
0: ¿Quién habla?
2: El mismo Javier Garza Nava. Pues que Monterrey, Nuevo León.
0: Oiga, pues que no, ándele, ya ve, le dije. Qué bárbaro. Y va a venir por el domingo.
2: Ahorita o el domingo, como usted guste, Coronado.
0: No, van a entregar todos los paquetes el domingo después de las 12, para que no hagan comida los domingos. Sí.
2: Yo me gané carnita de colitas de pavo, lo cual sí, lo he ganado, voy sí, por él.
0: No, es un kilo de carnitas de colitas de pavo, pero de carnitas, no, pues saben más mejor. Y luego frijoles charros, tortillas, arrox y lo que le sigue, ¿eh?
2: Bueno, pues ahí iremos por él, el domingo a las 12 del día.
0: A las 12 vaya ahí, dígales que es usted de Monterrey, que viene desde Monterrey y lo atiende.
2: De Monterrey, Nuevo León, del
0: lado. Así es, mi compadre. Le puede, muchas gracias, Javier.
2: Gracias, Coronado. Saludos a Dragán.
1: Sale, saludotes, buenos días.
0: Órale, échele, vámonos. Mire nomás, qué bonito se oye la Lupe a esta hora, mi gente. Aquí llega Apache. Viento, llévatela, viéntala hasta donde te alcance la mano, viento. ¡A gusto!

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7: ¡Órale! Sigue la mata dando, mi raza. ¡Qué chulada, qué hermosura! Acuérdese que hoy es viernes. Hoy tenemos la mejor programación todo el fin de semana para que usted le dé vuelo a la hilacha con la familia, con la familia. Oiga, hijo, ¿qué hubo? Oiga, ¿ya van a ser las 11?
8: Ya van a ser las 11, compa.
7: Válgame Jesucristo, pues ¿en qué mundo vives, coronel? Pues en el mundo de las 11. Oiga, faltan 5 minutos ya para que sean las 11 de la mañana. En este viernes, a gusto, papá, que la raza ya tiene planes, buenos planes, qué padre. El saludo para toda la gente hispana, latina, allá en la Unión Americana, todos los paisanos en especial, que allá trabajan, que allá también andan ahorita. Sí, es que anda duro el ICE, anda duro y aguas, hijo de su. Estando uno allá, está tremendo, ¿eh? No, de aquí es como ver los toros de arriba acá del asiento, bien padre, pero ya estando donde está el toro, aguas. Oiga, sí, bueno, a toda nuestra gente que anda ya navegando, sacándole al ICE, a la migra, para que me entienda. Hecho, ya ojalá ya se retiren, se cansen y se vayan, hombre. Oiga, don Adrián, pues ya nos vamos, compa, ¿cómo ve?
8: Ya nos vamos, pues ya son 4 minutitos los que nos separan de las 11 de la mañana. Aprovecho para mandar una felicitación Ah, Jesús de la Torre de allá de Meoqui, que está cumpliendo años el día de hoy. Y también saluditos para Julián Venegas y para el Inge Rodolfo. Al Inge Rodolfo, que andan chambeando allá en Cumbres del Deporte instalando paneles solares. Pues saludotes, andan toreando el sol allá.
7: Pero está bien, está tolerable.
8: Está tolerable. Días, bueno, semanas pasadas, imagina.
7: No, hay nada de tolerable. Intolerable, hijo de su. Pero bueno, oiga, ya nos estamos acostumbrando. Ya nomás hace poquito frillito y ay, mejor el calor. Pero ya ve que uno no es conforme con nada.
8: A mí no me gusta el calor.
7: ¿No?
8: No.
7: ¿Y cuando hace frío?
8: Ah, yo encantado.
7: Pero si, no extraña el calor no, cuando hace frío.
8: Fíjense que no.
7: Válgame.
8: A mí, pues, yo sí soy 100% team frío.
7: Sí, usted sí, debería sí. Vivir allá en Alaska.
8: Al rato.
7: No, hombre, ya está bien padre. Sí, ya no sé. Más que ahí sí, temperaturas pura bajo cero, gacho, altas, bajo cero. Ah, no, yo no, que le vaya bien, don Adrián, yo paso.
8: Apenas que lo vio invitar,
7: no,
8: hombre.
7: No, ni se le ocurra, ni Dios quiera que vayamos para aquello. No, olvídese, allá, ¿cómo se dice? Fallecemos de frío.
8: Nos quedamos tiesos.
7: Tiesos, así es. No, pues gracias, pues, don Adrián.
8: Órale, compadre, aquí nos topamos, ya está, bueno, con usted con el día lunes, yo regreso mañana en punto de las 11.
7: ¿El sábado?
8: Ahí, yo sí trabajo los sábados.
7: No, ese banco tiene que seguir ladeándose, si no, ¿cuál es el chiste, pues? Ah. Oiga, ahí viene la Kiuk, mi raza, la Kiuxu. Y yo las pongo, sí, señores, eso es lo que dicen los tucanes. Buen ritmo, agilito, agilito, en la Lupe, en la Lupe.
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0: sean 11 de la mañana con 10 minutos exactamente. Buenísimos, buenísimos viernes y días tengan todos ustedes. Oigan, gracias a Dios es viernes. Así es, ya 9 de octubre de este año 2026. Oigan, esperando que anden bastante bien, que les vaya muy bien ahí en el trabajo, en el hogar, para las amas de casa que andan ya en friega tras la alzadera, la comida, porque pues hay muchas personitas que hacen desde muy temprano comida, así que esperando que la estén pasando bastante, bastante bien. Para mí es un gusto estarlos acompañando en esta linda mañana de viernes. Oigan, de aquí hasta la una de la tarde, pero por mientras vamos a darle a Cantaritos el Vado Show. Así es, donde escuchamos muy buena programación, donde escuchamos toda la información que va a haber de la agenda de allá de Mariscos y Cantaritos Salvado allá en Saucillo. 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Bueno. Bueno.
1: Buenos días, Angeliquita.
0: Hola, buen día, don Agustín. ¿Qué onda?
1: ¿Cómo le quiero?
0: Bien, ¿y usted?
1: Bien, bien, gracias a Dios.
0: Bueno, me da gusto. ¿Qué onda?
1: Aquí estoy escuchando tu programa.
0: Ándele, muchas gracias. A sus órdenes.
1: ¿Qué me puede poner una cumbia?
0: ¿Cuál quiere?
1: Póngame la del viejo del sombrerón.
0: Viejo del sombrero. Aquí se la programo, ¿eh?
1: Sí, la tiene ahí en su programación.
0: Claro.
1: Ándele, pues, Angeliquita.
0: Ándele, que tenga buen día.
1: Y buen día, y saludos a usted, y saludos para el compa Coronado.
0: Ándele, gracias, ya se fue, pero ahí se los saludo.
1: Y todos sus compañeros de trabajo.
0: Ándele, gracias.
1: Ándele,
0: ándele, hasta luego, bye. Oigan, pues se pueden comunicar directamente aquí a la cabina 472-0660 y lo que es el WhatsApp 639-135-5193. Ese es el número del WhatsApp. Oigan, ahí me pueden mandar los mensajitos. El número es nada más para puro WhatsApp. No nos entran llamadas, así que pues mándenos mejor mensajitos, ¿sale? 639-135-5193. Ese es el número del WhatsApp. Ahí pueden mandarme su audio, me pueden mandar su escrito. Aquí leemos y también reproducimos al aire. Oigan, el clima marcando 25 grados aquí en Ciudad Delicia, Chihuahua. Oigan, nos amaneció fresco una mañanita, así es. 25 grados, ya está cambiando el tiempo. Gracias. Oigan, ya se nos está acabando el calorcito. Se me hizo eterno ahora este calor. Oigan, 25 grados de los 29 que vamos a alcanzar el día de hoy. Vamos a tener un día totalmente soleado. Así es, pues bueno, aquí vamos a andar. Dice por acá, buenos días, Angélica. Soy un abrazote igualmente. Dice, soy Luis Mata. No he tenido el gusto de conocerla, pero yo sé que ha de estar muy guapa. ¡Ay! Gracias, un saludo. Y me pone la canción de Que hay en tu mirada, explosión tropical de Saucillo. Un saludo para los trabajadores de Álvaro Castro y para mi amigo el Jerry, mi Angélica. Es bonito día. Igualmente, Luis, gracias. Que tenga bonito día y échele ganas. Allá está Cajas y Corrugado. Me imagino que va a andar chambeando. Saludos. Bueno.
2: Buenos días.
0: Buen día, buen día. ¿Quién habla?
2: La señora Carrillo.
0: A sus órdenes.
2: No, para que felicitar a mi esposo, que es su cumpleaños.
0: Ándele, claro que sí. ¿Cómo se llama su esposo?
2: Herculano Carrillo.
0: ¿Cómo, perdón?
2: Herculano.
0: Herculano.
2: Carrillo. Sí.
0: Herculano Carrillo. ¿De dónde nos escuchan?
2: Él ahorita está trabajando.
0: Ah, muy bien. De parte de su esposa. Muy bien, aquí le mandamos el saludito, ¿eh?
2: Sí, gracias.
0: Que tenga bonito día.
2: Gracias, igualmente.
0: Hasta luego. A ver, por acá tengo otro mensajito. Dice, buenos días, ¿me pueden saludar a los niños Ramón y Arely de Parritas? Gracias. Claro que sí, qué milagrazo. Ya tenía mucho que nos daba mensajitos, saludos, ¿eh? Saludos ahí para los hermosos bebés Ramón y Arely, allá de Ejido Parritas, ¿eh? Oigan, pues vamos a arrancar con toda la buena programación de Cantaritos El Vado Show. Ahorita les voy a estar diciendo cómo va a estar este fin de semana. Ya desde el día de ayer se estuvo disfrutando lo que es el jueves de karaoke el día de ayer. Y pues el día de hoy le vamos a estar diciendo cómo va a estar todo, porque ya desde el día de hoy arranca lo que es ya la música totalmente en vivo y en directo, para que ustedes ya nos vayan apuntando para allá, para irnos todos a Mariscos y Cantaritos, el Bado en Saucillo. ¡Qué milagro! ¡Mire por acá! ¡Qué milagrazo! Dice Kiux, buen día. A ver si me puedes poner la canción de Moy Bobadilla, Tus Mentiras, gracias. Claro que sí, saludos, saluditos, saluditos. Oye, qué bueno que me manda mensajito, Ya tenía mucho que no me mandaba mensaje, gracias. El otra vez me estaba acordando de usted y dije, ¿qué pasaría con esta personita que no me ha mandado mensaje? Gracias. A ver, por acá tengo un audio antes de irnos a música. A ver, espéreme.
3: Hola, buenas. Días.
0: Buen día, buen
3: puedes
0: día.
3: ¿Puedes poner la canción de mi amigo mesero para Humberto Durán y Juanito Buitrón, que andamos trabajando acá en la obra?
0: Amigo mesero, claro que sí. Aquí se las complazco. Ah, gracias, saludos. Dice, buen día, para felicitar un cumpleañero, Jesús de la Torre de Mioqui, un compañero de la agropecuaria. Ah, muy bien, muchas felicidades para Jesús de la Torre. Y pues saludos también para Herculano Carrillo, que el día de hoy está cumpliendo años, de parte de su esposa. Oigan, pues vamos a arrancar ahora sí con Mariscos y Cantaritos, el Vado de allá de Saucillo, y arrancamos con todo el ánimo y la actitud, porque es viernes y el cuerpo lo sabe, ¿eh? Ánimo a todas sus actividades que ande realizando en este bonito inicio de fin de semana. Échele ganas, ¿eh? Aquí vamos a andarnos acompañando con lo mejor de la buena música y claro, aquí en Cantaritos, el Vado Show.

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5: Oigan, regresamos, siendo las 11 de la mañana ya con 23 minutos, 11 de la mañana con 23 minutos. Déjenme por acá otros mensajitos. Dice, buen día, saludos desde Kansas City, Kansas, saludos. Dice, de parte de Luis El Bicho Martínez, saludos Luis, gracias. Oigan, yo me imagino que ya debe estar heladito, ¿no? Allá está Kansas, saludos. Por acá dice también, saludos Angélica. Escuchando su excelente programa desde el trabajo, ya viernes, ya, gracias a Dios. Dice, desde Arizona, Roberto Fuentes y familia, saludos. Ahí nos manda su respectiva fotito, donde anda chambeando. Saludos, saludos ahí para Roberto Fuentes y su bella familia. Oigan, también saludos ahí para el tremendo del Benny Cruz, que ya anda chambeando rumbo Ortiz. Allá casi, casi con el señor Coronado. Saludos para el Benny Cruz. Saludos, saludos. 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Bueno, ya nos colgaron. Válgame Dios. Oigan, pues bueno, vámonos con más música, vámonos con más peticiones que nos hacen llegar aquí a la cabina y nos vamos con esto. Oigan, llega esto a cargo de Banda La Perdida, algo bastante movido, esto que se titula El Venao. Ahí para los que ya les pusieron los cuernos. Ah, no se crean. Oigan, 11 de la mañana con 26 minutos, más de Cantaritos El Vado Show,

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Oigan, regresamos, 11 de la mañana con 37 minutos, 11 de la mañana con 37 minutos. 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
6: Oigan, 11 de la mañana con 52 minutitos, nos vamos con Hernán Sepúlveda, que va a estar presentándose allá en Mariscos y Cantaritos El Vado Saucillo este viernes 6 de noviembre, ¿eh? Fíjense nada más, es algo de lo que vamos a estar presenciando allá en Mariscos y Cantaritos El Vado Saucillo, ¿eh? 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

¡Ay, qué buenísimas canciones! Acabamos de escuchar, oigan, esta carne de Hernán Sepúlveda, quien recuerden que va a estar presente en Mariscos y Cantaritos del Vado en Jan Saucillo. 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Así que ya lo sabe, este viernes 6 de noviembre se va a poner también bastante bueno allá en Mariscos y Canteritos El Vado, allá en Saucillo. Excelente. 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Oigan, y despedimos. Yo me quedo con ustedes todavía de aquí hasta la 1 de la tarde. Ay, llega Joan Sebastián. Oigan, esto que se titula Sentimental. Despedimos Cantaritos El Vado Show, pero yo me quedo de aquí hasta la 1 con ustedes, ¿eh? Ahorita seguimos complaciendo a la gente. Se puede seguir comunicando. No se despegue del 98.9 de su radio, ¿eh?

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21: Oigan, y continuamos con muy buena programación. Acá nos estaban solicitando este temazo. Hay saludos para Claudia, que nos la estaba solicitando. Claudia, un fuerte abrazo. Oigan, llega eso a cargo de Moy Bobadilla. Oigan, este chico que le ha ido bastante bien en la música. Tiene poquito que le pegaron bastante sus canciones y pues canta muy bien el chavo. Hace poquito estuvo pisando aquí tierras chihuahuenses. Oigan, eso que se titula Tus Mentiras. 12 del mediodía con 12 minutos, ¿eh?

0: 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Pausa comercial y volvemos.
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19: Oigan, siendo las 12 del mediodía con 22 minutos, así es como lo acaban de escuchar. Oigan, su cumpleaños. El día de hoy está de manteles largos Herculano Carrillo, de parte de su esposa, muchas felicidades. Ahí le manda felicitaciones su esposa. También para Abraham Jiménez López, que también el día de hoy está cumpliendo años. Muchas felicidades para Abraham Jiménez López, de parte de su esposa, también. Muchas felicidades para todos los que el día de hoy están celebrando su cumpleaños. Miren, les cayó en viernes. ¡Qué chido, qué padre! Oigan, antes de irnos con más programación, déjenme les platico. 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Oigan, pues vámonos con más música y más peticiones. Llega esto a cargo de Pancho Barranza. Hay saludos para Benny Cruz, que nos la estaba solicitando. Es algo lo más nuevo a cargo de Pancho Barraza, esto que se titula Que me maten las penas. 12 del mediodía con 24 minutos, ¿eh?

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3: Oigan, nos vamos con un clásico de Jargo a Marco Antonio Salí. Saludos ahí para Luis, que nos la estaba solicitando. Esto que se titula Yo Te Necesito. 10 minutitos ya y nos llega a la 1 de la tarde.
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19: Oigan, exactamente ya a la 1:00 p.m. y antes de despedirnos, oigan, recuerden la promoción del pollo bonachón, dos pollitos asados por 209 pesos todos los días. 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Oigan, gracias, nos despedimos. La Mini Mini, feliz tarde, feliz viernes. Nos escuchamos más tardecito.
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22: Un masculino que son de Puebla, los atendieron en el IMSS, en la clínica 11.
23: La titular del Comusal confirmó el fallecimiento de un hombre de aproximadamente 40 años a causa de riquetia en la clínica número 11 del IMSS.
22: Ya cuando van a consulta ya van muy, muy malitos, ya los síntomas que traen ya está muy deteriorado el organismo, por eso es que regularmente mueren.
23: Durante recorridos de vigilancia, agentes de la Policía Municipal de Delicias detuvieron a Luis Raúl N., quien contaba con una orden de aprehensión vigente por el delito de portación de arma de fuego sin licencia.
1: Que durante ese recorrido constante de los elementos, observaron a un hombre salir de un domicilio en construcción y tras realizarle una inspección y consultar sus datos en el sistema, confirmaron el mandamiento judicial.
23: Tenemos el reporte de los accidentes más relevantes de las últimas horas.
3: Pero lo que es la avenida 16, al llegar aquí al entronque con la avenida Rucho Vizcar, la picape intenta realizar un viraje a su lado izquierdo y moviendo el carril de circulación de la motocicleta.
23: La Comisión Estatal de los Derechos Humanos mantiene en investigación 3 quejas relacionadas con presuntos actos cometidos durante el pasado curso de inducción de la Escuela Normal Rural Ricardo Flores Magón. El visitador titular del organismo informó que el expediente se encuentra en su etapa final de integración y que se prevé emitir un dictamen en aproximadamente mes y medio.
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4: Ya es la 1:03, 1:03. La temperatura en Ciudad Delicias marca los 28 grados centígrados. Como siempre, gracias por la preferencia hacia las estaciones de Grupo Radiza. Estamos en vivo para el 93.7, 98.9. Flamingo y La Lupe, estamos enlazados. Mi nombre es Eduardo Hernández. Esto es Noticieros Radiza Radio. La información es la siguiente. Nos entrevistamos con la titular del Comité Municipal de Salud aquí en Delicias, el Comusal, quien confirmó el fallecimiento de un hombre de aproximadamente 40 años a causa de rickettsia. Esto ocurrió días pasados en la clínica número 11 del IMSS. Tenemos aquí los detalles.
17: Sí, nos encontramos en este momento por acá con la doctora Francisca Mercado. Surge información con respecto a una muerte por rickettsia, nos comenta un poco.
24: Sí, así es. Mira, como yo les he comentado, esto pasó hace poquito más de 15 días. Fue un pacientito como entre 39 y 40, sin ser así bien exacta. Un masculino que son de Puebla, los atendieron en el IMSS, en la clínica 11. Pero como todos los pacientitos, la mayoría que han fallecido de rickettsia, hijo, ya cuando van a consulta ya van muy, muy malitos, ya los síntomas que traen ya está muy deteriorado el organismo, por eso es que regularmente mueren. Aquí la importancia sería que, por ejemplo, si tú sientes que te pica una garrapata a ti, a tu niño o a quien sea, acudas inmediatamente con tu médico para que tú le digas a tu médico, mire, me picó la garrapata ayer, hoy, antier, y me siento bien, pero mire, le vengo a decir, ya el médico te va a decir, mire, pues si en 3-4 días usted no siente nada, no hay ningún problema. O a lo mejor el médico, según su experiencia, que le diga, mire, va a empezar a tomar este medicamento para prevenir que tenga problemas con rickettsia. Entonces, pero si el paciente ve que pasan los días y no pasa nada, quiere decir que la garrapata no tenía rickettsia. Aquí se me hace oportuno es cuando hay que decir que garrapata no es igual a rickettsia. No todas las garrapatas están contagiadas con rickettsia, pero sí rickettsia es igual a garrapata. Si tú tienes rickettsia es porque una garrapata te contagió. No se contagia de persona a persona. Es una garrapata contagiada. Entonces, aquí lo más importante es que nosotros como dueños de nuestras mascotas nos hagamos responsables de nuestras mascotas. Si tú tienes tus perritos y los tienes en el patio, ok, tienes que tener limpio, deshierbado, con agua limpia, con sombra, ¿sí?, desparasitados y vacunados. Si los tienes dentro de tu casa conviviendo así tan cerquita, con mucha más razón, hijo, tienes que estar vacunado y desparasitado, con mucha más razón. Y en cuanto usted vea que uno de sus perritos trae una garrapata, inmediatamente hay que desparasitarla. Otra cosa importante, si tú tienes uno o dos perritos y están llenísimos de garrapatas, que a veces pasa, no los eches a la calle, porque las garrapatas se van a quedar en tu casa. ya sea en tu patio o dentro de tu casa, si están dentro de tu casa, pero regularmente están en el patio. Y como las garrapatas viven de sangre caliente, ¿quién tiene sangre caliente? Los humanos. Se van a acercar a ti, a tu hijo, a tu papá, a quien sea, y van a vivir de tu sangre. Te van a picar y se van a enterrar y van a, cuando vuelvan a necesitar otra vez sangrita, te van a volver a picar. Si no hay riqueza en esas garrapatas, pues no, pero si tiene riqueza una de esas garrapatas, aparte de que te va a contagiar a ti o a quien le pique, tú estás echando la riqueza a la calle. No. Si tú tienes tu perro con muchas garrapatas y no lo puedes vacunar y desparasitar porque no tienes con qué, háblanos, habla un medio de comunicación y diles, oiga, mire, yo vivo en tal lugar, bla, bla, mi vecino tiene un perro con muchas garrapatas y no los ha desparasitado ni nada, ya nosotros hacemos lo que nos corresponde. Porque el cuidar a tu mascota, desparasitarlo, vacunarlo, bañarlo y tenerlo en un lugar limpio, es obligación del dueño del perrito. Por favor, si tú eres dueño de un perro, no lo eches a la calle porque entonces no es tuyo. ¿Puede la perrera llegar y llevárselo? Definitivamente se lo puede llevar. ¿Por qué? Porque si es tuyo, tenlo en tu casa. Nada nos cuesta. No hay perros de la calle, hijo. Hay dueños que no tratan a su perro como deben. Son dueños que no tienen responsabilidad. Son dueños irresponsables. No son perritos de la calle. Son perritos de dueños irresponsables que los mantienen en la calle. Ok, ¿quieres sacarlo a pasear para que haga sus heces en fuera? Ponles una correa, llévate una bolsita, recoge tu hese fecal, llévala a tu casa y las echas en donde vas a echar tu basura y te la van a recoger después al siguiente día. Eso es lo que deben de hacer.
17: Ya lo mencionábamos ahorita, también pues hay en ocasiones en que a lo mejor te pica y no sabes qué te picó, pero cuando detectas la garrapata, pues hay que guardarla, inclusive pues al acudir al médico llevarla, ¿no?
24: Ándale, eso es bien importante, eso que comentas. Si tú vistes y ves la garrapata que te picó, la puedes echar en un frasquito y vas con el médico, de preferencia, pues si tienes IMSS, al IMSS o, no, o al centro de salud, al hospital regional, y le llevas la garrapata y ellos van a estudiar la garrapata para ver si tiene riqueza o no. Y si demuestran que no tiene, qué tranquilidad, pero de todas maneras hay que desparasitar a tu mascota aunque la garrapata no tenga riqueza.
17: Muchas veces también hay gente que va a vivir a una casa, la rentan, qué sé yo. Ya había a lo mejor un perrito con garrapatas. ¿Cuánto tiempo después de que ya no está el perro en el patio pueden durar las garrapatas?
24: Bueno, acuérdate que cuando llegue el invierno, las garrapatas se entierran en la tierra o en las hendiduras de las paredes. Y luego cuando llega el verano, empiezan a salir. O sea, meses.
17: Perfecto. ¿Algo que desee agregar?
24: Nada más decirles, por favor, si usted tiene mascotas, su obligación es desparasitarlos, vacunarlos, tenerlos en un lugar limpio y seco y con agua.
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0: Ya estamos de regreso, 1:15 PM ya, 1:15. Antes de continuar con más información, como siempre estamos para servirle a través de los números de atención de Radisa Noticias, 639-474-0993 y también 639-472-0660. Será todo un gusto atenderle a través de Noticieros Radisa Radio. 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En sesión ordinaria, los regidores del ayuntamiento en Mioqui realizaron la entrega de sus informes de actividades de este año. La información la brinda la misma alcaldesa Miriam Soto.
1: Realiza una sesión ordinaria del ayuntamiento donde los regidores, miembros del honorable ayuntamiento, entregan su informe de actividades durante este último año y bueno, pues reconocer su trabajo, reconocer siempre pues su madurez política y su altura de mira siempre para poner a las familias de Mioqui al centro de la toma de decisiones, que es en el ayuntamiento donde se toman las decisiones más importantes de nuestro municipio. Bueno, pues yo creo que ha sido el trabajo en equipo, que independientemente de los partidos que representan o que integran el ayuntamiento, siempre ha existido esa sinergia de trabajar de la mano y que sin importar colores siempre se tomen las mejores decisiones para Mioqui. Entonces, bueno, pues siempre hemos contado con ese apoyo y con ese respaldo. Eso no significa que pensemos de forma igual, sino al contrario, que a pesar de las diferencias que podamos tener de pensamientos, de ideas, pues siempre tratamos de llegar a acuerdos y acuerdos en beneficio de Mioqui. Así es, ese es el objetivo principal y eso es con lo que han cumplido los miembros del ayuntamiento, es siempre pensar en cada una de la toma de decisiones sea en beneficio de Mioqui. Siempre lo que buscamos es, independientemente de las ideologías, de los colores, pues trabajamos con todos por igual. Siempre buscamos que todos participen también en las actividades del gobierno municipal, siempre también respetando las comisiones que integran en el ayuntamiento y pues respaldar también los acuerdos tomados en la misma.
0: Delicias avanza en la consolidación de proyectos estratégicos con visión de largo plazo, luego de que representantes del municipio participaran el pasado 5 de octubre en el Foro Urbano 2026.
2: El pasado 5 de octubre participamos en el Foro Urbano 2026, el cual en esta edición fue denominado Proyectos Estratégicos. Y esta invitación fue por parte del Implan de Chihuahua y su directora, la maestra Anondra Martínez. Aquí en este foro pudimos compartir cómo estamos trabajando en Delicias para poder vincular la planeación de largo plazo con proyectos estratégicos, con proyectos muy concretos y especialmente con mecanismos que apoyen a su ejecución. Entonces, uno de los principales temas que presentamos fue el Fideicomiso Gran Visión 2040, el cual es impulsado por el alcalde Jesús Valenciano para poder dar un respaldo financiero y también continuidad a los proyectos estratégicos de nuestra ciudad que vendrán a tener un impacto no solamente a Delicias, sino a toda la región centro-sur del estado de Chihuahua. Entonces, presentamos este instrumento que ya está recibiendo recursos y que también nos permitirá pues apoyar la ejecución de una cartera de proyectos que incluye como el Parque Universitario, el Parque Metropolitano, el Centro de Exposiciones y Convenciones, así como iniciativas en materia de movilidad, de seguridad y ordenamiento territorial, entre otros. Entonces, estos proyectos sin duda ya tienen también un avance y se encuentran en diferentes etapas de desarrollo. Y uno de los elementos que también pudimos destacar en este foro es el carácter ciudadanizado de este fideicomiso, el cual está integrado por un comité técnico que tiene su mayoría ciudadano y que reúne a representantes de la academia, de cámaras empresariales, de colegios profesionistas y de asociaciones civiles, entre otros sectores. Y la responsabilidad de este comité técnico es justamente vigilar que los recursos se destinen a los fines para los cuales pues fue creado este instrumento. Y bueno, decirles también que desde el Implan trabajamos para concretar esta herramienta financiera con un soporte técnico y también con alianzas y el seguimiento que requieren los proyectos. También pudimos compartir en este foro experiencias de participación ciudadana con varios proyectos donde hemos involucrado mucho a la ciudadanía, el tema de la recuperación de espacios públicos, proyectos como turismo deportivo, que sin duda muestran cómo la planeación puede responder a las necesidades de la comunidad y también el aprovechar las capacidades de nuestro municipio. Y bueno, en este foro también estuvieron otros institutos de planeación que estuvieron participando, como fue Durango, Hermosillo y también San Pedro Garza García, que sin duda pues también están realizando grandes esfuerzos y que sus experiencias también contribuyen a poder tomar como idea y como base para nosotros seguir impulsando este tipo de iniciativas, de proyectos que vengan a detonar el desarrollo de nuestro municipio. Y por otro lado, yo quisiera agradecer mucho al Implan de Chihuahua por abrir este espacio de intercambio y por supuesto que esto para nosotros significa el poder compartir esta experiencia de delicias, el mostrar cómo estamos construyendo las condiciones para llevar los proyectos a la práctica y también sostener esta visión que tanto ha impulsado el alcalde de ser una ciudad que trasciende más allá de los periodos de gobierno. Por otra parte, aprovechamos la visita del arquitecto Edgar Payán, quien fue el invitado especial de este foro y quien es la persona que nos apoya en la coordinación con la academia para realizar la revisión de los proyectos que estamos desarrollando. Entonces, se llevó a cabo dos reuniones de seguimiento con la Universidad del ISAD en Chihuahua y también con los docentes, así como con los alumnos que participan en la elaboración de los proyectos estratégicos que Delicias está impulsando. Y bueno, estos trabajos también que se desarrollan en conjunto con la academia sin duda contribuyen a los objetivos del Fideicomiso Gran Visión 2040, que apoyará la ejecución y también la continuidad. Entonces, durante la reunión, estas dos reuniones, se revisaron los avances, se intercambiaron observaciones y también se pudo abordar los aspectos técnicos que requieren un mayor desarrollo. Y bueno, este acompañamiento tanto del arquitecto Edgar Payán, así como la gran disponibilidad del ISAD, fortalece la colaboración entre el Instituto de Planeación, la academia y sobre todo especialistas como Edgar Payán, que permiten orientar las propuestas hacia las necesidades de nuestra ciudad. Muchísimas gracias.
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0: Ya es la 1:27 p.m. Si usted lo diagnosticaron con desgaste de rodilla, ¿no le dan más opciones que operarse? ¿Ya está cansado de no encontrar resultados? ¿Ha probado de todo y no le ve salida? 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Nos siguen llegando los reportes. Gracias. Calle Octava Norte, enfrente al número 5, un comercio. Tienen como una tipo reja donde echan la basura y huele muy mal. Mencionan que hicieron un agujero de PVC y ahí desechan los desperdicios de la tienda y es un olor muy fuerte. Muy bien, ya lo canalizamos con el departamento correspondiente para que pues verifique la problemática. También otro reporte dice, calle Octava Norte, fraccionamiento Imperial, en toda la calle se paran los carros de batería y no es así el estacionamiento. Ya han pasado varios accidentes por culpa de esas personas que se estacionan de esa manera. También ya lo canalizamos con la autoridad. Ya nos recibió, de hecho, también el comandante de vialidad para dar estos recorridos y verificar, obviamente, que se cumplan con las leyes de tránsito. Recuerde que hay ciertas instrucciones dentro de las cuales se deben de respetar. No estacionarse en las líneas amarillas para evitar estorbar la visibilidad a los conductores. Y pasa mucho, aquí precisamente a las afueras del corporativo mucha gente y en las zonas cercanas hacen caso omiso a las líneas amarillas. Entonces, pues para que lo tome en cuenta, porque sí, van a seguir con este tipo de recorridos. El departamento de vialidad y también los cajones azules son para respetarse, son para dejarse para las personas que así lo requieran y de esta manera todos mejorar la cultura vial. Entre otras indicaciones, por supuesto, que siempre hace la autoridad competente. Gracias. Seguimos a sus órdenes a través de los números de atención de Noticieros Radice Radio. La arquitecta Miriam Soto estuvo de visita en las instalaciones del Tecnológico de Monterrey, Campo Chihuahua, donde alumnos de diferentes carreras presentaron un trabajo de investigación, esto para el fortalecimiento de la gobernanza del sitio Ramsar 2047 Río San Pedro, en Mioqui. ¿Cuáles son los detalles? Los presenta la misma alcaldesa.
1: Estuvimos presentes en el Tecnológico de Monterrey, Campus Chihuahua, donde se nos hizo una presentación acerca de un trabajo de investigación que hicieron alumnos de diferentes carreras del Tecnológico de Monterrey. El tema es entrega de resultados e investigaciones para el fortalecimiento de la gobernanza del sitio Ramsar 2047 del río San Pedro. Y bueno, pues los jóvenes estuvieron trabajando de diferentes disciplinas, de diferentes carreras, también con varios maestros, tanto maestras en ciencias de productividad frutícola, de maestras en política y gestión de derecho ambiental y de ciencia y tecnología ambiental, donde se estuvieron trabajando haciendo un trabajo de diagnósticos del río San Pedro en temas ambientales y también algunos programas que se pudieran implementar. Para nosotros, pues la verdad es un trabajo muy valioso, es un trabajo que ellos estuvieron también en sitio haciendo investigaciones, visitando diferentes dependencias y también la forma en cómo podemos relacionarnos los diferentes niveles de gobierno para pues siempre estar al pendiente del río San Pedro.
0: El presidente municipal de Delicias, Jesús Valenciano, acompañado de su esposa Alma Limas, participaron en la develación de una placa en memoria del arquitecto Jorge Roberto Ornelas, creador de la escultura conocida como El Elefante. Destacó que su legado es un ejemplo de servicio y compromiso con la ciudad.
2: Lo recuerden el paso del tiempo, porque efectivamente, si en algún momento tomó un poco más de valor el trabajo en la función pública y poder decir que muchas cosas se hicieron con patronatos, con aportación de la comunidad, de la sociedad civil organizada, fue en esa época. Y que alguien del tamaño del arquitecto Ornelas, que a lo mejor a toro pasado nos damos una idea de quién era, en su expertise, en su experiencia, en su profesionalismo, decidiera donar su tiempo a su ciudad, créanmelo, que si ahorita levantamos por ahí el teléfono, damos una nota en la radio a ver quién quiere regalar su tiempo para ser funcionario público con un sueldo de X tamaño, y todavía con las broncas que va a representar resolver los temas que tiene la ciudad, se los juro que no se va a apuntar nadie. Y que él hubiese buscado a Jimmy para hacerlo, tiene mucho más valor. Tiene muchísimo más valor. Y en esa parte, Jorge, Paola, ustedes deben de estar orgullosos de lo que su señor padre representa para la ciudad. Que es un llamado todavía el día de hoy de seguir trabajando como comunidad y de seguir trabajando desde la sociedad civil organizada para resolver las cosas que la ciudad necesita. Y esa es otra parte que me reconocieron hoy en Camargo, en la Universidad Tecnológica. Después de la charla que me tocó dar, se me acerca otro maestro y me dice, Delicias es lo que es, gracias a toda la gente que ahí llegó y que en esa genética de todo mundo poner su granito de arena para que Delicias avanzara desde las primeras escuelas, las primeras iglesias, el primer hospital, las primeras plazas, el primer teatro. Que eso todavía hoy siga vigente es algo que debemos de conservar. Y eso seguirá siendo que aún y cuando los pueblos vecinos que tenemos tengan más de 300 años, Delicia va a seguir creciendo mucho más que ellos. Pero es parte de esa genética de la que gozan ustedes, de la que gozan de sus padres, pero también de la que gozan de sus abuelos, de don Romeo Ornelas Zavala, de doña Adela Wessner. Y voy a hacer el primer intento de cierre de una anécdota que le pedí a don Carlos que valía la pena contarle. Dije, consígueme un dato, don Carlos, que debo decir que después lo consulté, no voy a dar nombres porque aquí está presente. Y me dijo, no, yo tengo dudas, pero luego lo preguntó con su jefita y dijo, no, sí, sí fue verdad. Fue una historia que sí narraba mi jefe. Y dice así, en relación a la proverbial hospitalidad que deliciense que invocamos, viene al caso un detalle que la describe tal como es. Platicaba don Latif Isa que una mañana víspera de Navidad, en que andaban caminando él y su hermano Nicolás cerca de donde estaría la Plaza de las Lilas, pensando en irse de ese pueblo de desconocidos, se detuvo un automóvil y el chofer les preguntó, ¿qué andan haciendo, muchachos? Aquí tristeando. ¿Cómo que tristeando? ¿Dónde van a pasar la Nochebuena? En la casa. ¿Con quién viven? Solos. Y tu abuelo les contestó, ¿cómo que la van a pasar solos? Miren, en esa casa vivo yo. Ahí los espero a las 10 para que cenen con nosotros. Serán nuestros invitados. Al irse en medio de una polvadera, Nicolás le dijo a su hermano, hermano, en un pueblo donde una familia invita a cenar a unos desconocidos, no nos puede ir mal. El resto es historia.
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0: 1:40 p.m. Buen provecho si es que usted ya está disfrutando de los alimentos. En más información, el titular de Comunicación Social informó sobre la detención por parte de los elementos de la Dirección de Seguridad Pública Municipal de un sujeto al cual fue identificado como Luis Raúl. Ya contaba con una orden de aprehensión vigente expedida por un juez federal. Eso por el delito de portación de arma de fuego sin licencia. Siguen dando los resultados, los operativos de los elementos de la Dirección de Seguridad Pública Municipal aquí en Delicias. Escuchemos.
1: Sí, gracias por el espacio. Comentarte que gracias a los recorridos constantes de la Dirección de Seguridad Pública Municipal de Delicias, a ese trabajo de prevención, pues se logró la detención de un hombre de nombre Luis Raúl, quien contaba con una orden de aprehensión vigente por el delito de portación de arma de fuego sin licencia. Te platico que durante ese recorrido constante de los elementos observaron a un hombre salir de un domicilio en construcción y tras realizarle una inspección y consultar sus datos en el sistema confirmaron el mandamiento judicial. Te platico que la orden fue emitida por un juez federal con residencia en Ciudad Juárez y por tal motivo el detenido fue entregado a la Policía Ministerial Federal para su puesta a disposición ante la autoridad correspondiente. Esto es resultado del trabajo constante en materia de prevención que está realizando personal de la Dirección de Seguridad Pública Municipal de Delicias en rondines constantes en diferentes puntos del municipio y siempre con el único objetivo de salvaguardar la integridad y la seguridad de las familias del municipio.
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0: Solamente 15 minutos ya los que nos separan ahora de las 2 de la tarde, 15 antes de las 2. Un choque de tránsito entre una camioneta pickup y una motocicleta se registró en el cruce de la avenida 16 Sur y Río Chubíscar. Noticiero Radiza estuvo en el lugar de los hechos. Tenemos aquí el reporte.
1: Víctor Ramírez, Policía Vial.
2: Coméntenos, ¿se registra un percance vial por acá en el sector sur?
1: Así es, mira, se registra un percance vial aquí en lo que es la avenida 16 Sur y Río Chubíscar Sur, donde participan dos vehículos, siendo uno de estos una motocicleta de la marca Itálica y una camioneta pickup de la línea Silverado, marca Chevrolet.
2: Por ahí vimos la presencia de la ambulancia de Cruz Roja.
1: Así es, se solicitó el servicio de la Cruz Roja para que pueda trasladar a la persona a revisión médica.
2: ¿Un aproximado de daños materiales?
1: Aproximadamente a los 40 mil pesos.
2: ¿Qué procede en este caso?
1: Se están levantando las actas correspondientes para deslindar responsabilidades y asimismo trasladar a la persona a este presunto responsable del complejo, en lo que se esclarece la situación médica del joven que fue trasladado al hospital. De momento no nos informa Cruz Roja, únicamente llevaba por ahí una lesión, lo que es la pierna izquierda y el brazo derecho.
2: ¿Cómo se registra el accidente en base a la información que...
1: Circula la camioneta en un sentido de norte a sur y la motocicleta en un sentido de sur a norte, sobre lo que es la avenida 16. Al llegar aquí al entronque con la avenida Río Chubíscar, la pick-up intenta realizar un viraje al lado izquierdo, invadiendo el carril de circulación de la motocicleta.
0: Y en entrevista con la oficial de guardia del Departamento de Vialidad aquí en Delicias, Marta Alicia Márquez, reportó un hecho vial de tránsito registrado en la intersección de la avenida Agricultura y calle Cuarta Norte. Los detalles son los siguientes.
3: Marta Alicia Márquez, oficial de guardia en turno.
2: Por ahí del último turno, Marta, coméntenos, se registró un accidente en el sector norte, nos comenta.
3: Ayer 8 de octubre en Agricultura y calle Cuarta Norte se nos presentó un accidente. Aquí se trata de un Nissan Sentra 2018 color blanco, el cual se impacta con un auto Geo 1995 conducido por ambos masculinos de 31 años de edad. El resultado de este accidente nos arroja lesionados, únicamente daños materiales, un aproximado de 30 mil pesos.
2: ¿Los vehículos quedan asegurados o se llega al acuerdo en el lugar?
3: En este caso no, eso quedaron en domicilio.
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12: 8 minutos únicamente ya antes de las 2 de la tarde. Hoy a muy temprana hora se registra esta movilización de los cuerpos de emergencia hacia la carretera federal número 45 sobre un fuerte accidente vial. Mauro Moreno estuvo en el lugar de los hechos. Mauro, buenas tardes con la información.
13: Buenas tardes, Lalo. Buenas tardes a toda la región centro-sur. Como lo mencionas, Lalo, pues fue durante la mañana de este viernes, justamente sobre la carretera federal a la altura del puente de la Carmen Cerdán. Yo creo que prácticamente a un costado ahí frente a la central de abastos, se registraba un percance en el que se veía involucrada una motocicleta en la cual viajaban dos personas, una pareja, uno de ellos un masculino y una femenina. Lamentablemente el masculino pues llevaba por ahí lesiones que ponían en riesgo su vida, iba grave el masculino. Te comento, Lalo, fue pues alrededor de las 8 de la mañana cuando se registraba el reporte precisamente en los grupos de emergencia, pues rápidamente acudió al lugar de los hechos la Cruz Roja Mexicana y los paramédicos pues le dieron la atención hospitalaria a ambas personas y las trasladaron al centro médico. Ahí en el lugar de los hechos se hicieron presentes como primeros respondientes Policía Municipal y el Departamento de Vialidad, así como pues personas que pasaban por el lugar que detuvieron su marcha para dar el apoyo, realizar el llamado también al sistema de emergencias 911. Y te comento, Lalo, precisamente de estas personas, pues por ahí testigos nos daban a conocer pues de manera extraoficial, e incluso por ahí pues tratamos de que nos dieran a una información oficial en una entrevista, pero pues no quisieron. Nos mencionaban ellos que pues precisamente observaron que la motocicleta se desplazaba sobre el acotamiento y en un intento por incorporarse a la cinta asfáltica pues fueron alcanzados por una pickup de esta en color gris, remolcaba por ahí una traila y lamentablemente pues por ahí con su parte frontal izquierda impactó precisamente a la motocicleta pues en la parte trasera, prácticamente el neumático trasero de la motocicleta pues quedó hecho pues fierros retorcidos. Como te comento, pues fueron trasladados, el masculino llevaba esta lesión de consideración debido a que él no portaba casco, quien portaba su casco pues era la femenina, la iba como pasajera y pues lamentablemente el golpe directo contra el pavimento pues fue para el conductor, el masculino, hacer precisamente el atento llamado a quienes conducen este tipo de vehículos de dos ruedas, pues hay que portar su casco ambas personas. Muchas veces van incluso hasta tres, y si llevan a un niño, pues también ponerle su casco. Pues es lo que se registró durante la mañana de este viernes, Lalo.
12: Así es, Mauro. Aquí hay que resaltar dos puntos importantes. Primero, lo peligroso que es transitar en una carretera de alta velocidad, como lo es la carretera federal, a bordo de motocicletas. Sabemos que por la necesidad, pues mucha gente se desplaza a tramos considerables y toma esta vía como una prioridad. Pero sí es importante que en todo momento porten su casco de seguridad. E inclusive, Mauro, a pesar de que las distancias sean cortas, uno nunca sabe cuándo van a ocurrir los accidentes y siempre se exige incluso que ambas personas, porque el máximo es dos únicamente por vehículo, por motocicleta, que ambas siempre porten su casco de seguridad. En muchas ocasiones los mismos conductores de las motocicletas se molestan porque les hace la parada el elemento vial con la multa correspondiente, incluso en algunas ocasiones se retiran este tipo de vehículos por la falta de documentación, por la falta de casco de seguridad y un sinfín de cosas más, pero es parte de los operativos que se implementan para salvaguardar obviamente la integridad de los conductores, porque sabemos que los índices o bien los accidentes en este tipo de vehículos pues son muy altos, las estadísticas aquí en Delicias, inclusive también en la región.
13: Así es, Lalo, sí, pues hay que, como le mencionas, portar su casco de seguridad ambas personas. Igual pues es peligroso precisamente, y más que nada ese cruce, esa parte, ese tramo de carretera, ahí pues cruzan personas a pie, ha habido accidentes ahí con triciclos, con bicicletas, como te comento, con peatones. Lamentablemente, pues, casi siempre hay lesiones de consideración. También, pues, igual hay que ir al pendiente de lo que se va haciendo, incluso cualquier maniobra que se vaya a realizar, pues hay que poner demasiada atención en los vehículos, ya que pues precisamente quienes van a bordo de las motocicletas son quienes reciben el impacto directo, ¿no? No es igual que a lo mejor un choque entre dos automóviles, ya que pues ahí la carrocería como quiera minimiza el impacto, pero sí en un motociclista, pues incluso tenga o no tenga la culpa, el golpe siempre es de él.
12: Así es, y más sobre todo que hay que cuidar la aportación en todo momento del casco de seguridad. Mauro, te agradezco mucho este reporte especial, estaremos al pendiente, esperemos obviamente una evolución en la salud de esta persona, porque sí, pues se mencionaba, ¿no?, por parte de los paramédicos que se iba grave. Te agradezco mucho la información.
13: Muy buenas tardes.
12: Gracias, buenas tardes.
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12: 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Siguen llegando los reportes. Mencionan Avenida Cristian Ríos en Cumbres del Deporte. No prende ninguna lámpara de esa vialidad, de esa calle. Muy bien, ya lo canalizamos con servicios públicos. Gracias. Reportan que desde la carretera de Las Varas hacia la Carmen Cerdán nunca hay vialidades que cuiden las velocidades de los automovilistas y motociclistas. Es muy peligroso porque siempre van a altas velocidades. Efectivamente, por cuestiones del personal, de que no hay pues tantos elementos, vaya, para cubrir ciertas áreas, sí es importante crear la conciencia a los mismos ciudadanos de evitar transitar a altas velocidades, siempre respetar los límites. Usted sabe que a cierta velocidad, ya al momento que se genera alguna falla mecánica, alguna llanta que se reviente, algún descuido con algún bache, con algún perro que se le pueda atravesar, alguna persona, o trate de esquivar algún bache, algún hoyo, ya no tiene el control del vehículo y puede volcar, o puede chocar con alguna estructura, puede chocar con algún otro vehículo. ¿Por qué? Porque la misma alta velocidad no le permite realizar las maniobras con la precisión adecuada. Entonces, es crear conciencia, obviamente, en la misma población, en la misma ciudadanía, sobre todo en los motociclistas, le repito, que han existido derrapes que han tenido consecuencias fatales por lo mismo, por los golpes que se dan los tripulantes al momento de caer. Y sí, efectivamente es muy peligroso transitar hacia altas velocidades, nos mencionan. Carmen, la carretera que va de Las Varas hacia la Carmen Cerdán. Muy bien, lo estaremos canalizando con la autoridad competente también. Gracias. Calle Sor Juana Inés, número 49, fraccionamiento Santa Catarina, y varios baches que se encuentran. Sí, efectivamente, con las lluvias pues salieron a relucir algunos baches. Ya platicábamos precisamente con el ingeniero Alfonso Rodríguez, director de Obras Públicas aquí en Delicias, donde se trabaja de manera constante con la aplicación de algunos baches por algunas zonas para evitar pues que sigan generando algunos desperfectos o bien algunas complicaciones al momento de transitar por ciertas áreas. Gracias, también lo canalizamos. A sus órdenes, 639-474-0993 y también 639-472-0660.
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12: Sacude sismo de 7.6 a Panamá. El Instituto de Geociencias de la Universidad de Panamá reportó que el día de hoy, precisamente 9 de octubre, se registra un sismo de magnitud de 7.6 con epicentro a 39 kilómetros al oeste de Tonosí. El sismo tuvo una profundidad de 10 kilómetros y se confirmó causando que los residentes entraran en pánico y se reunieran en calles para evitar daños por el temblor. Se menciona que este temblor dejó varios daños en edificios de las zonas que se vieron afectadas. Hasta el momento, se sigue trabajando para conocer el tamaño de los daños y si hay o no personas lesionadas o bien fallecidas por lo ocurrido. Lo que también se da a conocer es que El Salvador emitió una alerta de una amenaza moderada de tsunami que podría tener impacto en sus costas con una crecida de hasta un metro del nivel del mar dentro de las próximas 2 horas. Esa información, le repito, en proceso, estaremos al pendiente como siempre para brindarle todos los detalles a través de Noticieros Radiza Radio y también a través de ADC Noticias Digital de Radiza. Y en información local, el alcalde Jesús Valenciano encabezó la entrega de reconocimientos a entrenadores que representaron a Delicias en la Olimpiada Estatal 2026, donde el municipio tuvo un récord histórico de 149 medallas y se colocó en el tercer lugar del medallero. Esto no es únicamente para los mismos participantes o para los mismos deportistas sobresalientes. ¿Por qué? Porque siempre hay alguien detrás de, en este caso, los entrenadores, que también hay que ser y reconocer ese trabajo. Tenemos aquí la información.
2: Sí, la verdad que muy contentos de poder acompañar a nuestro presidente municipal, el ingeniero Jesús Valenciano, que en compañía del diputado Roberto Carrión, de la síndica municipal Gaby Franco, de la regidora de Juventud y Deporte Leslie Daniela, del regidor de Educación Miguel Espinosa y un servidor, pues hicimos la entrega de reconocimientos, un merecido reconocimiento a todos nuestros entrenadores, a todas las entrenadoras que nos representaron con gran orgullo en la Olimpiada Estatal 2026 que se llevó a cabo a principios de año, donde todos nuestros deportistas pusieron su granito de arena para hoy en día tener un récord histórico en cuanto al medallero, quedando en tercer lugar únicamente por debajo de Ciudad Juárez y Chihuahua, logrando 149 medallas. Y como tú puedes ver, pues aquí en las distintas mesas están entrenadores desde tenis de mesa, desde frontón, desde fútbol, básquetbol, natación, atletismo, motocross, triatlón, de todas las disciplinas de boxeo, de todas las disciplinas que existen en nuestro municipio. Estos entrenadores que con su entrega, con su esfuerzo, con su pasión, con amor al deporte, con amor a sus atletas, de repente pues dejan fuera a su familia, fiestas familiares, por ahí algunos convivios y no pueden asistir por estar ellos entrenando en las diferentes instalaciones deportivas de nuestro municipio o andar en competencia tanto en el interior del estado como a nivel federal. Ellos andan pues prácticamente todo el año compitiendo para que sus atletas desarrollen a un poquito más de nivel, y es un merecido reconocimiento que el alcalde les hace, donde pues se valora el esfuerzo que ellos realizan para que nuestros atletas sean pues lo más reconocido a nivel estatal y nacional e internacional. También por ahí el profe José Luis estuvo por ahí entregándole un reconocimiento a nombre de todos los entrenadores a nuestro presidente municipal por todo el apoyo que le ha brindado al deporte, por ser ese gran gestor que ha traído grandes infraestructura a nuestro municipio. Nuestros atletas cada vez que van a esas justas deportivas pues van bien uniformados, no batallan en transporte, no batallan en hospedaje. Y pues fue una gran noche donde celebramos juntos estos logros deportivos, donde el alcalde enfatizó que Delicias es punta de lanza, Delicias es semillero de grandes deportistas, y prueba, los números que presentó el alcalde, 68 eventos deportivos estaremos cerrando este 2026, 54,875 deportistas han participado en todos esos eventos deportivos que se han realizado en Delicias. Y pues invitó a los entrenadores para que sigan esforzándose, sigan poniendo el nombre de Delicias en alto y apoyando a todos los deportistas de aquí de Delicias.
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12: Ya son las 2 de la tarde con 13 minutos. Saludamos con mucho gusto al licenciado Yuri Zapata, consejero del Instituto Estatal Electoral. Licenciado, qué gusto. Buenas tardes. ¿Cómo se encuentra?
10: ¿Qué tal? Qué gusto, Eduardo. Pues muy bien. Muchas gracias.
12: Nos da mucho gusto saludarlo. Licenciado, hay temas de interés para la ciudadanía, reiterando la invitación para la integración de asambleas municipales. Platíquenos al respecto.
10: Sí, pues estamos por cerrar el próximo lunes ya la tercera fase o segunda ampliación de nuestra convocatoria para integrar las asambleas. Recordemos que en cada proceso electoral el instituto instala unos órganos desconcentrados en las 67 cabeceras municipales. Y estas asambleas se encargan de la mayor parte del trabajo de preparación de la elección, armar los paquetes electorales de todas las casillas de su municipio, entregárselo a los funcionarios de casilla, y obviamente la tarea principal es la de los cómputos, es decir, de determinar el resultado de quién gana la elección de ayuntamiento, de sindicatura, contar los votos de la gubernatura y diputaciones en su municipio. Entonces son tareas muy importantes en las que pues está abierta la convocatoria en algunos municipios para que quien desee colaborar con nosotros en un trabajo temporal desde diciembre y hasta junio del próximo año, pues se incorpore con nosotros.
12: Para conocer cuáles son los municipios en los cuales está abierta esta convocatoria, ¿viene esto plasmado en la página o tiene el dato, licenciado?
10: Sí, o sea, por ejemplo, digo, en la región del Centro Sur, sobre todo en Delicias, ya hemos cumplido, pues obviamente con las que son cabecera de distrito, como Delicias y Meoqui, pero nos faltan algunos otros municipios, ¿no? Sobre todo en la zona hacia el sur, sobre Camargo, sobre ¿qué tal? Sobre todo La Cruz, San Francisco de Conchos, son algunos de los municipios en los que no hemos podido cerrar la convocatoria porque todavía nos faltan personas para tener un número mínimo de entrevistas.
12: Muy bien. ¿Los interesados qué es lo que pueden hacer para formar parte o participar vaya dentro de esta convocatoria?
10: Pues es tener 18 años cumplidos, su credencial de elector vigente, no pertenecer a alguna de las autoridades federal, estatal o municipal en algún cargo de dirección o atribución de mando, y no ser funcionario partidista del Comité Directivo Municipal, Estatal o obviamente nacional de algún partido político.
12: Muy bien. ¿Esos puestos son pagados, licenciado?
10: Claro. Sí, es un trabajo temporal, tanto las consejerías, las secretarías, como la presidencia. Y la retribución mensual empieza desde los 14.100 pesos en los municipios de menor población, 14.700, y las secretarías en 23.000, 24.000 pesos, y las presidencias en 27.000 pesos. Esos son los sueldos mensuales que, pues desde el mes de diciembre, mes a mes, se pagarían a las personas seleccionadas.
12: ¿Estos puestos son de tiempo completo o hay de medio tiempo?
10: Hay de medio tiempo. Las consejerías pues requieren estar disponibles para sesiones que en los primeros meses puedan ser una o dos sesiones al mes. Pues puede ser de medio tiempo considerado. Y los cargos de presidencia y secretaría sí se requiere de tiempo completo en esos meses.
12: Muy bien.
10: El trabajo mensual, pero de tiempo completo.
12: Muy bien. Licenciado, hay un tema que anda en boca de todos y es precisamente sobre los lineamientos del organismo para garantizar la participación de las mujeres en las candidaturas. ¿Se va a tener este análisis el día de mañana?
10: Sí, se está programando que el día de mañana se cumpla conforme al calendario que el instituto ya había aprobado hace algunas semanas, la regla o los lineamientos de paridad y los lineamientos de acciones afirmativas, en los cuales pues está cumpliendo con una obligación constitucional y con base en la facultad reglamentaria que tiene este instituto para determinar cuáles son los mecanismos que garanticen la participación inclusiva, ¿no? La participación de todos los grupos de atención prioritaria, como personas de la discapacidad, de diversidad sexual, de pueblos y comunidades indígenas, y obviamente la paridad como un principio constitucional que garantice que las mujeres sean postuladas en igualdad de condiciones que los hombres y que accedan en igualdad de condiciones conforme a la reforma del 2019 de la Constitución.
11: Muy bien. Licenciado, hay ciertas críticas, ciertas presiones en torno pues a los diferentes comités municipales de los respectivos partidos por la situación. Platicamos precisamente el día de ayer porque mueve todas las estrategias que ellos pues ya tenían contempladas.
10: Sí, pues siempre ha sido un tema álgido, proceso a proceso, desde 2016, recuerdo, donde el instituto ha emitido estos lineamientos. Digo, no es la primera vez que el instituto emite lineamientos para cada proceso electoral de paridad y de acciones afirmativas, sobre todo en los últimos dos procesos. Y siempre ha sido un tema, pues obviamente que a los partidos les puede generar cierta incomodidad, observaciones y señalamientos. Y obviamente pues lo que estamos haciendo es teniendo reuniones con los partidos para advertir esas observaciones, esos comentarios y poder atender de mejor forma un acuerdo que tenga la fundamentación, la motivación y obviamente el respaldo de los partidos en la medida en la que se sea coherente con los principios y obligaciones que tiene este instituto de garantizar la igualdad y la paridad sustantiva de las candidaturas.
11: Y en este caso se propone que sean mujeres en ciertas candidaturas, ¿sería sí o sí para las próximas elecciones del 2027?
10: Pues en el proyecto que hemos estado discutiendo en la mesa con los partidos, se señala pues obviamente el rezago que hay principalmente en las presidencias municipales de mujeres. Con las reglas de paridad y competitividad se ha garantizado que las mujeres desde hace varios años accedan de manera igualitaria a los ayuntamientos, a las sindicaturas, a las diputaciones. Sin embargo, las reglas que se han dispuesto desde 2016, llamadas de paridad transversal o de bloques de competitividad, no han logrado el acceso igualitario del 50%, sino que al contrario, pues han retrasado o han disminuido la participación. En el 2016 llegaron al cargo de 24 mujeres a las presidencias municipales, pero luego en el siguiente año bajó a 18 y luego bajó a 12, y hoy estamos con 16. Entonces, esas reglas pues no han garantizado el acceso igualitario de mujeres al cargo de presidencias municipales. Y hoy sobre la mesa pues está ver si hay medidas adicionales como facultad reglamentaria y del cumplimiento del principio de paridad que tengamos que emitir. Está sobre la mesa esa discusión. Todavía no hay un acuerdo definitivo sobre cuál sería esa regla o lineamiento. Y pues obviamente en esa discusión está el diagnóstico de que hoy hay 23 municipios que nunca han sido presididos por una mujer en la presidencia municipal.
11: Y en cuestión de los tiempos, licenciado, ¿no es algo pues ya con el tiempo encima o apresurado? Estamos en octubre, vendrían las elecciones en junio, pero pues ya se tendría que tener las estrategias políticas pues con más tiempo, ¿no?
10: Pues de hecho siempre se han adoptado dentro de la primera semana después del inicio del proceso electoral. Es decir, cuando la ley no ha contemplado alguna regla que haya garantizado la facultad de las acciones afirmativas y reglas de paridad, se emiten siempre durante la primera semana. Sí, hemos advertido que se hace el señalamiento de que en muchos partidos o coaliciones pueden ya tener candidaturas, ¿no? Pero obviamente pues eso también sería reconocer que hoy no se estaría cumpliendo con la ley porque no estamos en una fase de que los partidos políticos ya tengan candidaturas. Todavía ni siquiera han iniciado en la etapa correspondiente de la ley los procesos internos de selección, las precampañas que puedan determinar las candidaturas, las personas y obviamente el género de los aspirantes o precandidatos.
11: Muy bien, perfecto. Bueno, pues estaremos al pendiente, licenciado, por estos lineamientos o esta resolución que se dé. Esperemos que se llegue a un buen acuerdo entre todas las autoridades que estarán participando, por supuesto, y pues brindar pues esta información en tiempo y forma a través, como siempre, nosotros abiertos los micrófonos de Noticieros Radiza Radio. Licenciado, Yuri Zapata, le agradezco mucho entrevista. ¿Algo que sea agregar, licenciado?
10: No, pues simplemente que nosotros también estaremos atentos. El día de mañana a las 9 de la noche iniciaremos la sesión de resolución de este acuerdo y esta pues se puede revisar o seguir a través de la página de YouTube IE Chihuahua.
11: Muy bien, estaremos al pendiente, licenciado. Le agradezco mucho, seguimos a la orden.
10: Gracias, hasta luego.
11: Gracias, buenas tardes.
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11: 2:26 p.m. ya. Hoy es 9 de octubre, por si no lo sabía, hoy es Día Mundial del Correo. Para las nuevas generaciones, seguramente ya no saben de qué se trata esto. En varias o en muy escasas ocasiones se utiliza el correo electrónico, que antes también fue muy, muy famoso, ¿no? Muy popular. Y ya han ido cambiando las maneras de poder contactarnos y un sinfín de cosas más. Sobre todo platicar, ¿no?, con los abuelos. Siempre buscar ese pretexto para poder interactuar junto con nuestros abuelitos en todos los sentidos, o bien nuestros adultos mayores, para que comenten la experiencia, obviamente, de utilizar el correo, ¿no?, como lo era antes, las cartas y un sinfín de cosas más. Precisamente dentro de este día, Correos de Meoqui continúa operando. Están ubicadas en las instalaciones de una antigua casona a unos metros de Presidencia Municipal. Y hoy, precisamente tocando el tema del marco del Día Mundial del Correo, Natalie Noriega, encargada de esta sucursal Meoqui, nos comparte una de las experiencias de las paqueterías más económicas y utilizadas en la zona para envíos de paquetes, cartas, documentos y un sinfín de cosas más. Tenemos aquí la información.
27: Correos todavía sigue funcionando, la verdad es una de las paqueterías, yo creo, más económicas que otras. La verdad es muy económico y pues los invitamos, ¿verdad?, a que sigan. No crean que correo ya no existe, ¿no? Sí, seguimos trabajando y pues aquí estamos a sus órdenes. Sí, para enviar paquetería y también cartas, documentos. Ok, para enviar paquetes, por ejemplo, ahorita que ya va a ser temporada como de nuez y cacahuate, es lo que están enviando ahorita. Muchas personas que trabajan como mandando, que les mandan cosas a Estados Unidos y luego ellas mandan a diferentes partes del estado. Así es una forma de trabajo. También han estado mandando semillas para sembrar a otros estados, mandan café, también documentos, también hacia los juicios y también así, pues documentos, actas de nacimiento y todo eso que ocupa a la gente. Sí, aún cartas, por ejemplo, ahorita han estado llegando todas las que son de los que vienen de seguros, los que están pensionados en Estados Unidos, les llegan sus cartas y contestan una encuesta y la tienen que volver a enviar para que les llegue se les siga llegando su pensión, porque si no llegan a enviar eso, ya se les, como que les cortan la pensión.
12: Hay que mencionar en cuestión de la temperatura, ya marca 29 grados máxima para el día de hoy. Fácilmente pudiéramos alcanzar hasta los 31 para que lo tome en cuenta. El día de mañana sábado esperamos mínimas de 16 con máximas de 30 y para el domingo mínimas de 18 contemplando máximas de 31. Antes de finalizar la emisión del día de hoy, vamos a tomar un periodo vacacional. Gracias por permitirnos siempre acompañarlo en el día a día. Informarles es una enorme responsabilidad para nosotros, pero también es un privilegio constante. Se quedan en buena compañía, por supuesto. Alicia López va a estar en los micrófonos de Noticieros Radice Radio, acompañada de todo el equipo de noticias para que le lleve toda la información con la veracidad y el compromiso de siempre, por supuesto. Y a ustedes, querido auditorio, gracias por la fidelidad, por los mensajes, por ser el corazón de este programa. Muchísimas gracias. Mi nombre es Eduardo Hernández. Que tenga usted un excelente inicio de fin de semana.
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23: Hola, ¿qué tal? Muy buenas tardes, bienvenidos a Panorama Deportivo y a Palco Deportivo, Función Deportiva de viernes. Gracias a Dios que es viernes y hay gente muy contenta porque mañana no van a la escuela, al Colegio La Paz. Hay mucha gente contenta.
24: ¿Y sí?
23: ¿Le atiné, Iván? No. Buenas tardes, ¿cómo estamos, Iván?
24: No, bien, bien, gracias a Dios, todo bien. Ya salió el rol de juegos del Campeonato Nacional, siempre sí, todos contra todos, Ron Robin. No, hombre, qué clase de grupo, ¿no es? Pues el único grupo de la muerte.
23: El grupo de la muerte y el que casi pierda, casi se va, ¿eh?
24: Pues sí, se va a ir viendo, se va a ir eliminando, sí, pero bueno. Son muchos juegos los que están garantizados, ¿sí? Y el sábado a la final. Los dos primeros, los que queden primero, segundo lugar, final directa.
23: Sí, como comentamos.
24: Está muy duro, muy duro.
23: Está muy duro, sí. O sea, no está nada fácil. No, ahora sí que va a ser muy difícil dosificar, sino que hay que ganar juego por juego.
24: Sí.
23: Y el juego que esté en ese momento hay que ganarlo, porque si no, se nos pone difícil. Vamos a platicar de eso muchas más, muchas cosas más aquí en Fusión Deportiva. ¡Ánimo!
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23: Bueno, continuamos aquí en Fusión Deportiva en este viernes de pedir fijado, viernes 9 de octubre, temperatura 29 grados centígrados, la mínima fue 16, es sido los días más frescos del amanecer.
24: El día, ¿a poco?
23: Sí.
24: ¿Va?
23: No había bajado más de 17 grados y ahora 16 grados.
24: Porque sí subió a 30, 32. Sí, sí.
23: Ahorita ya estamos en 29, va a subir hasta 30, uh-huh. Pero fíjese, bueno, ahí vienen las enfermedades.
24: El desierto, ¿no?
23: Sí, el cambio en el otoño aquí en este desierto.
24: Oiga, Richie, sí. Mañana Chihuahua contra Durango. Mañana la inauguración, 6:30 de la tarde en el Estadio Juárez, precisamente, Chihuahua contra Durango. Ya salió el rol de juegos.
23: Sí.
24: Así como se lo mencionábamos. Y estaba esa posibilidad, no sé, lo dijimos ayer, antier, ¿no? Que estaba, pues, la posibilidad de hacer dos grupos, o estaba la posibilidad de hacer un solo grupo y todos contra todos en el round robin. Lo cierto es, Richie, que a nosotros no nos había tocado ver en los últimos años un rol o un sistema de competencia como este, ¿no?
23: No, no, porque además eran más equipos.
24: Además eran más equipos, sí.
23: Por lo regular, pero oiga, está.
24: Por lo regular, dos grupos de cinco, ¿no? Sí. O sea, tampoco.
23: Dos de cinco, dos de seis.
24: ¿Cuándo ha ido a un nacional con 20 equipos o con 14 equipos? No, ahora, sé, cuando vinieron a Delicia sí eran como 12, ¿no?
23: Eran 12 equipos.
24: Eran 12 equipos.
23: Ahora, por ahí sacó una nota a la Liga Estatal de Béisbol, uh-huh, de que dice, como en el 66, que fueron 10 equipos, uh-huh, ahora van a ser 8 equipos. ¿Sí? Uh-huh. No. En el 66 fueron 17 equipos.
24: En el 66 fueron 17.
23: 17 equipos, no fueron 10 equipos. Una información que no...
24: errónea, ¿no?
23: Aparte que no se informaron, pues le inventaron. Uh-huh. Sí, fueron 17 equipos. Ustedes, fue Nuevo Casagrandes, fue Parral, Delicias y Ciudad Juárez.
24: En el 66, en el, o sea, en el, con los 72
23: ceros. Con los 72 ceros, así fue. Entonces, hay un puntito no correcto por parte, ajá, de... Porque es una publicación que hice la Liga Estatal. Y bueno, pues habría que... Nada más.
24: ¿De dónde sacaron la información?
23: O sea, yo casi puedo pensar quién se la dijo o a quién escucharon, pero, uh-huh, pero sí, no está bien dada la información. Sábado 10 de octubre, Durango, uh-huh, contra Chihuahua, en el estadio de Ciudad Juárez, a las 6:30. Creo que hace más tarde, porque va a haber inauguración.
24: O no, sí, sé, claro. Si póngale que a las 7. Digo, tampoco dura mucho, ¿no? Uh-huh. Las inauguraciones. Sí. Me imagino que deben de estar presentes todos los equipos. Ahora, vamos a ver cómo maneja la información también en la Liga Estatal, la organización, digo, pues para que la gente sepa, nosotros acá desde Delicias, gente de Juárez nos ha estado preguntando, sí, que dónde están vendiendo los boletos, que dónde abren las taquillas,
23: y no
24: que
23: hay boletos,
24: los compran. No, es gratis, es toda la entrada, uh-huh, entrada libre, todo el torneo, así lo hemos estado manejando, pero digo, tampoco sabemos que es imposible que el Estadio Juárez se llene, es imposible, uh-huh, Richo, sí, o sea, es un parque que le caben 14,000 aficionados, pero qué gusto haría ver, pues, al menos 1,500, 2,000 aficionados en cada uno de los juegos. Eso sería maravilloso, ¿eh?
23: Y fíjese que ahora la gente... Lo que pasa es que en Juárez no están informados porque no hay programas de deportes como aquí, ajá, del lado del estado. Uh-huh. ¿Sí? Que de Delicias, Cuauhtémoc, etcétera, pues estamos siempre diario con información del deporte, en este caso el béisbol. Pero... Aparte, la gente se ha acostumbrado a los campeonatos nacionales a que decir, voy en la segunda ronda, uh-huh, voy a partir del jueves. Entonces, ahora no hay segunda ronda.
24: No.
23: Es una sola ronda.
24: No.
23: Y si piensan ir, pues yo creo que cualquier juego va a estar muy interesante.
24: Es que esto es histórico, lo podemos ver de esa manera, es histórico, porque mire, se enfrenta Chihuahua a Durango, pero inmediatamente después se enfrenta a Baja California. Esto es el domingo a las 6:30 de la tarde. Y luego pudiéramos pensar que pudiera venir algún ligero descanso, ¿no? Enfrentándose al equipo de la Ciudad de México, pudiéramos pensar. Pero ya ve que se ha comentado, que se rumoró, que el Estado de México se fusionó con
23: ¿es
24: este
23: el equipo campeón?
24: Entonces...
23: No va a estar fácil.
24: No, hombre, ¿cómo va a descansar en ese sentido, no? Y luego ya vendría a enfrentar a Sinaloa, a Sonora, a Nuevo León y cierra con California. Sí. Ahí es donde pudiera descansar, porque se maneja que el equipo de California pues es un equipo más juvenil, reforzado con jugadores de Parral. Pero esto es histórico porque ¿cuándo o qué año le había tocado a Chihuahua en los últimos años enfrentarse a Baja California, a Sinaloa, a Sonora, a Nuevo León en el mismo rol?
23: Nomás imagínese el juego decisivo para estar en la final contra Nuevo León.
24: Que sea el jueves.
23: El jueves contra Nuevo León.
24: Digo, también los demás equipos se van a enfrentar entre sí a todos, ¿no? Uh-huh. Ahí es donde se va a ir calando. ¿Cómo van a dosificar el tema de los lanzadores? Eso va a ser muy importante.
23: ¿Sabe qué, Iván? Yo creo que ahí hay que decir algo bien importante en el caso de los juegos. Cuando usted hace una dosificación para un campeonato nacional, la hace por juego. Uh-huh. Por juego me refiero a quién le tira a este equipo, quién uh-huh. aquel, quién aquel. Y ahora va a ser por entradas. Si usted lleva una buena ventaja con Durango, va a cuidar su picheo abridor, su picheo en un momento que sea fuerte, para darle pocas entradas y le pueda ayudar en un tercer día. Uh-huh. ¿Sí? Si el juego está cerrado, va a tener que aguantar su pitcher hasta que aguante prácticamente. O sea, ya no va a ser, me voy con Richie, con Iván y con Arturo en el primer juego. Ya no va a ser así.
24: Pero sí tiene que comenzar con todo, desde el primer partido, ¿no?
23: Son importantes,
24: o sea, sí, son importantes. Y en el tema del roster oficial de los lanzadores y viendo el tema de los abridores, o sea, ¿quiénes son los que pueden abrir un partido? Pues tenemos al zurdo de los Rojos de Jiménez, David Hernández. Sí. Al zurdo de los Faraones de Nuevo Casas Grandes, Paul Rubio. Al derecho, a Alfredo Villa de los Dorados de Chihuahua. Ahí lleva tres abridores. Y párele de contar, ¿eh? Párele de contar. Yo creo que van a tener que utilizar a Luis Verdugo también como abridor para buscar un

0: De una final?
1: No,
0: tiene que garantizar que él tire dos partidos en estos siete.
1: En el rol regular.
0: En el rol regular. O sea, que le tire a quién, a Baja California el domingo, tiene que ser así. Y entonces, ¿cuándo le volvería a tocar? O sea, en el rol de juegos, ¿cuándo le volvería a tocar a Alfredo Villa? Digo, tratando de descifrar más o menos cómo pudiera jugar.
1: Vamos a pensar, contra Durango, con todo respeto, que abra el que sea. De los cuatro que trae, sí. O sea, los cuatro abridores, porque los cuatro son de un buen nivel. El mejor es Villa, estoy totalmente de acuerdo.
0: Okay.
1: ¿Sí? De los otros tres, no importa el que sea. Creo yo, sin menospreciar a Durango. ¿Estamos? El juego número dos, Villa.
0: Ok.
1: Le da a usted descanso a Villa 3 días. Le da lunes, martes, miércoles y el jueves contra Nuevo León, volvería a tirar al Villa.
0: Ok, que le tira a Baja California y a Nuevo León. Está bien, ¿no?
1: Sí, yo creo que sí está bien.
0: O sea, en ese sentido, pues ya enfrenta dos selecciones muy buenas. Ahora, con Alfredo Villa, que enfrente a Baja California y enfrente a Nuevo León. Paul Rubio, el zurdo de los Faroros de Nuevo Casas Grandes, ¿a quién le pone a abrir? O sea, ¿tendría que abrir con Durango?
1: Con Durango. Sí, porque tiene que... Yo quiero pensar 4 días de descanso, 3 a 4 días de descanso.
0: Sí,
1: días.
0: O sea, si abre con Durango, le tocaría enfrentar a Sonora.
1: Que es un día antes de...
0: De Nuevo León. De Nuevo León.
1: Es que está complicado el asunto. Ahora... ¿Y si abre contra Durango y va ganando bien el equipo, va con buena ventaja, que bueno, pues que no tire tanto.
0: ¿O es mejor que abra David Hernández?
1: También. Es que yo le digo que de los cuatro, a Villa hay que dejarlo como el estelar. Uh-huh. Baja California y Nuevo León. Los otros tres los puede combinar como guste. O sea, no pasa nada. Pensando en que todos van a tirar mínimo 2 juegos.
0: Bueno, pero también, Richie, van a tener que hacer... En algún momento, algún juego de bullpen, ¿no? O sea, van a tener que utilizar a alguno de los jugadores que traen en el resto de los lanzadores, pues abrir un partido, porque son demasiados en el papel los relevistas que trae la selección de Chihuahua, con el misil Ángel Garza, con Luis Villavicencio, con Jonathan Frutos, Alejandro Félix, con Jonathan Rico, con Fabián Muñiz... pues ahí lleva 6 relevos, ¿no? Sí,
1: y algo bien importante, Iván.
0: Y Luis Verdugo, pues un relevo largo, ¿no? Es que le puede funcionar ahí. O sea, serían 7.
1: Pero yo digo una cosa. Tienen que también jugar con base al desempeño de los equipos con otros equipos. Es decir, viene muy duro Baja California, viene muy duro Sonora, no viene tan fuerte Sinaloa, decía así. Entonces ya también ahí pones tú en...
0: Analizar el resto de los rosters. Los rosters,
1: definitivamente. No hay más. Porque
0: oiga, ¿se acuerda con Sonora que venía un lanzador bueno que supuestamente estaban varios equipos del estatal interesados en él? ¿No se supo este rumor? Un rumor muy fuerte, ¿no? Es decir, bueno, va a ir la tercera zona a buscar algún pitcher porque con Sonora viene uno muy bueno.
1: Okay.
0: Pero prácticamente la selección de Sonora, prácticamente... Más de la mitad son jugadores con tu manager...
1: De un solo equipo.
0: De los Faraones de Nuevo Casas Grandes.
1: Ah, okay.
0: Entonces el manager, pues obviamente...
1: Baja la casa.
0: Ah, claro. Le va a servir a Nuevo Casas Grandes eso, ¿eh? Bastante.
1: Porque yo quiero decirle que Casas este año hizo Nuevo Casas buen
0: papel. Hizo muy buen papel. Y lo puede hacer la próxima temporada. El problema con Nuevo Casas Grandes es que...
1: Se desmantela el sábado.
0: No, y quedó con muchas deudas. Yo no sé si ya les hayan pagado, pero a todos los jugadores les quedaron debiendo, a todos. Entonces dice uno, caray.
1: Es que fíjese que yo en esto del béisbol de algunas zonas lo veo como el problema de la leche.
0: ¿De la leche?
1: Sí, que dicen que ahora sí va a subir, yo que sí, y se vuelven a embarcar los agricultores, y los productores, perdón, y no, y les vuelve a ir mal. Hay hasta chistes de ese tipo.
0: Sí.
1: Entonces,
0: pues, el jurisdiccional de Nuevo Casas Grandes ya fue nombrado, ¿eh? Uh-huh. O sea, hace...
1: Prácticamente al terminarse el estatal, ¿no?
0: Al terminarse el estatal ya nombraron ellos su nuevo jurisdiccional y ya están trabajando los Faraones. Y yo creo que de ahí van a partir con esta selección de Sonora.
1: No, y a lo mejor están trabajando para pagar o ya pagar.
0: No sé, no creo.
1: No.
0: No, porque sí era una lanita. Una lanita, pero ya al menos se apaciguaron los jugadores. Yo no sé si ahí les han ido abonando, algunos a todos, ¿no? Entonces, de ahí comienza. Pero ahí podemos ver qué puede traer Nuevo Casas Grandes para la siguiente temporada también.
1: Porque usted cree que el manejador de Nuevo Casas Grandes se va a quedar con los brazos cruzados.
0: No, después del resultado que tuvo el año,
1: que estuvo a nada. Iban de brincar el equipo al gobierno.
0: Sí.
1: ¿Sí?
0: Sí, sí, sí.

0: ¿Un quinto partido?
1: Sí. ¿Vamos a corte?
0: Sí, cómo no.
1: Vamos y volvemos aquí en Fusión Deportiva.
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0: Bueno, continuamos aquí en Fusión Deportiva. Yo no sabía que tenía. Es que no me responde, ya sabe quién. Le digo, ¿tiene la tele?
8: Sí. Es que un pajarito me dijo que el profe alemán allá andaba. Anda
0: en Juárez.
8: Y lo vio Chito, en una de esas, lo vio Chito ahí. Dijo, pues vengas a trabajar con nosotros. Dije, híjole, con razón, está toda la...
0: Sí, hombre.
8: A lo mejor se rajaron los
0: equipos. Se dieron cuenta algunas zonas. Oiga.
8: No, va a ser profe, le va, ya no voy.
0: Iván, en la rueda de prensa...
8: Ni siquiera el otro, Tamaulipas.
0: Sí, Tamaulipas, Guanajuato. Yo, de todos modos, el rol, pues, hoy lo voy a conocer Chito Cercés en rueda de prensa. Y dice que autorizado por la Federación Mexicana de Béisbol. Uh-huh. Yo me quisiera esperar a hoy en la noche para ya hacerlo oficial.
8: ¿El rol?
0: El rol, porque sí puede haber alguna objeción.
8: Ah, es que lo hicieron en la rueda de prensa.
0: En la rueda de prensa, lo va a conocer, que si ya se va a utilizar la Federación Mexicana de Béisbol.
8: Sí, claro.
0: Yo quisiera quedara el pendientito de si hay algún movimiento, porque imagínese que una, dos o tres o cuatro delegaciones no estén de acuerdo y digan, no estoy de acuerdo con ese rol. Uh-huh. Entonces, yo creo que qué bien que ya se va a conocer y es un adelanto para la organización, pero lo oficial es hoy por la noche. Junto con los rosters, si es que entregan los
8: rosters. Sí, junto con los rosters, exactamente. Richie, ¿cómo pudiera saltar al terreno de juego el equipo de Chihuahua? ¿Cómo pudiera saltar al terreno de juego? Bueno,
0: ¿sí?
8: Es que Jardineros como tal, Jardineros trae únicamente 4.
0: Sí.
8: Que es Omar Jaramillo, Ulises Baca, Hans Chacón y Raudel Meraz.
0: Sí.
8: Donde, pues ahí pudiera estarse disputando entre Hans Chacón y Omar Jaramillo el jardín central. Uh-huh. Y mandar a Raudel Meraz al jardín izquierdo y a Ulises Baca al jardín derecho. Yo no sé si ya esté al 100 recuperado Ulises Baca. Yo me imagino que sí. Ya hace 2 meses que terminó el estatal prácticamente y la pequeña fisura que traía en uno de los pies que lo obligó a estar fuera los primeros partidos contra el equipo de los Dorados de Chihuahua, a Ulises Baca. Pero si fuera así, entonces el jardín derecho Ulises Baca, el central Jaramillo, vaya con Hans Chacón, Raudel Meraz en el izquierdo, donde dependería mucho también algún movimiento, lanzador zurdo, bateador derecho, pues son 4, ¿no? A final de cuentas tienen que darle juego a todos, todos los días está difícil,
0: sí,
8: ¿no?
0: Sí, pero yo creo que, por ejemplo, en el caso de Ulises Baca, lo llevan como utility.
8: Sí, lo llevan como utility.
0: Entonces yo creo que quizás él quede precisamente como jugador de reemplazo, uh-huh, por las posiciones que juega. Porque también yo creo que va el Pochas pues va a cuidar a su gente, ¿no?
8: Pues sí. En teoría, o sea, jugadores de cuadro, Richie, pues podemos ver a Odor García o a Panchón Sánchez como bateador designado.
0: Sí.
8: Cualquiera de los dos los podemos ver ahí. Quizá más en el tema de Panchón, ¿no? Por, uh-huh, el hecho de que pues bateada de zurda, de derecha, y no habría ninguna afectación con lanzadores, ¿no?
0: Sí.
8: Puede estarse calando ahí con Eudor García en la primera y Panchón Sánchez. Luego, Alan Arizmendi, que también juega la primera.
0: Sí.
8: Y nada más, porque pues es un jugador a lo mejor no muy...
0: versátil.
8: Pues,
0: él solamente en la posición o designado, primero o designado.
8: Sí.
0: Porque es corpulento, es un poquito pesado, sí.
8: Entonces, ahí ya van 3 primeras, ¿no?
0: Sí.
8: Y luego, en el caso de tercera base, pues sí lo puede jugar Brian Gómez, uh-huh, sí lo puede jugar Andrés Ríos, o José Villa, uh-huh, que eran los terceras bases. José Villa, que traía el equipo de Manzanero de Cuauhtémoc, ¿no?
0: Uh-huh. José Villa.
8: En el Chor, pues Andrés Ríos, lo vivo, o sea, sí, en algunas ocasiones jugar el Chor Andrés Ríos también. Brett Barrera, que estuvo en el Chor con el equipo de los Dorados, pero las poquitas veces que no estuvo Brett Barrera, sí vimos también a Andrés Ríos, ahí en el Chor, ¿no? José Villa puede jugar el Chor también.
0: La Tochita es inamovible.
8: Sí, la Tochita es inamovible en la segunda base, pero sí siento que les pudo haber faltado un shortstop.
0: Más de oficio.
8: Más de oficio.
0: Pues mire, yo como estoy viendo el shortstop, yo le doy más crédito todavía a Ulises Baca en el short.
8: ¿Ah, sí?
0: Sí. Y pondré a Andrés Reyes en la tercera, a la Tochita en segunda, ¿sí? Y en la primera yo creo que es más defensivo Francisco Sánchez que Eudor García.
8: ¿A poco sí?
0: Sí.
8: Se me hace que...
0: Eudor...
8: Hombre, ¿sí?
0: Sí, los dos son, dijo el Capi Piña, mataduras, pero pues Francisco Sánchez se me hace todavía que cubre un poquito más que Eudor García. Y Eudor como designado, ¿sí?
8: Pues el cuadro no se ve mal. No, aún y con estas...
0: Y cachando a Alexis, por
8: ejemplo. Y cachando a Alexis o pues Iván Morales, ¿no? Uh-huh. También, o sea, yo creo que va a tener que ser un juego y un juego. Ahora, Alexis, cuando no cache...
0: Ya, ¿puede ser designado?
8: Pues sí.
0: Sí, y ahí, pues sí. Ahí que puede bajar, bueno, pues es Eudor o Francisco.
8: O bateador emergente, ¿no? Uh-huh. Pero tener a Alexis...
0: En la banca no creo.
8: ¿Verdad?
0: No creo. No, está bueno el equipo. La verdad que sí está bueno el equipo. Pero no está
8: pero tan sí fácil siento acomodar. Que sí hay muchas posiciones ahí con esos bateadores. Sí. Ah, Jare, ¿dónde
0: pero
8: los
0: acomodo? Es de lo mismo.
8: ¿No? Sí,
0: bueno,
8: exactamente.
0: Cuatro,
8: exactamente,
0: lo mismo.
8: Exactamente.
0: Porque Alexis, Eudor, Francisco Sánchez y Arimendi pueden ser designados.
8: Pueden ser designados, cualquiera de
0: y
8: ellos.
0: Y pueden ser primeras bases los cuatro.
8: Y Raudel también puede ser hasta designado, ¿eh?
0: Así es. Y ese nada más.
8: Entonces...
0: Qué buen
8: sí,
0: tiro de...
8: Sí faltó ahí algo. Digo, es un bateo bueno, uh-huh. El del equipo de Chihuahua, eso no nunca lo vimos en duda, ¿no? Tema del picheo, pues donde se siente que falta un abridor más. Sí. Un abridor.
0: No he visto más.
8: Sí, un Raúl Castellón o un zurdo Heriberto Sánchez, que sí pudo haber faltado, ¿no?
0: El zurdito ¿Cuál es el que anda con Denise, no? También.
8: ¿Nahum Márquez?
0: ¿Nahum Márquez?
8: Pues sí, pudo haber sido. Sí lo vimos con juegos de 5, de 6 entradas en algunos de ellos. Sí pudo haber sido.
0: ¿Y que conoce a cierta gente que viene acá al Campeonato Nacional? También lo conoce.
8: Poco, a Nahum Márquez poco, Richie, porque era un jugador de 19, 20 años.
0: Sí. Uh-huh.
8: Y él apenas fue su primer nacional el año pasado con Sonora, precisamente. De ahí fue donde lo formó, lo firmó Nino Quintana.
0: Ok. Vamos a la corte.
8: ¿Cómo no?
0: Vamos a corte, rapidito aquí en Fusión Deportiva.
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6: Gracias, regresamos aquí en Fusión Deportiva en esta tarde. Y bueno, pues mañana arranca el Campeonato Nacional. Prepárese, escúchelo a través de la Lupe de Flamengo Estéreo mañana a 6:30 de la tarde, primeramente.
7: Oiga, déjeme mandarle un saludo a mi tocayo Iván Talamantes. Allá está. Hasta Forward, precisamente, nuestros amigos de las Tres Marías Restaurant. Con sus dos sucursales allá en Forward, dice que ya está listo, que ya está listo, Ulises Vaca. Que ya lo vio, dice, ya lo vi.
6: ¿Ah, sí?
7: Dice, jugando un juego la semana pasada, dice, en la Liga de Rosales con la Regina.
6: Ah, sí, anda, sí, cierto. Ajá. Se ve que en el fútbol también anda jugando.
7: También andaba ahí jugando, sí. ¿Verdad? Y luego ya ve que terminando el Campeonato Nacional va a estar jugando con el equipo de Cielito Lindo, sí, en la invernal allá en Juárez también, ¿eh? Saludos a la gente, bueno. Cielito Lindo.
6: Pues ya nos vemos.
7: ¿Cómo se vería Richie ahí?
6: Pues ni modo, ahí nos vemos.
7: Sí, no, le va a dar mucha envidia a muchos.
6: Sí.
7: ¿Verdad que sí?
6: Sí, va a dar que sí. Esto se ponga.
7: Oye, aquí tengo el roster del selectivo de Durango, el roster oficial selectivo de Durango, que lo acaban de dar a conocer apenas el día de ayer, y es el primer equipo al cual va a enfrentar el equipo de Chihuahua el sábado a las 6:30. Uh-huh. Ese es el roster de Durango, ¿eh? Bueno, viene no especificado ni por lanzadores ni por jugadores, todo así completo, los 25 okay. Peloteros.
6: Dale.
7: Cuerpo técnico, el manager Isaac Luna, con ayudantes José Saúl Martínez y Jesús Roberto Castro Tello. Delegado Miguel Sánchez Calderón. Ese Vicente Nevares García, jugador. A ver quiénes les suenan que hayan participado aquí en nuestro béisbol, ¿no? Vicente Nevares García, pues no me suena. Diego Armando Balcázar, no me suena.
6: Tampoco.
7: José Luis Salazar, no. Miguel Ángel Medina, no. Cristian Salas, pues no. Irving Medina, Ulises Cimental, Miguel Ángel González.
6: Nos suena, pero por otro Miguel Ángel González que por aquí.
7: Por otro.
6: Sí.
7: Alejandro Rivera.
6: Alex Rivera, no.
7: Alan Valencia. Diego Martínez. Carlos Mena. Manuel Ruiz. Saúl Briones es el pitcher que trae los Rojos de Jiménez. Uh-huh. Y que...
6: A ese lo vieron el año pasado, antepasado. ¿Con quién andaba? Lo buscaba, ¿no?
7: Sí, con Durango.
6: Con Durango, ¿eh? Sí.
7: Y Saúl Briones lo trajo Jiménez y la Changa García cuando jugaron la primera etapa de playoff con los Dorados de Chihuahua, tiró muy bien. Okay. Para la siguiente semana ya no apareció. Okay. Ya no apareció.
6: Bueno, pues puede ser el pitcher que se enfrenta a Chihuahua el día de mañana.
7: Sí. A ver.
6: Ah, bueno. Saúl Briones.
7: ¿Y por qué no lo jaló Chihuahua? Es muy buena opción. ¿Sí? Saúl Briones, sí. Él sí andaba el año pasado con Chihuahua, ¿se acuerda?
6: Sí.
7: David Moreno, Jesús Ruiz, Fernando Aquino, Isaac Briones,
6: ¿sí?
7: Hermano.
6: Sí, hermano. Son dos.
7: Los que pertenecían a Chihuahua, ¿se acuerda? Ajá. Que le mandaron ese mensajito ahí?
6: Que decía que los dos
7: sí, ya lo tenían. No, okay. Uh-huh. Pues sí, ya lo tenía. Y al último los cambiaron a Ojinaga.
6: Okay.
7: Ellos jugaron con Ojinaga esta temporada. Él, pues, porque Saúl pues fue con Jiménez. Uh-huh. Eric Luna, Iván Gamero. Uh-huh. Regresa Iván Gamero. Cristian Briones, el otro hermano.
6: El otro, ajá. Uh-huh.
7: Eran tres.
6: Eran tres.
7: César Cano. Ah, caray. ¿César Cano? ¿A poco será el de Juárez? No creo.
6: No.
7: Pues no creo. Que lo hayan invitado. ¿Quién? Él andaba con Camargo, seguro. César Cano.
6: Sí. Yo digo que sí.
7: Bueno, el segundo apellido, Rodríguez, a ver si alguien de...
6: ¿No lo confirma?
7: Nos ayuda, a ver si es. Y luego está Alonso Mier, José Díaz y el hermano del profe Miguel Esparza, Julio. Okay,
6: Julio Esparza.
7: Julio Esparza aparece ahí
6: también. ¿Que vino aquí con quién? ¿Con Saucillo? ¿Quién anda Julio Esparza? No.
7: Sí, ¿sí con Saucillo? Con Saucillo. Sí, lo dieron de alta. Ajá. Un ratito también.
6: Sí.
7: Bueno. No, pues lo dio de alta Naica. Si el profe andaba en Naica, también Naica. Este es el selectivo de Durango.
6: Pues vamos a ver qué trae.
7: Pues en el papel...
6: No luce tan fuerte.
7: Pues no.
6: Excepto el pitcher este Briones que puede hacer.
7: Ah, aquí ya nos lo puso Dani ya. Ahora sí separado. Los sí. Pitchers, Manuel Ruiz, Gael Aquino, Cristian Briones, Saúl Briones, Isaac Briones, Alan Valencia, Didier Salas, José Luis Salazar, Ulises Cimental, Irving Medina y Vicente Nevares. ¿Sí? Los pitchers, jugadores de cuadro, Enrique Díaz, Diego Martínez, César Cano, Diego Balcázar, Carlos Mena, Miguel González y Yael Ruiz. Y los jardineros, David Moreno, Eric Luna, Alonso Mier, Iván Gamero, Julio Esparza. Sobra uno, son 25, se supone que deben ser 24, ¿no?
6: Se ve que le subieron a 25, ¿eh?
7: Ah, ok, ok.
6: Por eso Chito decía que faltaba también uno que tenía 24.
7: O sea, todavía falta uno, por eso.
6: No. ¿Ya no? El día que nos dijo faltaba uno, pero ya no.
7: Ok.
6: Sí.
7: Bueno, muy bien. Pues ahí está el primer equipo.
6: Durango contra los Dorados de Chihuahua, mañana a 6:30 de la tarde, la transmisión a través de las redes sociales, uh-huh, de Richie Morales, YouTube, uh-huh, y
7: Tercera Zona TV, y aquí
6: Facebook
7: mañana también. La inauguración, Facebook también, mañana, uh-huh, la inauguración por radio, aquí vamos por Grupo Radisa.
6: Así es. Vamos y volvemos.
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0: Gracias, regresamos, Iván, regresamos porque ya nos vamos también ya allá vamos. A Ciudad Juárez.
1: Estoy tratando de buscar...
0: Sí. también vas a ir a Juárez, ¿no, mija? Vas a ir a Juárez, híjole. ¿Ya tenemos permiso de la escuela?
1: No, pues así, es lo que...
0: Perdón, mejor.
1: Más vale pedir perdón que pedir permiso, ¿no? Dice el dicho, es que estoy tratando de buscar la...
0: La selección de...
1: De la Ciudad de México, que es la que me...
0: Oye, yo le pregunté a Chito Cereceres que si era el equipo de la Asociación de Asociación de Béisbol Infantil. Dice que no.
1: Que no.
0: Que unas siglas, una letra cambia la sigla. Pero que es una asociación diferente a la que habitualmente conocemos como Ligas Infantiles y Juveniles de la República Mexicana. Sí.
1: Sí, porque la acá la sigla aparece.
0: ¿Asociación Infantil? Ahí. Algo así.
1: Hay JC.
0: Sí.
1: Hay JC MX, ¿no?
0: Sí.
1: Y la otra era AIJBMX.
0: Sí.
1: Entonces cambiaba una letra, cambiaba la una B letra. Y la sí. C.
0: Por eso dice, no es el mismo equipo, no son los chavos. Es el equipo del Estado de México que se juntaron con esa asociación.
1: Sí, digo, vamos a despejar las dudas, pues yo creo que ya en la tarde, ¿no? Que se presenten los rosters. Pero, pues, qué mejor si fuera ahorita. Así como la de Durango, ¿no? Que
0: salió
1: se batalla y a veces las encontramos, pues, ahí buscándole en las redes sociales. Más fácil que nos avienten la información, ¿no?
0: Y fíjese que sí, pero lo oficial no es como ahorita en la noche quien presente su roster y quien venga ahí. Porque esta semana, ya ve cómo se dijo, después de que teníamos entrevista con Chito, y me dice, si no son los nueve equipos, no entra el equipo de la UACJ. Y luego manejaban la información otras personas, otros medios, de que ya invitaban a Fulanito y a Perenganito con la UACJ y que se iba a jugar y que van a ver. No. Lo oficial es lo oficial. Lo oficial. Entonces, ya le mandaron pedir medidas de camiseta, números. Decía, no, pero ¿cómo? O sea, si no saben si van a jugar o no van a jugar los muchachos.
1: Sí, se adelantaron de más, ¿no?
0: Muchos se adelantaron de más.
1: Que. Es que. Sí faltó más planeación, ¿no?
0: Yo creo que...
1: Algo pasó ahí.
0: Debe haber hecho o haber ofrecido algo atractivo para que vinieran los diferentes estados.
1: Pues te perdió 10, ¿no?
0: Pues sí.
1: Un par más. Pero aún así, pues este rol de juegos... Pues,
0: está muy atractivo.
1: Pues está muy bien, Richie.
0: Sí, porque acuérdense que los campeonatos nacionales empezaban oficialmente, vamos a decir, o con el interés en la segunda ronda. Por lo regular, jueves empezaba la segunda ronda muy bien. Porque los primeros juegos pues eran prácticamente de trámite.
1: Eran de trámite.
0: Porque no, aparte que no dejaban que se enfrentara Chihuahua con Nuevo León, Chihuahua con Baja California con Sonora. Siempre los dejaban a la siguiente ronda. Entonces ahora...
1: Había un grupo de la muerte, ¿no? ¿Sí? Y pasaban. Richie, las Grandes Ligas, ayer Guardianes derrotó 9-5 al equipo de las Medias Blancas de Chicago. 9-5, vive, respira. Se empató la serie. 2-2.
0: Caballo que alcanza gana.
1: Sí, porque cierran en Cleveland, ¿no?
0: Sí.
1: Cierran. Van para Cleveland mañana.
0: Sí, porque le ganaron en Chicago, o sea, van a Cleveland.
1: Van a Cleveland, es el único juego que queda activo. Las demás series comienzan hasta el domingo.
0: El juego, no, fíjese que ellos juegan el día 10, precisamente el sábado.
1: Ah, el sábado.
0: El sábado y el lunes.
1: Ah, es que hoy es viernes.
0: Y
1: es
0: viernes. Ah, y pues el lunes ya juega Dodgers contra Cerveceros.
1: Sí.
0: Y el martes juega, bueno, el domingo, ¿no?
1: El domingo comienza Dodgers contra Cerveceros.
0: Y el lunes ya juega el equipo de Tampa Bay contra el que
1: gane. Contra
0: el
1: que gane. Ya nada más van a quedar cuatro equipos activos.
0: Poco descanso, ¿eh?
1: Muy poco descanso.
0: Ahí va, lleva una ventaja Tampa Bay. ¿Cuánto tiene Tampa Bay descansando? Eliminó a los Yankees.
1: Y sí le va a ayudar el tema del picheo, un descanso. A veces dicen que llegan desencanchados los equipos, ¿no?
0: Sí, como que el ritmo.
1: Ajá.
0: Como que el ritmo. Pero bueno, yo creo que después de 162 juegos y los de la postemporada, pues también hace falta un descansito.
1: Sí, cómo no.
0: Claro que no es un descanso total porque hay entrenamiento, hay práctica, hay estiramiento, etcétera. Pero sí, sobre todo, esto ayuda a quien ande poquito lesionado, aquel que ande poquito lastimado.
1: Le ayuda un poquito.
0: Porque, pues es mucho, era cientos entre
1: los juegos. No, es mucho.
0: Hasta yo me hago profesional con tanto juego.
1: Hay mucha gente que ya está esperando que termine Grandes Ligas para ver qué va a suceder con la temporada baja y el tema del sindicato de los jugadores y de los
0: ¿usted cree
1: y
0: que
1: de los
0: peligre
1: dueños
0: la temporada del año 2027?
1: Sí, sí, siempre va a haber ese riesgo. De hecho, la Liga Mexicana supuestamente se está preparando para poder recibir a algunos jugadores de grandes ligas y ver cuál va a ser lo parejo con todos los demás equipos. Si los van a tener que contratar de manera directa, si se van a rifar, cuál va a ser el arreglo, cuál va a ser el tope salarial. Tienen un apartado ya aparte.
0: La millonada de dólares que se pierde.
1: Si no hay temporada.
0: No hay temporada.
1: Sí. ¿Cuál fue la última vez que no hubo temporada? La huelga del sindicato 1994.
0: Pues nos aventamos un ratito, ¿verdad? Uh-huh. Una temporada muy... Pero imagínese todo lo que es la cuestión uh-huh. de la...
1: Y la pandemia que no hubo. Hoy sí. Hubo una temporada corta uh-huh. también, cuando los Dodgers fueron campeones.
0: Todo lo que se pierde porque la gente
1: demasiado,
0: que...
1: Demasiado.
0: No nada más los que juegan, sino los que, gracias al béisbol, uh-huh. pues tienen por ahí el ingreso por su trabajo.
1: No, y habrá que ver... Que ve Grandes Ligas, ¿no? Allá que ven los dueños, que ven los jugadores, cómo se van a arreglar, porque ahí lo que está importando mucho, pues son los pesos y los centavos. Las franquicias quieren ganar dinero y no quieren que todo se quede entre sueldos los puros jugadores. Quieren hacer rentables todas las franquicias.
0: Y es que ellos mismos hicieron de este monstruo, ¿no? En cuanto a lo económico, por querer ganar. Pero ya ahorita, pues ya no están perdiendo, pero sí ganan menos.
1: ¿Quién?
0: Los dueños de la franquicia.
1: Hay muchos equipos que sí pierden.
0: Que sí pierden.
1: Sí, sí, sí, sí, definitivamente.
0: ¿Atléticos?
1: Para empezar, ¿no?
0: Media Blanca de Chicago, ¿cómo anduvo en hace unas temporadas? Uh-huh. Por el arrastre. Uh-huh. ¿Sí? Diamondback de Arizona. ¿Qué otro equipo? ¿Rangers de Texas?
1: Pues ahorita hay lana en Texas. Cambia este asunto, pero ahorita hay lana en Texas.
0: Bueno, pues hay que ver. Nos vamos.
1: Vámonos, Richie.
0: Vámonos.
1: Mañana 9 de la mañana aquí nos vemos.
0: Por el favor de Dios, vámonos. Con Conchita el Marcial, ¿eh? Gracias.
1: Gracias.
0: Buenas tardes.

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0: mi gente, a gusto, papá. Hoy es viernes, fin de semana. Todo mundo lo sabemos, oiga, qué barbaridad. Y pasan los fines de semana y pasan y nos malacostumbramos a dormir todo el santo día. Qué padre, ¿verdad? Oiga, mi gente, déjeme contarle que tengo boletos para el tradicional rodeo. Ancina es. Aquí en el Lienzo Charro, esto va a ser mañana, mi gente. Tengo boletos para que la raza que quiera, luego márquenos para regalarle un boleto para que vaya al rodeo mañana. Mañana, acuérdense que es con causa, pero vamos a regalar. ¿Cómo cuántos serán? ¡Hijo Jesús! Pues me dejaron. ¿Le ayuda bastantes.
1: O qué? ¿Eh? ¿Le ayuda o qué?
0: ¿Cómo?
1: Con los boletos.
0: Ah, claro.
1: Para ¿qué? Anotar el nombre acá.
0: Ah, sí, sí.
1: Porque usted tiene la letra muy...
0: muy qué, jeroglífica.
1: Por no decir muy de fea. Doctor, muy por, de doctor.
0: Por no decir fea, jeroglífica. Oh, claro que
1: ahorita
0: sí.
1: Ahorita voy por ellos.
0: Oiga, sí, esto es con causa, mi raza. Vamos a regalar muchos boletos para el rodeo de mañana ya en el Lienzo Charro. Pero si usted va... y coopera, pues mucho mejor.
1: Mucho mejor para la personita que lo necesita.
0: Claro, sí, para este jinete que necesita alivianarse el vato bien machín, ¿verá que sí? Con la ayuda de mi señor padre, nombre a gusto, papá. Oiga, y también el bebé Tadeo de meses, fíjese. También hay que echarle la mano a este bebé que es un inocente, no sabe ni qué está pasando, ni qué rollo. Él no sabe por qué tanto sufrimiento, Dios mío, con este pobre bebé. Dale vida, dale salud, dale todo lo que necesite para que esté bien. Bueno, el domingo vamos a estar un rato ahí presentando algunos grupos musicales allá en el carril de Rosales, y ahí voy a estar un ratillo presentando, cooperando con un granito de arena para que este bebé salga adelante, mi raza, para que tenga vida como nosotros. ¡Qué barbaridad, Dios mío! Órale, pues, ahí vamos a estar en el carril de Rosales, presentando a unos grupos ahí, ¿eh? Un ratillo nomás, un ratillo, porque hay que descansar. Ira, hay que comernos una sandía grandota, sí, señor. ¿Qué onda, compañera Kiux? ¿Cómo anda esa mujer?
1: Buenas tardes, bien, mire que andamos.
0: Oiga,
1: en este
0: ¿y si sabe que es fin?
1: Gracias a Dios. Fíjese. Ya, gracias. Sí. ¿Me creerá que se me hizo larga la semana?
0: ¿Se le hizo? Se me a mí hizo se me hace bien corta, oiga.
1: Ay, es que usted no sabe ni en qué día vive.
0: Exactamente, por eso.
1: Usted no sabe ni en qué día andamos, ni en qué hora es, ni qué nada. Mes. Si yo no sé cómo se presenta. Ay, güey. Pero aquí andamos. Ya, gracias a Dios, es viernes. Y pues vamos a darle este último programa de la semana.
0: Con Tocho Morocho.
1: Oiga, bueno, si gustan, espéreme. Si gusta para las personas que quieran los boletos del rodeo, comunicarse acá al 472-0660 y nada más nos vamos a estar
0: anotando,
1: que venga.
0: Ajá, anotando, o sea, nomás que se avienten una invitación y órale.
1: ¿Verdad? Muy bien.
0: Eso es Toño. Okay. Bueno.
2: Bueno, buenas tardes, Coronado.
0: ¿Quién a poco es aquel del helicóptero?
2: Afirmativo, hombre.
0: Ah, ¿qué onda, loco?
2: No, aquí unos saludillos para los gemelitos.
0: ¿Cuáles gemelitos?
2: César, Manuel y
0: tal
2: Marcelia.
0: A ver.
2: 8 meses.
0: Espéreme. A ver, para César y Daniel.
2: César, Manuel. Chiquitín.
0: César, Manuel, sí.
2: Y Pilar, Arcelia, los gemelitos cumplen 8 meses.
0: Pilar, Arcelia.
2: Cristal.
0: Ya ve, pues abra bien aquella. Como para tomarle al helicóptero, sí la abre toda como si fuera hipopótamo. ¿Qué Cristal?
2: Arcelia.
0: Cristal. Arcelia.
2: Una parejita de gemelitos, hombre o mujer.
0: Arcelia, mira qué padre. ¿De quién son, oiga? ¿No son suyos?
2: De mi compa César.
0: Arcelia. Bueno, son gemelos. ¿Cuántos meses?
2: 8 meses, en diciembre va a haber pachanga.
0: Gemelos. 8 meses, órale pues, ya dijo,
2: Saludos para Loco, Locos Urbanos, gracias.
0: Loco, órale pues, gracias. A ver, bueno, Junior. Bueno. ¿Qué pasó?
3: Buenas tardes.
0: Ahí está aquel, ya lo oyó. Aquel. Chava. Ah. Chavador. ¿Qué onda, Chavador? ¿Qué rollo?
3: Casi nadie.
0: Mírelo, ya se quiere cambiar de bando.
3: No, señora Pache.
0: ¿Qué onda, Chava? ¿Cómo anda?
3: Pues andamos lo bueno.
0: Ahí le mandó saludos su jefe de Delicias hasta Juárez, de Saucillo, perdón, hasta Juárez.
3: Allá anda, se fue sin mí. Sí. No me quiso llevar.
0: No, pues es que usted tiene que ponerle a la chamba. Para que saque para el aluminio.
3: Pues tú. Entonces sí.
0: Qué chulada. ¿Qué onda? ¿Dónde anda?
3: Acá vengo por mi muñeca, güey. Por mi muñeca para irnos a entrenar béisbol.
0: Gusto, papá. No, pues está bien, compa.
3: Oiga, si me quiere poner una de Miguel y Miguel.
0: Mire, ¿cómo ve ahora quiere Miguel y Miguel? ¿Qué ya va a estar agarrando la jarra, el aluminio o qué? ¿Cuál?
3: O sea, la del contrato.
0: ¿El contrato?
3: Sí.
0: A ver, el contrato de Miguel y Miguel. Bueno,
1: ¿cuál es esa?
3: A ver, si quiere la quiere ponerla, porque nomás no le da gana y no pone nada.
1: Mire.
0: No, está Kiux. No, ahora viene de buenas, ahora sí.
3: Menos mal, ya le dije cuando
0: vaya,
3: le voy a llevar una
0: caguama
3: ya para que no ande
0: nerviosa. Sí, sí, anda contenta porque ahora hay 2x1 en los M10. M10, dijo aquel.
1: Qué rico, se me antojó.
0: Sí, está sabroso, yo antier fui, no puedo ir muy seguido.
1: ¿Qué porque,
0: champiñones, elote, queso... Queso polvoriento, no, y luego queso amarillo en tomate, cebolla, menos un desastre, y de todo. Menos que haya. Ah, y luego una salsita también de chipotle. Hombre. A gusto, papá, y atáscate, coronel, que de esto no hay todos los días. Y al rato que la hipertensión.
1: Ahí colesterol.
0: Sí, ahí se la ponemos. Ya la anotó. Órale, pues ya la anotó la Kiux. Órale, pues
3: saludos.
0: Ya dijo. Gracias. Ahí está aquel. Ahí está acá. Y ahí está otro borrachento. Nomás no le diga. Bueno,
4: Coronado.
0: Aquí cono es. ¿Quién habla?
5: Soy yo.
0: Quiero ser tu amante. La de los Johnny.
1: Mejor la de quién es. Mejor la de quién es. Soy yo. ¿Qué bien está buscando?
0: La de Pimpinela.
1: Tal vez. ¿Sí es de Pimpinela esa?
0: Sí, es de Pimpi. ¿Qué onda, Goyito? ¿Cuántas lleva, Goyito?
5: No, pues ya llevo algunas. Ahí está, tengo otras aquí.
0: Míralo, está surtido el vato, ¿no? Sí. No, ese aluminio da alegría, alegría a Goyito. Y ayer me dijo que para todos los borrachos de la Colonia Hidalgo, ¿verdad?
5: Exactamente.
0: Exactamente, a este Goyito le encanta el aluminio. Oiga, Goyito, ¿desde qué años toma usted aluminio?
5: Pues mire, yo empecé como a los 30 años, porque antes jugaba al béisbol.
0: Sí.
5: Y allí no le permitían a uno tomar nada, ni fumar nada.
0: Y ahora fuma de todo.
5: Le empezaron a fallar las lámparas.
0: Sí.
5: Los ojos, ya empecé a agarrar.
0: Y la agarró.
5: Y la agarré.
0: Y todavía la sigue agarrando. Sin albur.
5: No,
0: nada de eso. Oiga, no, pues está bien, Goyito, después de los 30. No, está bien, ya estaba maduro, pues.
5: Sí.
0: Ya sabía lo que hacía.
5: Sí, trabajador, nadie me lo ha quitado.
0: Ah, bueno, eso sí está muy bien, Goyito. Eso no, pero ya ni lo otro se le va a quitar, ¿verdad?
5: Sí, ya. Lo borrachito, bueno, ya.
0: Lo borrachito ya no, no, bueno, pues ni modo. Ahí vamos a orar por usted para que le siga dando ganas de echarle aluminio.
5: Oiga, señor, es que sí me va a regalar lo que dije ayer.
0: Mañana, ¿verdad? Dijo. Mire, ahorita voy a hablar al ejido. Si tengo que ir, si hay paso y le marco para llevarle ese aluminio. Si no, vamos a tener reunión, pues no, porque voy a ordenar a la policía a Saucío. Sí, a Saucío voy y lo ordeno y ya, vámonos. Oiga, bueno, si paso ahí le hablo, ¿eh? Oiga, de todos modos hábleme como a las 11, ¿eh?
5: A las 11, no, sí le marco.
0: De 10 a 11, para si hay chance hoy, le llevo un 6x4 para que se alimente.
5: No, está bueno, señor.
0: Hecho. Ándale, pues.
5: ¿No puedo poner una canción?
0: Claro, ¿cuál?
5: El parrandero. Pues,
0: el parrandero, sí, el viernes que vamos a ponerle esa gollito para que se ponga como placa de tráiler hasta atrás de Guaguel. Ándele pues, Goyito, muchas gracias, ¿eh?
5: No, gracias a usted, señor. Cuídense mucho.
0: Ándele, ahí me habla.
5: Claro que sí.
0: Ándele, gracias. Sale. ¡Vámonos pues, Kiux! ¡Vámonos! ¡Ay, Lochi! Aquí, así era Goyito de joven, bravucón. Era el terror de la colonia, ¿qué? ¡Hidalgo!

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2: 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Órale, pues, oiga, pues a darle, Kiux, échele. A los boletos, órale, luego, háblenos los boletos para el rodeo de mañana sábado en el Lienzo Charro. Mañana, mañana, se casa fulana con el señor. ¿Cómo se llama el señor? No dice, ¿verdad? Sí, el señor, ¿qué? ¡Vámonos, sale!

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3: ¡Ay, Luchi, qué rico! Oiga, oiga, un saludo para el flaquito que volvió a las andadas, claro que sí, allá en su consultorio 104. ¡Ah, no! Esto es del doctor Jorge Carranza. Oiga, mi gente, para que vayan con el doctor si andan orinando, aventando el ¿cómo se llama? Potasio, no, el ¿cómo se llama? ¿Qué?
2: Espuma.
3: No, pues sí, espuma, pero es ¿cómo se llama? No me acuerdo qué vitamina o qué es, porque sí, luego vayan con el doctor, quiere decir que el riñón anda suelto. Vayan con el doctor Jorge Carranza al consultorio 114 en Vistas del Sol. Mi gente, vayan porque el riñón es... Yo ya partí una cita porque... Empecé a echar espuma, pero por la boca, nada se crea. El que echa espuma por la boca es el flaquito. Le encanta la espuma al flaquito en el aluminio. Al flaquito Alvidres allá de Valle Zaragoza y lo acompaña Lupita, sus nietos Iker y Alexa. Alexa, oiga, para la rula que anda también como el flaquito.

0: ¿Quién habla?
1: Alejandra de Los Ángeles, California.
0: Ah, de Los Ángeles. Ah, de veras. Usted me habló ayer, ¿verdad?
1: Sí, necesito, por favor, me le dedique una canción a una personita de Loma Chica.
0: De Loma Pequeña, Loma Chica. ¿A quién, oiga?
1: Sí. Él es Ramón Hernández.
0: A ver, don Raymond Hernández.
1: Por favor, y con mucho cariño, dedíquele Camión Pasajero y La Enorme Distancia.
0: A ver, Ramón, espéreme, permítame, Ramón Hernández. Hernández de Loma Chica.
1: Sí.
0: Loma, usted, espéreme, Loma Chica. Necesito una secretaria que me, nomás me detenga el papel porque se mueve. De Loma Chica, desde Los Ángeles, ¿verdad?
1: De Loma Chica vive él, yo le hablo acá de Los Ángeles.
0: Ándele pues, bueno, de...
1: ¿Puedes, por favor, ponerle la enorme distancia?
0: Esa que dice, a pesar de la enorme distancia...
1: Distancia, esa sí.
0: A ver, anótela ahí, vamos a complacerla, la enorme distancia...
1: Y el camión pasajeros.
0: Ah, el que va para Sonora.
1: Ese mero.
0: Ah, que iba cansado y con sueño cuando despertó, pues iba una señora enseguida muy guapa que dijo, me duermo mangos, dijo aquel. Y luego se hizo la macha.
1: Hágame el favor porque lo está escuchando y quiero que... Él está
0: lo
1: está escuchando todas las tardes y quiero que escuche
0: esas
1: canciones que le mando con mucho amor.
0: Ah, claro que sí, la vamos. Usted, ponga el radio para que no así que no le puse nada,
1: Gracias, muchas gracias.
0: Ándele pues, muchas gracias. Hasta luego.
1: Adiós.
0: Y háblenos seguido,
1: Claro, mañana le vuelvo a hablar.
0: Ándele pues, no, pues mañana no trabajo, pero de todos modos hábleme.
1: Le hablo de lunes a viernes.
0: Ándele pues, ya dijo, gracias.
1: Gracias.
0: Gracias, bye. Sí, bye. Bueno.
2: Bueno.
0: ¿Quién habla?
2: Inés.
0: ¿Inés?
2: Sí.
0: ¿La tóxica?
2: Esa mera.
0: Válgame Jesucristo, ¿qué onda, Inés?
2: Apúntame para el boleto, para el rodeo.
0: Para el rodeo, ¿Inés qué?
2: Morales Díaz.
0: ¿Todavía? Inés sí. Morales Díaz.
2: Sí.
0: ¿Quién va a venir?
2: Mi nieta, aquí vive en Delicias.
0: Ah, bueno. Bueno, ándele pues, venga pues. Nomás uno, ¿verdad? Ya colgó.
3: Ah, se le colgó.
0: Esta mujer, qué bárbara. Bueno, órale pues, vamos a darle, Kiux, aviéntela. Mire nomás, hasta la miel amarga, sí señor, cuando anda uno bien crudo, con mucha sed.

Cantan de 8 días para abajo, ¿eh? Aquí están, oiga, los caminantes, el saludo para el elotero, que está a media calle vendiendo elotes, gaviotas.